antes incendiarios, que luego fueron bomberos. Los hayas en el gobierno, o en otro buen basurero. Vamos prendiendo la mecha, la voz.

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Durante la tarde comenzó a llegar toda la familia, como un domingo cualquiera. 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Lo más fácil fue perderse y no volver. 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Eso estaba bien. 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

Bueno, el cantún en sí es una forma de expresar sentimientos, emociones, pensamientos de distinto tipo, y así también esta canción que está grabándose y se está proyectando a través de Sesiones Renny habla también del sentimiento de ser padre, del sentimiento de tener una hija, una ñagüe, de aconsejarla para que nunca se olvide de quién es como mapuche, como mujer también, y dar énfasis a que la crianza de la gente mapuche comienza desde que se concibe una nueva vida. En esta canción habla de ese consejo hacia las hijas en general, para que así nuestra cultura perdure por muchos, muchos más ciclos. 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

aunque oculten corrupción mediante la financiación de prensa escrita, televisión, radio, dudosa certificación. 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

que reflorezca el nativo y toda especie de vida que nuestra mapu ha de habitar. 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

0: con el confort. Tienen especies en extinción, miles de hectáreas en erosión, pinos resinosos e inflamables, eso sí que es amenazante. Así que espero por tu parte que reflexiones bastante antes de que sea muy tarde para frenar este desastre.
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Durante la tarde comenzó a llegar toda la familia, como un domingo cualquiera. Guardaba en mi memoria la lluvia y la mirada temerosa de la vida en sus últimos momentos. La tierra húmeda guardaba en ella sus secretos más profundos, delirios y verdades en un mismo lugar, esperando florecer. Lo más fácil fue perderse y no volver. Nuestros ojos ven, no creen ver. Eso estaba bien. Ese día fue tu última lluvia.

Bueno, esta canción para esta sesión, Reni, es una canción muy importante para mí. Llegó como una revelación en un momento determinado al escuchar los pájaros y al encontrarme con mi mapuche Ñen. Creo que esa es la importancia de esta canción llamada Uñum.

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2: Mi nombre es Inés Encina, soy parte del comedor popular Luisa Toledo de Villa Francia y también soy parte del espacio Pablo Vergara Toledo de Villa Francia. El allanamiento, yo vivo frente al comedor, por lo tanto, bueno, del espacio, y a las 5:58 había mucho ruido en la calle. Me levanté a mirar qué estaba pasando y bueno, habían cientos, una veintena de vehículos policiales, habían cientos de efectivos policiales, te estoy hablando de GOPE, de carros antibombas, de un sinfín de carros policiales, digamos, de diversa envergadura. Y estaban allanando. En el comedor justamente ese día teníamos albergado una vecina que estaba con problemas de vivienda y como había estado con frío lloviendo, optamos por albergarla en el espacio para protegerla, digamos. Y mientras sucedía este allanamiento nos fuimos enterando desde otros compañeros y compañeras que iban llegando con más noticias, que estaba siendo allanada, por ejemplo, la Radio Villa Francia, que trabaja, que es parte del comedor popular. En sus inicios del comedor popular Luisa Toledo, la casa de otros compañeros y compañeras que pertenecen al comedor y a amistades afines que siempre han estado presentes. Y fue una sorpresa, con rabia, con odio, en poder trasladarnos y dividir fuerzas para ir a ver qué estaba pasando en los demás sectores, digamos, que estaban allanando. Fue largo el allanamiento, fue raro el allanamiento, porque en la prensa, por ejemplo, te salen hablando de que en el comedor popular hay artefactos explosivos. Yo soy la que le recibo a los pacos el comedor, el espacio. Yo soy la encargada de recibirlo. Y en el papel, que porque te entregan un papel, por ejemplo, hay un video que también tenemos en que yo le digo al paco que por qué sale a las 7 de la mañana si el allanamiento empieza a las 5:45, 5:50. Y que las grabaciones que yo parto grabando desde mi Instagram personal son a las 6:09 de la mañana. Entonces no hay una concordancia en la hora del allanamiento, de lo que sale, digamos, en esta acta, a lo que nosotros estábamos viviendo. Eso es una. La segunda es que en los elementos encontrados no aparece ningún artefacto explosivo ni ningún arma. Como sí lo menciona el fiscal, como lo menciona Carolina Toa a las horas después, que fue a las 12 del día, ese mismo 6 de julio, y que reafirma el día lunes en un programa de Canal 13, el Radio Canal 13, algo así. Y que lo reafirma que en un comedor habían armas. No es así. Bueno, después el reportaje de Chilevisión y sale de Mega Noticias, que fue el de la semana pasada, donde el periodista dice que habían artefactos explosivos. Y no es así. Nosotros no quisimos poner querella porque no creemos en esta justicia. Eso lo tenemos más que claro. Sabemos que serían años de tramitación para llegar a nada. Y no va a haber un desgaste. El desgaste hoy día es nuestros compañeros y nuestras compañeras, que están presos, los que están con cautelares. Ahí tenemos que poner, y en que el comedor siga funcionando. Y en que no nos amedrenten, siendo que han actuado de manera desmedida en diferentes ocasiones, digamos, con el comedor. Pero eso más o menos es lo que tenemos el día de hoy, lo que se ha vivido. La criminalización por parte de la prensa, que quien entrega esta información es el fiscal Claudio Orellana, que además también la entrega Mauro Pino, creo que es el apellido del capitán de los pacos, que entrega toda esta información errada, que la gente al final es la que lo cree. Tenemos 11 detenidos, tiene razón, y dos compañeros con cautelares, una compañera y un compañero con cautelares nocturnas, que también al final es un encarcelamiento, entre comillas, porque no les permite el movimiento diario. Entonces, miren, una forma, y además que tengan que ir a sacarle la firma, que van a diferentes horas, también es un tema mental ahí con lo que pasa, que nunca se ha revisado en realidad. Venían, por ejemplo, desde Valparaíso y Quilpué, que se iban a quedar en el comedor, pero ¿qué fue lo que hicimos? El comedor es tan helado, porque es muy grande, que hablamos con la compañera de la radio y se le facilita el espacio radio. Pero un espacio radio que es comunitario también, que no tiene candado, que entra quien sea, y lleva mucho tiempo deshabitado, que no es ya utilizado como radio, porque hay mucha pelea de narcotraficantes alrededor. Esperar nomás el aguante, no solo por nuestros presos, sino que también por los presos políticos mapuche, que siempre hemos estado pendientes de ellos, los presos subversivos, que son parte de nosotros también, y es eso, a la comunidad en general, es hacer el aguante, estar apoyando cada iniciativa que sea por ellos. No solo por los de la villa, sino que por todos. Y saber que se criminaliza a quien se organiza el día de hoy. Sí. Vamos a estar, como tenemos la película del Matías Catrileo, que va a ser el 18 de agosto. Ahí están todos invitados, el aporte es voluntario y con algún alimento no perecible o algún alimento que pues, se puede ingresar a los chiquillos que hay, a las chiquillas que están en este minuto en prisión. Eso en el comedor. Mientras, después vamos a estar informando de más actividades que vayamos haciendo.
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3: 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Bueno, mi nombre es Fausto Shone Wala. Fue bastante duro estos meses, digamos. Clandestinidad no es fácil. No es fácil para la familia, para uno, estar lejos, cuidarse para no perjudicar a la familia, más que nada, digamos. Tengo dos hijos pequeños y es complicado, digamos, explicarles a ellos. La lucha tampoco fue que empezó ahora, digamos, desde lo que pasó con Santiago Maldonado, Rafael Nahuel. Fueron como la respuesta del gobierno. Desde ya hace muchísimos años que venimos luchando. Nosotros como movimiento como Mapuche Consciente hemos acompañado distintos procesos de recuperación, distintos procesos de lucha en diferentes comunidades, entre lo que es Chubut, Río Negro y Neuquén. Hasta que bueno, después de mucho trabajo y recorridas, se pudo volver al territorio allá en lo que es la Pulau Resistencia Cusán. Claramente, lo que pasó con Facundo, digamos, también es otra de las respuestas, ¿no? O soluciones que da el gobierno hacia la protesta social en general, ¿no? Les molesta la idea, que se plantea, les molesta el pensamiento, porque no solamente afecta al gobierno, sino que principalmente afecta a los grandes proyectos de las multinacionales, a las cuales nosotros estamos dando pelea, ¿no? Ya desde que nuestros ancestros empezaron la pelea, ¿no? Esta pelea nunca terminó. Nosotros somos la continuación de los grandes guerreros que cayeron en batalla en las conquistas del desierto y mucho antes de la llegada de los españoles. La idea es que toda la gente mapuche pueda tomar conciencia y volver a sus raíces, a sus territorios, a recuperar, a cuidar esta hermosa Mapu que todavía nos queda, digamos, grandes extensiones de territorio que están en manos de los grandes terratenientes y latifundistas. Desde lo que es Puel Mapu y Kuru Mapu también, que la gente mapuche y no mapuche pueda tomar conciencia igual de lo importante que es cuidar la naturaleza, ¿no? Para el bienestar de todos. Bueno, muchísimas gracias por estar al tanto y apoyar la lucha, por difundir.
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4: Denuncia pública contra Manuel Fuensalida, también conocido como Lito, por agresión sexual reiterada. Somos la familia y amigos de Tania Montesino Fariña y nos dirigimos a la opinión pública, particularmente de Cuba, Chile y Francia, para dar a conocer y denunciar a Manuel Fuensalida Navarrete por haber agredido sexualmente a Tania, nuestra hija, sobrina, prima y nieta, de manera reiterada, mientras ella era aún una niña de escasos 12 años. Muchos de ustedes conocen nuestra historia familiar en la zona penquista. Saben que durante la dictadura de Pinochet luchamos para derrotarla. En este contexto, Tania sufrió la represión de la tiranía desde su nacimiento. Ella vivió la represión en carne propia al ser secuestrada por la CNI junto a sus padres cuando solo tenía 18 meses de edad y luego cuando debió vivir el encarcelamiento de su padre como preso político durante más de 4 años. Ella partió al exilio a Francia junto a su madre y hermano cuando tenía 7 años. En Francia sufrió un grave accidente a los 11 años que la dejó con secuelas físicas de por vida. Luego de cirugías y terapias en Francia, sus padres decidieron llevarla a Cuba para que continuara la rehabilitación. Gracias a la solidaridad del generoso pueblo cubano, pudo ser atendida por los mejores especialistas en rehabilitación infantil de La Habana. Ella permaneció en Cuba desde febrero a agosto de 1998. Sus padres la confiaron a una familia chileno-cubana que tuvo a bien albergarla en su casa y que se comprometió a prodigarle todos los cuidados que necesitaba mientras durara su permanencia en la isla. Por razones obvias, sus padres no pudieron permanecer en ese país. El trabajo de ambos y además su madre debía ocuparse de su pequeño hijo. De igual forma, es importante decir que existía una confianza plena con el hoy denunciado, a quien conocemos desde hace muchos años como militante del Partido Comunista de Chile en esa época, miembro del Frente Patriótico Manuel Rodríguez y preso político, fugado de la cárcel pública de Santiago en 1990, exiliado en Cuba, donde reside hasta el día de hoy. El citado Manuel Fuensalida, Lito, utilizando esa confianza, violó a Tania en reiteradas oportunidades durante su estadía en La Habana, cuando ella era solo una niña. Estas agresiones sexuales consistieron en violación sexual de distinta índole, las que comenzaron a las pocas semanas de haber llegado a Cuba. Este hombre, un depredador sexual, era terapeuta de Tania, ya que se dedica a la fisioterapia, y aprovechó cada momento a solas con ella para violentarla sexualmente y obligarla a realizar actos que atentaron contra su indemnidad sexual, su normal desarrollo infantil, que además le ocasionaron graves secuelas con las que tiene que lidiar hasta el día de hoy. Tania tenía apenas 12 años. Se encontraba además imposibilitada de oponer cualquier resistencia debido a su situación de discapacidad. Lito Fuensalida creó las condiciones para agredir a Tania al asegurarse de estar a solas con ella y el suplicio de la niña duró meses y en total impunidad. Este individuo no dudó en violar a Tania incluso en presencia de su propia hija de 2 años. Las agresiones sexuales fueron reiteradas y peor aún, se repitieron en Francia, París, cuando Tania tenía 13 años, durante un viaje que él realizó a ese país. Él aprovechó la condición de niña de Tania y también de la fragilidad física y psicológica. Otra situación de la que Fuensalida hizo caso omiso fue dar por los suelos con la confianza que depositaron sus padres en él, ya que se trataba de un compañero de lucha desde la juventud y amigo de años de la familia. Hoy, con mucho valor, Tania se decidió a revelar estos ataques proferidos por parte de Manuel Lito Fuensalida, siendo ya adulta y teniendo formación de psiquiatra. Ella ha cargado con el peso de estas agresiones durante casi 25 años. El sufrimiento silencioso y las secuelas psicológicas han privado a Tania de una vida plena, mientras que su agresor pudo formar una familia, trabajar, vivir una vida pasible, profitando de la solidaridad internacional del pueblo cubano y de todos quienes lo veíamos como un buen compañero. Pero Tania, en cambio, la vida ha sido cargar con el peso de la vergüenza, lidiar con un cuadro depresivo que la llevaron incluso a ideas suicidas. Este hombre infame la sumió en la culpa, como suelen hacer los violadores, los pedófilos y, en general, los abusadores. A pesar de todo, Tania logró sobrepasar sus miedos y angustias para relatarnos todos los hechos de que fue víctima. Ella ha demostrado valentía y dignidad admirables, escribiendo una carta pública de denuncia en sus redes sociales. Como familia y cercanos a ella, aún no salimos de la consternación, intentando digerir estos atroces delitos cometidos por Lito en contra de nuestra Tania. Y nos preguntamos, ¿Cómo una persona con formación política, que se supone defiende ideales progresistas, que se dice revolucionario, que pregona el altruismo del hombre nuevo, padre de familia, pudo cometer estos horribles actos? Apoyamos esta denuncia hecha por nuestra Tania y por las otras posibles víctimas pasadas, actuales y esperamos no futuras de este violador. Este delincuente sexual no solo dañó para siempre a una niña, sino que con sus actos criminales atentó contra la integridad del núcleo familiar de Tania. Resulta particularmente repudiable haber atacado a una niña inválida, es decir, a quienes con mayor celo debiésemos proteger. Creemos que traicionó a su organización, a quienes lo admiraban, que traicionó los valores y principios humanistas y, en definitiva, con sus actos, dañó a la sociedad entera. Por Tania, por los niños, niñas y mujeres víctimas de violencias sexuales, repudiamos los ataques sexuales cometidos por Manuel Lito Fuensalida. Hacemos un llamado a repudiar compartiendo esta declaración. Estos actos deben ser condenados públicamente. Como Tania, estamos convencidas, convencidos de que la vergüenza debe cargarle al agresor y nunca más la víctima. Todos, todas somos Tania. Todos, todas estamos con Tania.

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1: Alberto Curamil, lonco del Los Radalco, comuna de Curacautín. Mira, hoy día nosotros nos convocamos acá, nos autoconvocamos para poder darle un respaldo a Mijael sobre la situación, la persecución, el hostigamiento que está él sufriendo hoy día por parte del empresariado, ¿no? Que hoy día tiene usurpado este territorio acá en el Gualmapu. Y por supuesto, el hostigamiento también que está haciendo hoy día las autoridades políticas chilenas, ¿cierto?, contra Mijael, que están al servicio de este sistema capitalista. Sí, mira, cuando yo hablo del sistema de hostigamiento que hoy día ha implementado el Estado y su gobierno, tiene que ver, digamos, con la forma en la cual tienen hoy día a Mijael apartado, digamos, del resto, digamos, de los otros comuneros que hoy día están cumpliendo ya sea la prisión preventiva o algunos que ya están condenados. Entonces, es un hostigamiento que nosotros hemos venido denunciando porque en realidad, a través de una lucha bastante larga, el año 2010 se logra, digamos, este espacio con este fin de que nuestros hermanos, quienes caigan detenidos por luchar o por defender en su territorio, tengan ese espacio que sea más cómodo o más apto para poder también así compartir y vivir, digamos, lo que es la espiritualidad o la cultura, de alguna manera poder compartirla entre hermanos, entre peñi, que están en prisión. Y actualmente ahora lo tienen en sección juvenil, lo que Gendarmería ha respondido, de acuerdo a este nuevo sistema de segmentación, no le permite prácticamente y tenemos que judicializar, digamos, el traslado de Mijael al módulo comunero. No, yo creo que hoy día esperamos que la gente pueda acercarse para poder también de esta manera acompañar a Mijael y brindarle, digamos, el apoyo que en algún momento él también entregó en todos los territorios que mantuvieron esta movilización por recuperar y reivindicar su territorio.
2: Sí, mi nombre es Tatiana Maldonado Quidel, ya soy una de las abogadas de don Mijael Carbones Queipul, quien efectivamente actualmente está privado de libertad por una causa del Juzgado de Garantía de Los Ángeles. Ya el 5 de octubre de este año es que se decretó la cautelar de prisión preventiva en su contra, luego de que fue formalizado por un robo con intimidación. Lo acusan de sustraer un camión con intimidación, un hecho que habría ocurrido supuestamente en octubre del año 2021. Lo que nos preocupa es que uno de los antecedentes en los que se basa esta acusación contra Mijael es la declaración de un testigo que no hemos tenido obviamente acceso no solo a la identidad de esta persona, sino que al contenido de su declaración. El Ministerio Público lo ha querido mantener como reservado y estamos nosotros recurriendo a instancias de las Cortes de Apelaciones y ya estamos en instancias de la Corte Suprema alegando este tema porque consideramos que, fundado en este antecedente, la prisión preventiva de Mijael está siendo arbitrar e ilegal porque se está sustentando en un procedimiento que no cumple con los requisitos establecidos en la ley. Porque existen, al menos en el proceso penal, facultades, al menos a veces por parte de la Fiscalía, de tener métodos o técnicas especiales de investigación. Pero para ello sí tienen que cumplirse ciertos requisitos que no se dan en el caso, por ejemplo, que se trate de casos que se vinculen a asociación ilícita, por ejemplo, u otros requisitos que incluso lo que nos preocupa en este caso es que tampoco existió un control jurisdiccional, porque existe a veces las piezas secretas de investigación, pero tienen que estar siempre sujetas a un plazo, un control jurisdiccional, y en este caso no se ha hecho cargo tampoco los tribunales al momento de que nosotros lo planteamos como defensa. Obviamente infringe la norma del debido proceso y también el derecho de defensa por no conocer ese contenido.
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6: Mi nombre es Erasmo Millalejo, un cafilo. Soy presidente del Consejo Lonco, Cuarrehue. Y fui escogido también por tener una preocupación inmensa. Cuando llegó la hidroeléctrica en Trancura, estaba instalado donde se hacen la ceremonia. Entonces de ahí partió esto, conversaciones. Entonces llegamos a un acuerdo, los que me fueron a ver, dijeron, el Lonco Erasmo dijo esto y esto, que podíamos organizarlo para poder tener más fuerza para defender nuestro territorio. Y se hizo una reunión masiva en el pueblo Curarrehue. Y de ahí fui convocado, o sea, nombrado, para poder ser el primer Lonco. Y me siento agradecido por este trabajo y se ha hecho un gran logro de tener, o sea, nosotros vamos caminando para tener un eco manejo del parque, porque que querían instalarse con hoteles, cabañas, hosterías, y por lo tanto, una vez tuvimos una reunión con los buen mapo de la Argentina. Nos fue el mapa y dijeron, bueno, lo que tienen que hacer ustedes, hacer ceremonia a este lado del volcán, nosotros ya estamos ya. Así que así fue que lo motivaron y nosotros ya vinimos a ver el espacio y de ahí empezamos a hacer ceremonia. Entonces, más que nada nosotros, con la fe de Dios, hemos estado logrando esto de tener conversaciones, diálogos entre la autoridad. Y así que ahora estamos muy agradecidos, lo vamos a estar conforme. Y además, yo en calidad de dirigente, he pasado muchas malas preocupaciones, pero como fui nombrado, fui otra vez tomando este cargo hemos hecho adelanto, camino, puente. Entonces, ya con esto, esta parte cultural también, este avance, en cualquier lado no se da, no se dio, no se ha dado para mí. No sé, como yo conozco poco he salido en otros lugares, entonces, ojalá ustedes le lleven ese mensaje al Estado, a los gobiernos, que estas cosas no lleguen ser invadidos los parques en ningún lado del territorio. Mi visión sería como que tener una seguridad a las comunidades indígenas de Curarrehue, una seguridad y una conformidad, y un respeto y una confianza entre el Estado y las comunidades. Porque al no ver nada, nosotros, si lo estamos mirando de lejito, nada vamos a saber lo que el Estado piensa de nosotros, y el Estado tampoco va a saber lo que nosotros, qué conocimiento tenemos, ¿cierto? Y como ha pasado en otro lado, las otras comunidades, bueno, en vez de, hay comunidades que se cansaron de la lucha, al último proceden, pero nosotros, la idea de nosotros no es eso. Dialogando de buena forma se llega a un buen término. Y eso es el trabajo que hemos hecho acá en Curarrehue. Entonces, por eso, y orar, rogar a todos los seres, nuestro Creador, los seres de la tierra, los seres del agua, de los pinos, que nosotros tengamos buen éxito, lleguemos a buen término, porque esto no es para nosotros solamente, para los que vienen igual. Queremos conservar, dejarlo, el camino hecho a la juventud. Eso sería por el otro lado.
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8: Mi nombre es Inés Encina, soy parte del comedor popular Luisa Toledo de Villa Francia y también soy parte del espacio Pablo Vergara Toledo de Villa Francia. El allanamiento, yo vivo frente al comedor, por lo tanto, bueno, del espacio, y a las 5:58 había mucho ruido en la calle. Me levanté a mirar qué estaba pasando y bueno, habían cientos, una veintena de vehículos policiales, habían cientos de efectivos policiales, te estoy hablando de GOPE, de carros antibombas, de un sinfín de carros policiales, digamos, de diversa envergadura, y estaban allanando. En el comedor justamente ese día teníamos albergado una vecina que estaba con problemas de vivienda y como había estado con frío y lloviendo, optamos por albergarla en el espacio.

mis ancestras. Dejarse morir para brotar de nuevo, resistir en nuestra propia naturaleza, indomable, rehabilitando mi sangre, mi territorio, buscando el surco de mi cuerpo, lo recorro. El agua cae por mis trenzas, humedeciendo mi corazón. En su delirio de volver a sentir, estremece el canto que sana y que convive con la map, pese al despojo, al genocidio. Resistimos, aferradas al cultrún, al sonido del culcul, al tallil de cuna, que acompaña a los peumas de la niña.

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1: 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El informativo de Guerra y Paz con Amy Goodman. La Cámara de Representantes de Estados Unidos aprobó el miércoles una legislación que busca poner fin a la guerra del presidente Trump contra Irán. La votación contó con 215 votos a favor y 208 en contra. Cuatro congresistas republicanos se unieron a los demócratas que votaron a favor de una resolución de poderes de guerra que exige al presidente Trump retirar las Fuerzas Armadas estadounidenses del conflicto con Irán a menos que el Congreso autorice explícitamente lo contrario. La votación debía realizarse hace dos semanas, pero fue pospuesta después de que el presidente de la Cámara de Representantes, Mike Johnson, adelantara el receso por el Día de los Caídos, cuando parecía que dicha votación contaba con los votos suficientes para ser aprobada. La resolución pasará ahora a consideración del Senado. Si la Cámara Alta la aprueba, esta deberá recibir la aprobación del presidente Trump. Ninguna de las cámaras del Congreso estadounidense parece tener suficientes votos para anular un veto presidencial. La congresista demócrata por el estado de Michigan, Rashida Tlaib, está avanzando con una resolución de poderes de guerra que pondría fin a la participación militar de Estados Unidos en la guerra de Israel contra el Líbano. Tlaib habló el miércoles desde el hemiciclo de la Cámara de Representantes.
2: Organization says Human Rights Watch have documented Israel's illegal use of white phosphorus multiple times in Lebanon.
3: Organizaciones como Human Rights Watch han documentado varias veces el uso ilegal de fósforo blanco por parte de Israel en el Líbano, lo que constituye un crimen de guerra. Lo lanzaron en barrios residenciales, en tierras de cultivo libanesas. ¿Es esto lo que nuestro país está apoyando? Estamos suministrando estas terroríficas bombas químicas al ejército israelí y nuestras Fuerzas Armadas le están brindando apoyo operativo en este momento para que lleve a cabo estas tácticas de tierra arrasada que están destruyendo las condiciones para la vida en el Líbano.
2: As we speak for these scorched earth campaigns that is destroying the very conditions of life in Lebanon.
1: El gobierno del Líbano ha acordado extender el alto el fuego con Israel, que fue mediado por Estados Unidos, a pesar de que las Fuerzas Armadas israelíes han violado de forma constante dicha tregua. El acuerdo alcanzado el miércoles exige que Hezbollah detenga sus ataques contra los soldados israelíes que están ocupando el sur del Líbano y ordene a todos los integrantes de su organización retirarse de dicho territorio hacia el norte del río Litani. Una vez más, Hezbollah no participó en las negociaciones que fueron organizadas por el Departamento de Estado de Estados Unidos en la ciudad de Washington, D.C. Antes del anuncio del miércoles, Hezbollah continuó lanzando ataques contra las Fuerzas Armadas israelíes que ocupan el sur del Líbano y disparando misiles hacia el norte de Israel. Mientras tanto, al menos 9 personas murieron el miércoles en ataques de Israel contra el Líbano, donde un bombardeo israelí contra una ambulancia se cobró la vida de 2 paramédicos. Después de que se anunciara la extensión del alto el fuego, varias personas más resultaron heridas cuando un dron israelí atacó un vehículo en el sur del Líbano. En el Congreso de Estados Unidos, el secretario de Estado Marco Rubio testificó el miércoles ante un comité de la Cámara de Representantes que las operaciones militares contra Irán han concluido. El miércoles Rubio aclaró que se refería solo a la operación Furia Épica cuando dijo que las operaciones militares en Irán habían concluido.
4: Este es un hecho. Ya no estamos llevando a cabo ataques sostenidos dentro de Irán para degradar su capacidad militar porque la operación Furia Épica ha concluido.
1: Incluso mientras Rubio hablaba, el presidente Trump pareció contradecir su testimonio cuando dijo durante una conferencia de prensa en el despacho Oval que Estados Unidos había lanzado un ataque contra Irán el martes por la noche.
4: Les dimos bastante duro anteanoche, y de hecho también anoche.
1: Trump afirmó que las negociaciones para poner fin a la guerra de Estados Unidos contra Irán van en realidad muy bien y que podría lograrse un avance al respecto tan pronto como este fin de semana. Trump habló pocas horas después de que Irán atacara instalaciones diplomáticas en Kuwait y el aeropuerto internacional de dicho país, donde una persona murió y otras 60 resultaron heridas.
4: Yo diría que en esa parte del mundo, el alto el fuego es cuando los ataques son más moderados.
1: El ministro de Relaciones Exteriores de Irán, Abbas Araghchi, dijo que los canales de comunicación con el gobierno de Trump siguen abiertos, pero subrayó que no ha habido avances tangibles con los negociadores estadounidenses. En la Franja de Gaza, ataques aéreos israelíes mataron en la madrugada de este jueves a 9 palestinos, incluidos 4 menores. El miércoles, grupos de personas se congregaron en el hospital de Al-Aqsa para despedir a Saker y Mohamed Khalil Abu Karim, dos hermanos palestinos que murieron en un ataque aéreo israelí contra el campamento de refugiados de Maghazi. Estas fueron las palabras expresadas por un pariente de los fallecidos.
4: No hay un alto el fuego ni nada que se le parezca. El ejército israelí está atacando a los civiles. Él era un joven que intentaba ganarse la vida como yo, que soy un comerciante que intenta ganarse la vida. Queremos vivir. ¿Qué vamos a hacer? Estamos en tiempos de guerra y todo está cerrado.
1: El gobierno británico ha prohibido la entrada al Reino Unido a los comentaristas políticos de izquierda Hassan Piker y Zeng Uyghur, quienes tenían programado hablar en la Oxford Union Society y en el festival de cine South by Southwest, que se celebra en Londres. El Ministerio del Interior del Reino Unido dijo que estaba cancelando sus permisos de viaje por considerar que su presencia en el Reino Unido podría no ser favorable para el bien público. Tanto Piker como Uyghur han criticado abiertamente a Israel. Uyghur publicó en redes sociales: «Me han vetado por criticar a Israel. ¿Seguimos siendo libres?». Asimismo, Piker dijo: «El Reino Unido también ha revocado mi visa. Todo a pedido de Israel». El presidente Trump anunció el miércoles por la noche que designará a Todd Blanche para que sea el próximo fiscal general de Estados Unidos. Blanche, exabogado personal de Trump, se ha desempeñado como fiscal general interino desde que el mandatario estadounidense destituyó en abril a Pam Bondi. El presidente Trump firmó el miércoles una orden ejecutiva que facilita el despido de 8.000 de los empleados gubernamentales mejor remunerados. La orden de la Oficina de Administración de Personal despoja de las protecciones asignadas a funcionarios públicos a un grupo compuesto mayoritariamente por trabajadores de alto rango al reclasificarlos como empleados a voluntad que pueden ser cesados sin necesidad de alegar una causa específica. La Casa Blanca había indicado previamente que hasta 50.000 puestos podrían ser reclasificados y no ha descartado ampliar el alcance de la medida. En Bolivia, comunidades rurales que exigen la renuncia del presidente Rodrigo Paz han tomado el control de un yacimiento petrolero en la región de Santa Cruz y paralizado su producción. Los manifestantes cerraron las válvulas de los pozos y levantaron barricadas para frenar el avance de la policía. Un líder local afirmó que la toma de control fue pacífica y que fue decidida de manera colectiva por miembros de las comunidades indígenas. Posteriormente, la policía intervino con equipo antidisturbios y arrestó a 4 personas. La acción en el yacimiento petrolero constituye la más reciente escalada de una huelga general de varias semanas en protesta por la amplia agenda neoliberal impulsada por el presidente Paz. La agitación social estalló a principios de mayo debido a la escasez de combustible, el aumento del costo de vida y las medidas de austeridad. Desde entonces, se han registrado al menos 5 muertos y miles de millones de dólares en pérdidas económicas. El presidente Paz enviará a la Asamblea Legislativa de Bolivia un controvertido proyecto de ley sobre los estados de excepción que autorizarían al ejército a desmantelar los bloqueos de carreteras en medio de las protestas generalizadas en todo el país que ya llevan más de 4 semanas. Estas fueron las palabras expresadas por el presidente de Bolivia, Rodrigo Paz.
5: Todo aquel esfuerzo que va a hacer nuestra Policía Nacional y nuestras Fuerzas Armadas y el gobierno va a ser acción humanitaria para cambiar esta situación.
1: Miles de estudiantes, docentes y activistas han salido a las calles de Santiago de Chile para participar en una multitudinaria marcha contra los recortes a la educación y las amplias medidas de austeridad impulsadas por el presidente ultraderechista José Antonio Kast. Desde que asumió el cargo en marzo, Kast se comprometió a reducir el gasto público en aproximadamente 6.000 millones de dólares en un periodo de 18 meses, con un recorte presupuestario de casi el 3% en todos los ministerios. La Confederación de Estudiantes de Chile exhortó a la ciudadanía a rechazar el plan de austeridad bajo el lema «La educación se defiende en las calles» y advirtió que la gratuidad de la educación superior está actualmente en riesgo en el país. Estas son algunas de las voces de la marcha.
6: Volvemos nuevamente a una dictadura, pero con un salvajismo, pero los chicos intentaron de marchar, no los dejaron, los profesores gaseados, golpeado.
7: Estamos luchando por mantener los derechos, por resguardarnos, tanto no solo nosotros los estudiantes, sino que también a los adultos mayores y a todas las personas que necesiten apoyo y que el Estado no las puede dejar solas.
1: Ciudad de México se ha visto sacudida por grandes protestas sindicales al tiempo que la Coordinadora Nacional de Trabajadores de la Educación exige pensiones dignas, salarios justos y seguridad laboral. La huelga se produce a pocos días de que México sea el anfitrión del primer partido de la Copa Mundial de Fútbol. Docentes en huelga marcharon el lunes hacia la Plaza de la Constitución, conocida como el Zócalo, donde la policía antidisturbios les lanzó gases lacrimógenos cuando franquearon vallas metálicas. El martes, los trabajadores derribaron gigantescos maniquíes de estrellas del fútbol que promocionaban partidos de la Copa Mundial de la FIFA. Según el Sindicato de Trabajadores de la Educación, 5 manifestantes resultaron heridos en los enfrentamientos. Estas fueron las palabras expresadas por José Montes de Oca, secretario del Exterior del Sindicato Mexicano de Electricistas.
8: Hay una insensibilidad del gobierno para atender y solucionar las demandas de la clase trabajadora organizada como movimiento social.
1: En Albania aumentan las protestas contra el proyecto de construcción de un enorme centro turístico vinculado a Jared Kushner, yerno del presidente Trump. En 2024, Kushner y la hija de Trump, Ivanka Trump, anunciaron su intención de invertir 1.400 millones de dólares para convertir una base armamentística soviética abandonada, conocida como Sazan, en un lujoso complejo turístico isleño. La isla de Sazan está repleta de artefactos explosivos sin detonar de la época de la Segunda Guerra Mundial que incluyen proyectiles de artillería y minas antisubmarinos. Activistas han expresado su preocupación por el impacto que el complejo turístico podría tener sobre la fauna, especialmente los flamencos, las focas y las tortugas marinas que habitan esa zona de humedales costeros. Estas fueron las palabras expresadas por un ecologista del lugar.
9: In this stretch of kilometers of land of wildlife habitat.
4: En este tramo de kilómetros de tierra de hábitat de vida silvestre, planean construir una nueva ciudad. Había anunciado 10.000 habitaciones, pero lo que estamos escuchando ahora es que serán incluso más. Así que ya no tendremos el área protegida. El delta del Biosa está siendo completamente destruido.
9: Delta of Biosa is completely being destroyed.
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1: 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El informativo de Guerra y Paz con Amy Goodman.
2: El cuerpo de la Guardia Revolucionaria Islámica de Irán disparó una andanada de misiles y drones contra Kuwait y Bahrein. Una terminal del aeropuerto internacional de Kuwait fue impactada durante el ataque, lo que provocó la muerte de una persona y causó heridas a al menos otras 60. Dicha ofensiva se produjo después de que Estados Unidos llevara a cabo ataques contra la isla iraní de Qasem. En una entrevista concedida al periódico New York Post, el presidente Trump dijo que el estrecho de Hormuz podría estar cerrado hasta el día del trabajo. Mientras tanto, el secretario de Estado de Estados Unidos, Marco Rubio, dijo el martes ante el Congreso que el gobierno estadounidense no levantará las sanciones impuestas a Teherán a cambio de la reapertura del estrecho de Hormuz e insistió en que cualquier alivio de las sanciones depende de que Irán renuncie a su uranio enriquecido. El principal negociador iraní también advirtió que si Israel continúa atacando el Líbano, Irán no solo suspenderá el proceso de negociaciones con Washington, sino que también iniciará una confrontación militar directa contra Israel. Esto se produce al tiempo que el Departamento del Tesoro de Estados Unidos ha anunciado una nueva serie de sanciones contra 4 plataformas de intercambio de criptomonedas iraníes. Israel lanzó el martes una serie de ataques contra varias aldeas del sur del Líbano y mató al menos a 8 personas, incluidos 2 menores y su padre. En la ciudad de Tiro, bombardeos israelíes impactaron en edificios cercanos al hospital Jabal Amel, lo que provocó la muerte de 4 personas y causó heridas a otras 127, incluidos miembros del personal de dicho centro de salud. Estas fueron las palabras expresadas por una madre libanesa cuyo hijo recién nacido se encontraba en una incubadora en el hospital cuando ocurrió el ataque.
3: Mi hijo está en una incubadora aquí. Nació hace 13 días y hace 9 días que está en una incubadora en este hospital. Vine aquí, lo amamanté y regresé a Burj Ershmali. Mi esposo y yo nos enteramos del ataque y vinimos lo más rápido que pudimos. Todo el hospital resultó dañado. Corrí directamente aquí para ver a mi hijo y gracias a Dios lo encontré bien.
2: En la franja de Gaza, las Fuerzas Armadas israelíes lanzaron el martes varios ataques contra diferentes partes del sitiado enclave y mataron al menos a 4 palestinos. Un ataque aéreo contra un vehículo al este de Deir al-Bala se cobró la vida de una persona y causó heridas a otras 4. Estas fueron las palabras expresadas por un testigo presencial de dicho ataque.
4: Esta persona es un civil, él no tiene nada que ver con lo que está pasando. Salió a cargar gasolina. Cuando corrí en dirección al vehículo para ver si había alguien herido y poder rescatarlo, recogí personalmente parte de su cráneo, parte de su cabeza y pedazos de su carne del suelo. Un mensaje para el mundo. Si se quedan en silencio como lo están haciendo, desapareceremos.
2: Desde el llamado alto el fuego mediado por Estados Unidos, que entró en vigor en octubre, Israel ha matado a unos 930 palestinos en Gaza. El presidente Trump ha nombrado a Bill Pulte como director interino de Inteligencia Nacional en reemplazo de Tulsi Gabbard, quien anunció su renuncia en mayo. Pulte es partidario del movimiento MAGA, siglas en inglés del eslogan de campaña trumpista «Hagamos a Estados Unidos grande de nuevo» y no tiene experiencia comprobable en asuntos de inteligencia. Pulte es el actual director de la Agencia Federal de Financiamiento de la Vivienda, donde ha utilizado su cargo para hacer recomendaciones de acusaciones penales por presunto fraude hipotecario contra funcionarios estadounidenses como parte de la campaña de represalias del presidente Trump contra sus enemigos políticos. Entre quienes fueron investigados por presunto fraude hipotecario se encontraban el senador de California Adam Schiff, la fiscal general de Nueva York Letitia James y los funcionarios de la Reserva Federal Jerome Powell y Lisa Cook. El Pentágono ha contratado a un hombre condenado por participar en la insurrección del 6 de enero de 2021 en el Capitolio de Estados Unidos para un puesto en la sección antiterrorismo de su Oficina de Operaciones Especiales y Conflictos de Baja Intensidad, que gestiona operaciones militares altamente clasificadas. Elías Irizarry, de 24 años, no tiene formación ni experiencia profesional en la lucha contra el terrorismo. En 2022, Irizarry se declaró culpable de un delito federal menor por ingresar y permanecer en el Capitolio de Estados Unidos durante la insurrección del 6 de enero de 2021, cuando tenía apenas 19 años. Irizarry fue uno de los más de 1.500 agitadores que recibieron indultos o vieron conmutadas sus sentencias el mismo día que Trump asumió como presidente. El fiscal general interino de Estados Unidos, Todd Blanche, quien anteriormente se desempeñó como abogado personal del mandatario estadounidense, anunció el martes que no seguirá adelante con la propuesta de crear un fondo reservado de $1.800 millones para compensar a los simpatizantes de Trump. Blanche le dijo al Comité de Asignaciones de la Cámara de Representantes: «No vamos a seguir adelante con el fondo. Punto». Asimismo, Blanche dejó en claro que la propuesta del fondo se retiraría de manera definitiva. Sin embargo, el resto del acuerdo entre el presidente Trump y el Servicio de Impuestos Internos en relación con la filtración de sus declaraciones fiscales sigue vigente. Dicho acuerdo incluye un amplio anexo que prohíbe para siempre que el Servicio de Impuestos Internos investigue las declaraciones fiscales de Trump, su familia, su empresa y empresas relacionadas. Estas fueron las palabras expresadas por la congresista demócrata Rosa DeLauro.
5: We have had a ton of backlash.
3: Hemos recibido un montón de críticas en relación con este fondo reservado de $1.800 millones. Sin embargo, bueno, no vamos a avanzar en eso, pero según lo que usted ha dicho, sí vamos a avanzar con la parte del acuerdo sobre la inmunidad para el presidente, su familia, sus negocios, etc. Eso se mantiene.
5: For the president and his family and his business, etc. That stands.
2: En Portugal, cientos de activistas de extrema derecha se congregaron el sábado en la Cumbre de Remigración, un evento anual en el que se aboga por la deportación masiva de inmigrantes. El ex jefe de la patrulla fronteriza de Estados Unidos, Gregory Bovino, y el líder nacionalista blanco Jared Taylor fueron invitados VIP junto con funcionarios elegidos por el voto popular del partido ultraderechista Alternativa para Alemania, que está en contra de los inmigrantes, y del partido Vox de España. En una entrevista concedida previo a la cumbre, Bovino describió a Erwin Rommel, el principal general de la Alemania nazi, como una figura inspiradora. En la cumbre, Bovino dijo: «Si la inspiración proviene del modelo y los métodos utilizados por la patrulla fronteriza de Estados Unidos, entonces fantástico». Bovino fue despedido de la patrulla fronteriza después de que agentes de inmigración bajo su mando mataran a Alex Preti, un enfermero de 37 años en la ciudad de Minneapolis. La fiscal general del estado de Nueva Jersey presentó el martes una demanda contra Geo Group, la compañía penitenciaria privada que opera el centro de detención para inmigrantes conocido como Delaney Hall. En la demanda se alega que Geo Group violó la ley estatal al impedir que los inspectores ingresaran a la unidad médica, los dormitorios y los baños de la instalación durante una visita que realizaron el viernes pasado. La gobernadora de Nueva Jersey, Mikey Gerill, declaró en un comunicado: «Si el Geo Group, que tiene un contrato gubernamental de $1.000 millones, no tiene nada que ocultar y las condiciones dentro de Delaney Hall son tan seguras e higiénicas como afirman esta empresa privada y el gobierno de Trump, entonces no hay ninguna razón legítima para negarle a mis inspectores sanitarios el pleno acceso a todas las instalaciones». La ciudad de Newark ya presentó una demanda en abril contra el Geo Group. El alcalde de Newark, Ras Baraka, dijo en una conferencia de prensa que ampliará esa acción judicial para solicitar el cierre del centro. Baraka también anunció el levantamiento del toque de queda nocturno que se había impuesto en los alrededores de Delaney Hall. Esto se produce al tiempo que cientos de inmigrantes detenidos en ese centro de detención continúan llevando a cabo una huelga laboral y de hambre. La Corte Suprema de Estados Unidos dictaminó el martes que el estado de Alabama puede usar un nuevo mapa congresual que elimina uno de los dos distritos de Alabama para la Cámara de Representantes de Estados Unidos, actualmente representados por congresistas demócratas negros. El fallo implica que las elecciones de mitad de mandato en Alabama se celebrarán con 6 distritos favorables a los republicanos y solo uno favorable a los demócratas. En su opinión disidente, la jueza Sonia Sotomayor escribió: «Ahora la Corte Suprema ya no puede puede ignorar la evidencia de la agitación que ha causado y del daño que ha provocado con sus decisiones. Sin embargo, así como Alabama redobló su apuesta por la discriminación racial, el tribunal ha redoblado hoy su apuesta por el caos. El caso de Alabama se produce tras la reciente decisión de la Corte Suprema de desmantelar la ley de derecho al voto, lo que llevó a varios estados del sur del país a rediseñar sus mapas congresuales a favor del Partido Republicano. El veterano corresponsal del programa 60 Minutos, Scott Pelley, fue despedido el martes por la cadena CBS News, un día después de criticar públicamente a la nueva dirección del programa durante una reunión de personal que se celebró para presentar al recientemente designado productor ejecutivo del programa, Nick Bilton. Bilton es un periodista especializado en tecnología que fue designado por la jefa de redacción de CBS, Barry Weiss. En la reunión, Pelley dijo sobre Weiss: "Ella está asesinando al programa 60 Minutos. Ella no ama este lugar, la trajeron para destruirlo y ha estado haciendo precisamente eso". Pelley, quien trabajó durante 37 años en CBS News, escribió en un comunicado después de su despido: "La dirección de 60 Minutos ya no es reconocible. Los principios que considero fundamentales han desaparecido, por lo que yo también debo marcharme". Esto se produce tras la salida de CBS del comediante y presentador Stephen Colbert, cuyo despido había pedido en repetidas ocasiones el presidente Trump. La empresa matriz de la cadena CBS, Paramount Skydance, actualmente está intentando adquirir la empresa matriz de la cadena CNN, el conglomerado de medios Warner Bros. Discovery, una operación que requiere la aprobación de la Comisión Federal de Comunicaciones del gobierno de Trump. Paramount pertenece al multimillonario Larry Ellison y su hijo David Ellison, aliados del mandatario estadounidense. Millones de votantes en 6 estados de Estados Unidos acudieron el martes a las urnas para participar en las elecciones primarias previas a las contiendas clave que se celebrarán en noviembre para la Cámara de Representantes y el Senado estadounidense, así como para las gobernaciones de varios estados. En el estado de California, 61 candidatos compiten en una abarrotada contienda electoral para reemplazar al gobernador saliente Gavin Newsom. Según el sistema electoral de California, conocido como primarias de la jungla, los dos candidatos que reciban la mayor cantidad de votos, independientemente del partido político al que pertenezcan, avanzarán a las elecciones generales. Con poco más de la mitad de las papeletas escrutadas, el republicano aliado de Trump, Steve Hilton, encabeza la contienda, seguido por el exfiscal general de California, Javier Becerra, un demócrata que se desempeñó como secretario de Salud y Servicios Humanos durante la presidencia de Biden. La tercera posición la ocupa el demócrata Tom Steyer, un multimillonario gestor de fondos de cobertura convertido en filántropo ambiental, que defiende la creación de un impuesto a las grandes fortunas y la implantación de un sistema de atención sanitaria de pagador único. La alcaldesa de la ciudad de Los Ángeles, Karen Bass, que busca un segundo mandato de 4 años, avanzará a una segunda vuelta electoral en noviembre. Con alrededor de un tercio de los votos, aún por contar, la estrella de la telerrealidad Spencer Pratt ocupa el segundo lugar con el 29% de los sufragios, mientras que la concejala de Los Ángeles, Nitya Raman, se sitúa en la tercera posición con el 21%. En Nuevo México, la exsecretaria del Interior, Deb Haaland, ganó las primarias del Partido Demócrata para la gobernación del estado. Haaland, miembro de la tribu Laguna Pueblo, podría convertirse en la primera persona indígena en gobernar Nuevo México. En el estado de Iowa, el legislador estatal Josh Turek ganó la nominación demócrata en la contienda para suceder a la senadora republicana Joni Ernst, quien abandonará su cargo tras las elecciones. Turek es un ex medallista de oro de los Juegos Paralímpicos que contó con el respaldo de dirigentes demócratas, entre ellos el líder de la minoría del Senado, Chuck Schumer. Josh Turek derrotó a Zach Walls, senador estatal del sector progresista del Partido Demócrata. Mientras tanto, los republicanos de Iowa han elegido al agricultor Zach Lund como candidato de su partido en la contienda para gobernador del estado. Lund derrotó por un estrecho margen al candidato respaldado por Trump, el congresista de extrema derecha Randy Feenstra, de quien el mandatario estadounidense dijo que era MAGA hasta la médula. Las siglas MAGA hacen referencia al lema de Trump: "Hagamos a Estados Unidos grande de nuevo". En Nueva Jersey, el doctor Adam Hamawi se impuso a un numeroso grupo de candidatos y obtuvo la nominación del Partido Demócrata para representar al 12º Distrito Congresual del Estado en la Cámara de Representantes de Estados Unidos. Hamawi, que contó con el respaldo de progresistas como el senador Bernie Sanders y la congresista Alexandria Ocasio-Cortez, es un ex cirujano del Ejército de Estados Unidos que en 2024 trabajó como voluntario junto con otros médicos en la Franja de Gaza, donde trató algunas algunas de las más horribles heridas causadas por los incesantes ataques israelíes contra la población palestina. La senadora demócrata del estado de Illinois, Tammy Duckworth, respaldó la candidatura del doctor Hamawi y dijo que él ayudó a salvarle la vida después de que el helicóptero que ella copilotaba fuera derribado en Irak. Hamawi habló el martes por la noche durante una fiesta de celebración de la victoria.
4: Hemos demostrado de una vez por todas que no existe eso de ser progresista salvo cuando se trata de Palestina. Lucharé por la atención sanitaria, no por las bombas, así como para abolir el ICE y acabar de una vez por todas con las reglas amañadas de esta economía.
6: And to unrig this economy once and for all.
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1: 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El informativo de Guerra y Paz con Amy Goodman. Las Fuerzas Armadas de Israel continuaron con sus ataques contra el Líbano durante la noche del lunes, lo que causó la muerte de al menos 8 personas, incluso después de que el presidente Trump afirmara que ambas partes habían acordado el cese de todos los disparos. Entre los muertos se encuentra James Karam, un dentista que murió junto con su hija y su hijo cuando un dron israelí bombardeó su automóvil en el sur del Líbano. Otro ataque israelí mató a 2 personas y causó daños en el hospital universitario Jabal Amel de la ciudad de Tiro. El Ministerio de Salud del Líbano informa que los ataques israelíes han matado

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1: Estas son las voces de la semana.
2: Las voces de esta

0: porque también hago siempre hincapié de que nosotros tenemos 43 personas desaparecidas de Chubut y en Chubut.
1: Y le decimos, dentro de la propiedad comunitaria no van a pasar, no van a perforar.
2: Escribo para recordar a los Cuifi Quechayén, a los antiguos que antes eran niños y cruzaban los ríos torrentosos aferrados a la cola de un caballo.
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4: El Hoyo Chubut. Durante la 22ª Feria del Libro de la Escuela 734, se hizo presente Mario Cugura, en el stand del nodo comarcal de la Red por la Identidad de Abuelas de Plaza de Mayo. Mario vino a presentar el libro Canción de Todos, que refleja mediante 14 poemas y dibujos su infancia como hijo de desaparecidos.
0: Verdadero placer, digamos, el poder participar en esta feria importante del libro acá en esta comarca y bueno, poder venir desde Playa Unión, que es donde vengo, y venir a presentar La Canción de Todos, que es un libro que cuenta y narra la historia en 14 poemas de mi niñez. 14 poemas, 14 ilustraciones, cada poema tiene su ilustración. Sergio Pravás, que es el escritor que me hizo los poemas, con respecto a mi historia de pibe, con mis hijos desaparecidos, y después buscamos un dibujante, que en este caso es Ariel Testino, que es un gran maestro del dibujo de la zona de la costa, y que me hizo los 14 dibujos también. Así que, si bien es parte de la historia de los desaparecidos que tenemos en Chubut, porque también hago siempre hincapié de que nosotros tenemos 43 personas desaparecidas de Chubut, y en Chubut, que son 43 familias que buscan todavía y que buscamos a parte de nuestros 30.000.
4: Mario nos da su testimonio, donde nos cuenta la historia de su vida y la de sus familiares desaparecidos por la última dictadura cívico-militar.
0: La historia pasó por lo siguiente. Mi mamá era de Trevelin. Sí. Mi papá y mis tíos, los Cugura, eran de Esquel. Acá se conocieron en la costa, en la parte de Trelew, Rawson, exclusivamente, y bueno, ahí nacimos los tres hermanos de mi viejo y de mi vieja. A la vez, mi tío, que era hermano de mi papá, también era de la JP de Rawson, ellos militaban allá por el 72, 73, con el Treleguazo, con todo lo que fue el previo al golpe militar, y ellos militaban en Rawson, y tenían mucha injerencia en los barrios populares de Trelew también. Un día del 74 llegó a mi casa una carta donde iban por mis viejos, que si bien tengo entendido era parte de la policía, de los militares en ese momento, y emprendimos un viaje con mi papá, mi mamá, nosotros que somos tres hermanos, y mi tío Juan, hermano de mi viejo, emprendimos un viaje escapándonos desde Rawson para el norte, por Ruta 3. Sí, desaparece mi viejo. Mi tío sale a buscar a mi papá, desaparece mi tío y quedan las dos mujeres solas. Con uno de mis hermanos y yo, porque el mediano justo se había ido a Rawson con mis abuelos paternos. Entonces estábamos mis dos hermanos, mi mamá y mi tía. Mi tía embarazada, mi mamá embarazada. Mariano, que tenía 2 años y medio, y yo que tenía 6 años y algo ya en ese momento. Y un día X, una patota de como 16, 17, 20 tipos entró a mi casa, a mi departamento, estaba jugando en la escalera, me llamaron, me preguntaron dónde estaba mi vieja, la llamaron a mi vieja, fueron a sacar armas, yo subí atrás de ellos, la llamaron a mamá, la llevaron a mi casa, y ahí fue cuando se produjo toda esa parte oscura, donde le pegaron tanto que nos instalaron en la casa de los vecinos, pudimos entrar a verla, me sacó una cadenita, estaba toda golpeada porque le habían pegado mucho. Me dijo que me llamaba Mario Cugura, que nunca me olvide, que mis abuelos estaban en Rawson, y nos llevaron de vuelta a la casa de los vecinos. Cuando pude abrir de vuelta la puerta, ya la vi pasar. Una toalla en la cabeza, toda llena de sangre, y se la llevaban en el medio y iban todos los tipos caminando. Ese fue el último momento que la vi a mamá en vida. Y nos dejaron ahí a Mariano y a mí, nos dejaron en Avellaneda. No me preguntes por qué nos dejaron, porque en definitiva ellos lo que utilizaban eran los botines de guerra, éramos los hijos de los desaparecidos, y nos robaban, nos ponían otros apellidos, todo como sucedió con mi prima. Nos dejaron solos ahí, estuvimos una semana con el encargado del edificio, este encargado del edificio nos llevó al juzgado, el juzgado nos llevó al juez de menores nos mandó un año al orfanato de La Plata. Así que tuve también esta experiencia de haber estado un año en el orfanato de La Plata, hasta que un día X, no sé cómo, encontraron a mi familia y me devolvieron a Rawson, me llevó la Policía Federal con mis abuelos.
4: Por último, Mario resalta la militancia en la búsqueda de memoria, verdad y justicia y el trabajo de las abuelas de Plaza de Mayo.
0: Después de muchísimos años, armando mi rompecabezas, fui haciendo todo lo que, reconstruyendo mi vida, viendo qué eran mis viejos, cómo habían estado sus últimos momentos, cómo lo mataron a mi tío, cómo lo secuestraron a mi papá, cómo de la cacha sale mi mamá con el tema del parto, y a la semana sale Laura Carlotto, que estaban las dos juntas ahí, nació Ignacio, entonces Ignacio Carlotto, encontrándolo a Ignacio, yo siempre dije, mi hermano está cerca de encontrarlo. Porque Laura Carlotto era la compañera de mi viejo, vivían al costado de mi casa. Su compañero era muy amigo de mi tío, de mi familia. Venían de Santa Cruz, se encontraron en Rawson con mi papá, ya militaban ya. Entonces, el papá de Ignacio, la Montoya era mi tío, digamos. Mi tía era mi tío. Y la Morocha, la mamá Laura, mi mamá era mi tía. Y participo en Abuelas de Plaza de Mayo también, sigo colaborando con el tema de la búsqueda. Vine acá también a arreglar el tema del nodo de abuelas también, porque vamos a hacer estoy organizando una reunión en el Centro Cultural por la Memoria, que es actualmente donde yo dirijo, Treleu, Centro Cultural, donde vamos a hacer una reunión de todos los nodos y estoy tratando de armar Comodoro también. Entonces, que sea la parte sur, parte de Cordillera y la parte de la costa, un triángulo chubutense que tenga que ver con las abuelas de Plaza del Mayo, puedan tener seguir trabajando para la búsqueda de los que nos faltan.
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10: El avance del fracking o fractura hidráulica sobre territorios mapuche, incluyendo al lago Marimenuco, del cual se provee agua gran parte de la población de la ciudad de Neuquén y alrededores, provocó la reacción de comunidades mapuche que, agotando todas las instancias de diálogo posible, decidieron cerrar las tranqueras del territorio comunitario con el fin de interrumpir el tránsito hacia la zona amenazada. La decisión es resistir. Enfoques dialogó con Gabriel Cherky, integrante de la comunidad, en los momentos donde se iniciaban las acciones.
11: Mae, mae, compañeros, mae, mae, Pupén y Pulamien, bueno, hoy un gusto poderlos saludar y poder informar de lo que está sucediendo desde el territorio de la comunidad mapuche Cachipaín, donde hoy se denomina el corazón de Vaca Muerta, ¿no? Que es parte de la lucha que traemos hace muchísimos años los pueblos originarios, en este caso las comunidades mapuche y los pueblos originarios del país, si se quiere decir, ¿no? Nada más que hoy acá dentro del territorio de la comunidad Cachipaín, Campo Maripe, Futachayén, entre otras, se está desarrollando y se pretende desarrollar una actividad muy, muy agresiva, que es la actividad del fracking dentro de los territorios. Eso fue traducido a enfermedad, a cáncer, a aguas envenenadas, napas freáticas envenenadas, Y el gobierno siempre hizo oídos sordos, miró para otro lado, los funcionarios de las empresas lo mismo, y creyendo que se había terminado el gas y el petróleo en Loma de la Lata, fueron abandonándolo, y hace muy poco tiempo atrás el gobernador de la provincia de Neuquén, Rolando Figueroa, como máximo responsable hoy del desastre que está dejando Vaca Muerta, le otorga dos áreas nuevas, ya no de convencional, dos concesiones nuevas de un área no convencional que sería para realizar fracking. Cuando nos enteramos de la situación, nosotros sabemos, si ahí quería hacer un paréntesis, nuestra comunidad es una comunidad con personalidad jurídica, con relevamiento territorial, con dictamen jurídico favorable a la comunidad y con una mensura lista para ser escriturado el territorio a nombre propiedad comunitaria, en este caso de la comunidad Calchipay. Entonces, acá es donde ellos no pueden obviar la ley, en este caso, no pueden obviar la ley porque la consulta previa, libre e informada se tiene que realizar, pero por otro lado, recordar que YPF ya fue condenada por el grave pasivo ambiental que dejó en Loma de la Lata. Y como regalo, no condenados, sino porque en este país al narco se defiende y al jubilado se castiga. Al condenado en este caso se defiende y se le regalan dos áreas nuevas dentro de un territorio de la comunidad mapuche. Eso hace de que la comunidad mapuche hoy haya cerrado las tranqueras y le decimos dentro de la propiedad comunitaria no van a pasar, no van a perforar, no van a hacer fracking y mucho menos dentro de los lagos que es el tanque de agua de toda una sociedad, no solamente mapuche, sino de la sociedad neuquina, ¿no? Que es la fuente de agua, de gran parte de la ciudad de Neuquén, pero también de Río Negro, porque recordemos que el lago Marimenuco vuelve al río Neuquén a la altura de San Patricio del Chañar y empieza a cruzar Villa Manzano, Cipolletti, Barda del Medio y se transforma en una cuestión interjurisdiccional. El gobernador de nosotros, de la provincia de Neuquén, se da el gusto de regalarle ese capricho a Horacio Marín y ahí es donde nosotros denunciamos a estos dos genocidas, Horacio Marín y Rolando Figueroa, porque lo que están haciendo de una manera haciendo sentir una necesidad a la gente laboral, pero en poco tiempo la van a tener, la necesidad, en este caso, va a ser de salud, no va a ser laboral. Nosotros tuvimos no menos de 10 encuentros con Horacio Marín y le aclaramos la situación. Las declaraciones de Horacio Marín han sido todas violentas, diciendo que si te cruzas por delante, te pasa por encima. Bien. Bueno, nosotros estamos acá, somos una realidad viva y nos va a tener que pasar por encima, porque el agua no se la vamos a dejar tocar. Ni los mapuches ni los ciudadanos de la provincia de Neuquén vamos a entregar el agua, más allá que el gobernador se la quiera regalar, los ciudadanos no se la vamos a entregar por un caprichito de ellos, porque estamos entregando lo más importante y vital que tiene cualquier ser vivo del planeta. Para nosotros va a ser un día cotidiano porque estamos dentro de nuestro territorio, nada más que hoy con las puertas cerradas, en este caso, los responsables y los interesados en trabajar o en perforar son ellos, por lo tanto tendrán que presentarle a la ciudadanía de Neuquén y a las comunidades mapuche un plan de desarrollo en alguna oportunidad que no afecte al agua, que no afecte a la vida y a la salud de las personas, y ahí recién podremos charlar. En el mientras tanto, las tranqueras van a estar cerradas porque desconocemos y repudiamos el envenenamiento que quieren hacerle al lago Marimenuco. Mucho Nehuén, mucha fuerza para todos y un fuerte marichihuevo para todos los que estamos vivos hoy defendiendo la vida y los recursos de nuestro querido territorio.
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0: para drenar la memoria. Por Liliana Ancalao Melí.
1: Escribo para recordarme quién soy, porque yo nací sin saber quién era.
2: Escribo por respeto a los Konien, los dueños del agua, que me llegaron en la voz de mi abuela Roberta Napaimán. Y esa vez el Nien era un caballo que asomaba su cabeza en la laguna de Cuyamen. El temor nos nacía escuchando este relato e impedía nuestros juegos en la orilla.
1: Escribo para recordar a los Cuifi Quecheyem, a los antiguos que antes eran niños y cruzaban los ríos torrentosos aferrados a la cola de un caballo.
0: Escribo porque así me alivio un poco, como mis ojos se alivian cuando miro lejos, porque ser Ancalaufken es estar en la mitad del mar o en la mitad del lago, esa planicie extensa de mi sangre Nampulcafe que arrancó desde el Pacífico hasta el Atlántico y se instaló en la precariedad de un trato con el Huinca, desde donde fue desalojada.
1: Escribo para convencerme de que por eso vivo en Comodoro Rivadavia, lugar desde donde miro el mar y sus aguas, que a veces son de plata, y otras, aguas ensuciadas.
2: Escribo porque aún así los machi han visto, en el Peuma, al Nien de este mar.
1: Escribo para que vuelva a brotar esa memoria.
0: Escribo para preguntarme, ¿cuántos loteos y caminos se construyeron en esta orilla Puel, tapándole la boca a las máquinas que removieron los huesos enterrados miles de años hace?
1: Escribo por los muertos descarnados por Francisco Pascasio Moreno y expuestos en el Museo de Ciencias Naturales como trofeos del despojo, 134 años hace.
2: Escribo entonces para que no quede impune el nombre de tantos asesinos.
1: Entonces digo Rauch, el prusiano que nos pasó a deshuello para ahorrarle balas al presidente Rivadavia. Digo Matanzas y Rosas, llegando a Chuelechuel. Digo rangos militares generales, coroneles, terror y Huinca, bárbaros que violaron a las mujeres, fusilaron a los prisioneros y comenzaron el reparto de los niños y las mujeres como esclavos antes de julio argentino y su foto en el billete de 100 pesos.
0: Y agrego al Roca Julio, Rudecindo y Ataliba, y me vienen al estómago los nombres de Sarmiento, Villegas, Levalle, Winter, Racero, Uriburu, Laciar.
1: Escribo porque escapando del horror huyó mi gente más al sur, más a la cordillera, abandonando su vivienda, la siembra y su cosecha, los animales.
2: Escribo porque quiero recordar a los niños que se salvaron tapados con un cuero y a los que en el fragor de la huida se cayeron del caballo y no estaban con sus padres cuando ellos se detuvieron y no encendieron un fuego para que no los divisaran los soldados.
1: Escribo porque a todos los aprisionaron y los arriaron como si fueran animales, cientos de kilómetros, y abandonaron a algunos en el camino. Los dejaron desangrándose después de caparlos o después de cortarle los garrones.
0: Escribo para descubrir sus rostros cubiertos de lágrimas y sangre de los golpes, de la salpicadura de los cortes en su carne, de la tierra de

0: y escribo para que haya un mapa que registre este genocidio.
1: Escribo para no olvidar a los que murieron en alta mar, hacinados y enfermos en los barcos que los llevaban a los puertos del desmembramiento de la familia que aún nos quedaba. Escribo porque la desesperación tiene quejido, llanto y gritos.

0: Escribo porque no sabían su destino hasta que llegaron a los campos de concentración, a las estancias, a los ingenios azucareros, a los yerbatales.
1: Escribo porque no soy un ñanco que pueda sobrevolar esta miseria.
0: Escribo por los torturados, por el hambre en los campos de concentración Fortín Villegas, Balcheta, Chichinales, Malargüe, Rodeo del Medio, Villa Mercedes, Tigre, Isla Martín García.
2: En esa isla fue el abandono de los enfermos de viruela.
0: Escribo por los parientes de los que no se supo más, desterrados a Rosario, a San Miguel de Tucumán, a Río Cuarto, a Córdoba, al Ingenio San Córdoba, al Ingenio San Juan, por los esclavizados por Rufino Ortega en Mendoza y por Rudecindo Roca en Misiones.
1: Escribo para resguardarme de la muerte que me rompe.

0: con su cansancio, con su pena, con sus ganas de no vivir más.
1: Escribo para que drene esta memoria.
2: Escribo porque ya aprendí la derrota y sé que derrotada aún se escribe, para dar vueltas alrededor de los eventos y poner un nombre a lo que no tenía nombre.
1: Escribo por los que enloquecieron a la vista del asesinato de sus hijos, por los niños a los que dejaron morir de hambre y de sed, por los niños apropiados.
0: Escribo por los que fueron arrancados de sus nombres y condenados a ignorar su culpable.
1: Escribo para recordar el nombre de nuestras fuerzas, para restituir su poder sobre religiones ajenas, para que su Dios juzgue al obispo Aneiros, a los curas testigos del horror, que no dijeron nada.
2: Escribo para que esta memoria no se estanque.
1: Escribo porque no soy el Nahuel que consoló y acompañó a los que pudieron escapar de los horrores. No soy Luan o

0: Escribo para que fluya esa memoria, para que vuelva a ser un solo río con la memoria reciente.
1: Escribo entonces por los pedazos del territorio devueltos por el nuevo Estado como si fueran limosna, por los desalojados de esos campos porque los ricos siempre supieron manipular sus leyes.
2: Escribo por aquellos a quienes los estancieros le corrieron el alambrado hasta dejarlos sin agua, sin pasto para los animales, sin leñas, y finalmente los echaron del lugar al que se aferraban con todas sus uñas, su corazón y su esperanza.

0: Escribo por los estafados por el Winca, que mentía los números en su libreta de ramos generales. Por los que pagaron con su campo esa deuda fraudulenta y se quedaron sin nada.
1: Escribo por los niños a los que silenciaron el mapuzungún de sus bocas en las escuelas civilizadoras y evangelizadoras.
0: Escribo por los asesinados en las comisarías de las ciudades, tan jóvenes que no tuvieron tiempo para conocer su origen.

0: Escribo por Rafael Nahuel y Camilo Catrillanca, muertos por la espalda por el grupo Albatros y los comandos Jungla, respectivamente. Asesinados por recuperar esta memoria aferrada a Hualmapu, al idioma de sus fuerzas.
1: Escribo por los machi condenados a alejarse de su rehue y su lahuén, encarcelando su nehuén para que puedan avanzar las garras de las forestales, las mineras, las hidroeléctricas, destruyendo lo que aún nos queda.
2: Escribo por temor a que los ñen de las montañas, de los cerros, de las piedras, de las aguas se encansen de esta prolongada herejía y nos abandonen.
1: Escribo porque los ñen aún están vivos, los taúles y su idioma, el sonido del cultrún, el ciclo de la mapu y de las lluvias.
0: Escribo para saber de qué muerte y de qué vida vengo y sobrevivo.
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2: Impresentable, es una vergüenza dejar a la gente acá afuera sin una respuesta. La realidad es que la gente no puede pagar boletas de luz de 300.000 pesos.
3: Estamos en un momento de incertidumbre en cuanto a la continuidad del INTA en la región, en el contexto de ajustes, de achique o de modernización.
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5: Lago Puelo, Chubut. Frente a los desproporcionados aumentos en la tarifa de luz en la provincia, de entre el 100 y el 300% en algunos casos, vecinos, vecinas, productores y organizaciones vienen realizando acciones para retrotraer los aumentos. La movilización de jubilados de todos los miércoles marchó en esta ocasión hasta la Delegación de Servicios Públicos local, responsable del servicio que se encontraba cerrada. Escuchamos la palabra de Jazmín, una de las vecinas movilizadas.
2: ¿Qué tal? ¿Cómo están? Bueno, estamos juntando firmas que hoy las veníamos a presentar. La usina está cerrada por falta de gas y agua. El pueblo estaba sin gas y sin agua desde el sábado. O sea, la gente puede vivir sin gas y sin agua, pero la Dirección General de Servicios Públicos no puede venir a trabajar las 5 horas que deberían trabajar y resolver los reclamos. ¿Cuándo van a abrir? No se sabe. Lo que se sabe es que las boletas vencen el 17, que no tenemos ninguna respuesta, se lavan totalmente las manos, le echan la culpa a Nación. Esto es impresionante, impresentable, es una vergüenza dejar a la gente acá afuera sin una respuesta. La realidad es que la gente no puede pagar boletas de luz de 300.000 pesos. A jubilados le vinieron 280.000 pesos de luz. Es una total y absoluta vergüenza, es algo impagable. O sea, hay gente que realmente eso, paga la luz o vive. Lo que vamos a hacer ahora es seguir juntando firmas, todas las posibles. Vamos a volver, vamos a venir a presentarlas. Hoy tenemos una reunión vía Zoom con un abogado que nos va a representar legalmente. Y mientras tanto, estar dispuestos al grupo, te paso un dato, Lago Puelo, grupo de Facebook, que ahí se difunde la información de cómo seguimos moviéndonos. Vamos a volver a marchar hacia la usina cuando abran, si es que abren, porque evidentemente también esto es porque se sabía que iba a haber una marcha. Mira, yo soy inquilina, o sea, pago un alquiler. Mi consumo fue el mismo que el mes pasado. El mes pasado me vinieron 50.000 pesos de luz. Yo tengo, o sea, familia normal. Tengo un lavarropas, una heladera. No tengo nada eléctrico, no uso pavas eléctricas ni nada, porque ayer la usina subió un gráfico totalmente absurdo y vergonzoso, como queriendo justificar los aumentos que tuvieron. A mí el mes pasado me vinieron 50.000 pesos y este mes me vinieron 150.000 pesos. O sea, 100.000 pesos de aumento. O sea, ¿de qué sale este aumento? No se sabe, porque mi boleta tiene un consumo muchísimo más alto que el que me marca mi medidor. Hablé con la usina, me mandan a Nación. O sea, ellos no tienen nada que ver con los aumentos que hubieron. Entonces, claramente no pueden representar un pueblo ni una provincia si ellos no pueden hacerse responsables de los aumentos que hay, ¿no? La verdad que es una vergüenza, hay muchísima gente que no lo puede pagar, y también es algo esencial. O sea, esto debería ser un servicio público, y un servicio público justamente es algo que está al alcance de todos, no únicamente de la gente que tiene alto poder adquisitivo, porque una persona de clase media no puede pagar estas boletas de luz, porque tampoco corresponden al aumento que hubo en la Argentina. O sea, únicamente Chubut tuvo un aumento del más del 300% en algunas boletas. Esto es una vergüenza, es algo impagable, la gente no lo puede pagar, hay productores locales que se están fundiendo, las cervecerías y las máquinas de refrigeración no pueden sustentar esto, la gente que hace dulces, que tiene máquinas para hacer pulpa, tampoco puede sustentar esto, la gente que tiene negocios con heladeras porque vende comida tampoco puede sustentar esto. O sea, es algo que excede totalmente a todos, más sabiendo los incendios que hubieron en verano. O sea, la gente no tiene ahorros como para sustentar esto ahora. Y esto también nos arruina la temporada siguiente, porque los negocios locales que traen al turismo, como fábricas de cerveza, dulces y lo que mueve al Bolsón, a la comarca en general, al Lago Puelo, al Hoyo, a Epuyén, porque hoy hablamos por todos, es esto, ¿no? Que no nos están fundiendo a comercios locales. ¿Con qué fin? No se sabe, pero esto por supuesto que tiene un fin y es macabro, porque en la reunión que hubo en el Hoyo con el presidente de Servicios Públicos, es un tipo que él dio su firma para los aumentos y que ni siquiera pudo dar una respuesta, fue a escuchar a la gente, prometió dar una respuesta al 12, o sea, es un tipo que dio la firma para los aumentos, pero ni siquiera sabe por qué aumentó, o sea, es una persona que está totalmente absenta a su cargo, no sirve para el cargo en el que está, porque no puede ni siquiera dar una respuesta. La gente lloraba y le pedía por favor, o sea, que se estaban fundiendo sus locales, que de toda una vida, o sea, es una vergüenza total y absoluta. Es algo que nos tenemos que unir para cambiarlo. La realidad es que vamos a hacer todo lo posible, porque la gente de la comarca tiene algo que la hace brillar y es la honestidad. Acá la gente es muy honesta, es muy linda, es muy transparente y nadie no quiere pagar una boleta. De hecho, todo lo contrario, todos somos gente que queremos tener todo al día. Pero en este caso no se van a poder pagar las boletas y nadie las va a pagar, porque no se puede. Y la gente que puede va a ayudar al que no puede, porque somos un pueblo unido.
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0: San Martín de los Andes, Neuquén, Puelmapu, instituciones relacionadas con la ciencia y la tecnología de San Martín de los Andes, presentaron una nota en el Consejo Deliberante Local para visibilizar la situación de recortes y posible cierre que están sufriendo. Tanto el CONICET como el Centro Regional Universitario de la Universidad Nacional del Comahue y el INTA, Instituto Nacional de Tecnología Agropecuaria, realizaron un informe detallado de sus trabajos realizados en la zona y los aportes que realizan a la comunidad. La semana pasada escuchamos a Pablo Carmanchay, del CONICET, y ahora dialogamos con Roberto Lacarpia, a cargo de la Agencia Local del INTA, que nos detalla sobre esta situación entre ajustes y recortes.
3: La semana pasada presentamos una nota al Consejo Deliberante para visibilizar la situación que están atravesando distintos organismos estatales, en este caso de ciencia y técnica. Nosotros, estamos en un momento de bastante incertidumbre en cuanto a la continuidad del INTA en la región, porque en el contexto de ajustes, de achique o de modernización, como llama el gobierno, está esta propuesta de achique de la estructura de INTA y de sus funciones, y en eso corre bastante riesgo lo que es el sistema, aparte de la investigación, el sistema de extensión de INTA, al cual nosotros pertenecemos como agencia de extensión rural. El año pasado el Pro Huerta se dio de baja, un programa histórico, el programa de cambio rural, y corre el riesgo, con el nivel de incertidumbre que tenemos, corre el riesgo directamente todo el sistema de extensión. Hay una propuesta de cerrar directamente las agencias de extensión rural. Para aclarar, el INTA tenía unas 300 agencias de extensión rural, y ya se cerraron 40, que son agencias que funcionaban dentro de las estaciones experimentales. El INTA tiene estaciones experimentales, de cual dependen las agencias de extensión rural. Nosotros, por ejemplo, junto con la de Zapal, la de Chosmalal, la de Picún-Leufú, dependemos del INTA, que está de la experimental, que está en Bariloche. Ahí había una agencia de extensión rural, que era la agencia de extensión rural de Bariloche. Esa la cerraron. Y así con todas las estaciones, las agencias de extensión que funcionan dentro de las experimentales. Pero la propuesta del gobierno en su plan de achique es directamente cerrar todas las agencias de extensión rural que están repartidas en el territorio.
0: También Roberto Lacarpia nos habla de la situación laboral de los trabajadores y trabajadoras del INTA.
3: También implica en reducir el personal en 1.500 trabajadores menos. El año pasado, por ejemplo, además de cerrarse estos programas que nombramos antes, Cambio Rural y Pro Huerta, hubo una opción de retiro voluntario y, se retiró bastante gente. A nivel país se retiraron casi 500 personas. En nuestra zona, en nuestra experimental, se retiraron, implicó un 17% se retiró. Uh-huh. En el caso particular de nuestra agencia, que éramos 8, se retiraron 2 compañeras por retiro voluntario. Eso implica, bueno, un 25% menos de personal lo que es nuestra gente. Y el INTA viene perdiendo personal desde ya hace varios años. Está en un proceso de retracción del personal. No obstante, bueno, el gobierno está queriendo achicar más la planta. Por lo que tenemos entendido, ahora va a salir otra opción de retiro voluntario para que, en este contexto de incertidumbre y de desgaste, sí, entendemos que hay gente que puede ser que opte por esa opción y, bueno, se reduzca más la planta. Y, bueno, yendo a la fecha, si uno hace la cuenta, ya hace 40, el año que viene se cumplen 30 años que está la sede de INTA acá en San Martín, y el año que viene también se cumplen 70 años de la creación del INTA.
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0: Militantes socioambientales de Chubut querellaron a 4 integrantes de la policía provincial responsables de haberlos torturado luego de una represión ocurrida el 5 de diciembre de 2019 afuera de la legislatura. El tema era la megaminería. El juicio fue presidido por la jueza Karina Brekle. Los denunciantes, constituidos como querellantes, acompañaron un juicio colmado de irregularidades en el cual se absuelve a los acusados y se duda de las víctimas. Lo que ahora genera preocupación es la posibilidad de que el tribunal dé lugar al pedido para que los querellantes paguen una exorbitante suma en concepto de costas. Enfoques dialogó con Noelia Silva, quien nos explicó detalladamente los pormenores de los manejos del sistema judicial.
1: En este momento nosotros estamos hablando de una causa que sucede en 2019, es una causa que hacemos denuncia, 6 compañeros en total somos, me incluyen, que fuimos detenidos en 2019 cuando la Cámara saliente en ese momento de legislatura aprobaba el Ministerio de Minería y lo metía con el de hidrocarburos. Acá no estaba creado ese ministerio y eso tenía que ver con algo que vulnera la 5001, que es la ley que nos protege de la explotación minera. Esa noche nos detuvieron a 2 compañeras más y 3 compañeros y finalmente nos llevaron a la comisaría y fuimos vejados, torturados, y bueno, pasamos por un montón de cosas, hasta situaciones bastante feas. De ahí salió la primera causa armada que nos hacen como movimiento, y en paralelo nosotros denunciamos las vejaciones y la tortura que cometió la policía en fiscalía. Pero tardamos 4 años en llegar a un proceso judicial, después de mucho, mucho trabajo, porque sufrimos mucha obstrucción al acceso a la justicia, sobre todo por parte de la fiscalía, que en ese momento no sabíamos cómo se manejaba. Era la primera vez que caíamos ahí. Por un lado estábamos siendo investigados y por el otro lado estábamos denunciando. Después, claro, con el paso del tiempo entendemos que la fiscal que tenía que llevar adelante esta investigación es la fiscal Florencia Gómez. Es la misma fiscal que ha armado las causas compulsivamente y que hoy es la persona a la que Ignacio Torres le da la conducción de la nueva Fiscalía de Ambiente. Y bueno, finalmente el año 2023 llegamos a un juicio luego de recusar a la fiscal, luego de hacer una denuncia en el Consejo de la Magistratura porque no investigaba. Nos conformamos como querella con la Defensoría Pública y logramos llegar con la causa a juicio. Se celebró en el 2023, la toma Karina Ponce, la presidencia de esa causa, le sale de sorteo a ella. Tuvimos un proceso de más de un mes, llegamos, nos presentamos a la audiencia y la abogada de la policía en ese entonces dijo que iba a citar a nuestro abogado como testigo para ella y que eso era muy imprescindible y que necesitaba sí o sí que él no estuviera en el proceso, y la jueza accedió. No se presentaron, el perito, por ejemplo, no se presentó, la abogada de la policía recusó en varias oportunidades a la jueza, bueno, fue un desastre. Y finalmente terminamos con una sentencia que absuelve a 4 de los policías que logramos sentar en el banquillo, pero no solo los absuelve esta jueza, sino que además justifica las lesiones que sí nosotros pudimos evidenciar, no las otras, ¿no? Porque el forense no se presentó. Y ella justifica la violencia a la hora de la detención por comprender que nosotros, como militantes ambientalistas, pertenecemos a un movimiento revoltoso. Entonces la violencia a la hora de la detención era necesaria. Todas estas modificaciones, todos estos tratos, por ejemplo, y las cosas que explicitó esta jueza y lo que sufrimos durante el proceso, hoy es reglamento. A lo que vamos es que esto lo veníamos advirtiendo ya desde ese momento, desde el 2019, cómo se recrudecía este tipo de disciplinamiento. Porque y más allá de que esta persona, la jueza, haya dicho que los absolvía, que no existía delito, aparte se montó todo un show porque finalmente se quedó en evidencia que esto ya estaba resuelto antes de empezar. Llevar adelante un juicio donde el propio perito no se puede presentar no tiene mucho sentido, porque no permitieron que nadie más especifique las lesiones sobre esos informes. La única persona que podía hacerlo era una persona que considerada hasta ese momento compañera nuestra, y finalmente cuando llega al momento de su declaración niega haber estado tomando las fotos que tomó. Entonces perdimos. Y con esa situación nos terminan acusando de haber mentido, y lo que dice la jueza es que nosotros llevamos engañados al juez anterior, a estas personas a juicio, por una animadversión que tenemos ideológica como grupo nosotros contra la policía y que estas cuatro personas que habíamos sentado ahí eran las verdaderas víctimas. Son 96 páginas que no parás de horrorizar. De hecho, los mismos medios por los que logramos ser sobreseídos en la primera causa, porque se vio explícitamente cómo fue la detención y que no estábamos haciendo nada, y esa misma gente en este juicio resulta que sirve de testigo estrella, está felicitado por la jueza, una locura. Para cerrarlo, sí, nos imponen unas costas altísimas, más altas de lo que se le ha impuesto, por ejemplo, a las causas de corrupción que se han llevado adelante a funcionarios acá. Estamos hablando de bastante más de 10 palos. Nosotros denunciamos a través de la defensa pública, vos somos laburantes, vos son docentes, yo trabajo haciendo fletes, otros compañeros es artesano, ¿entendés? Y entonces esto para mí es un mensaje súper claro, o sea, déjense de joder ustedes y los que están viendo sepan que no van a conseguir justicia y que además van a ser empobrecidos.
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0: porque también hago siempre hincapié de que nosotros tenemos 43 personas desaparecidas de Chubut y en Chubut.
1: Y les decimos, dentro de la propiedad comunitaria no van a pasar, no van a perforar.
2: Escribo para recordar a los Cuifi Quechayem, a los antiguos que antes eran niños y cruzaban los ríos torrentosos a

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1: El Hoyo Chubut. Durante la 22ª Feria del Libro de la Escuela 734, se hizo presente Mario Cugura, en el stand del nodo comarcal de la Red por la Identidad de Abuelas de Plaza de Mayo. Mario vino a presentar el libro Canción de Todos, que refleja mediante 14 poemas y dibujos su infancia como hijo de desaparecidos.
2: Verdadero placer, digamos, el poder participar en esta feria importante del libro acá en esta comarca y bueno, poder venir desde Playa Unión, que es donde vengo, y venía a presentar La Canción de Todos, que es un libro que cuenta y narra la historia en 14 poemas de mi niñez. Con 14 poemas, 14 ilustraciones, cada poema tiene su ilustración. Sergio Pravás, que es el escritor que me hizo los poemas, con respecto a mi historia de pibe con mis hijos desaparecidos, y después buscamos un dibujante, que en este caso es Ariel Testino, que es un gran maestro del dibujo de la zona de la costa, y que me hizo los 14 dibujos también. Así que, si bien es parte de la historia de los desaparecidos que tenemos en Chubut, porque también hago siempre hincapié de que nosotros tenemos 43 personas desaparecidas de Chubut, y en Chubut, que son 43 familias que buscan todavía y que buscamos a parte de nuestros 30.000.
1: Mario nos da su testimonio, donde nos cuenta la historia de su vida y la de sus familiares desaparecidos por la última dictadura cívico-militar.
2: La historia pasó por lo siguiente. Mi mamá era de Trevelin. Sí. Mi papá y mis tíos, los Cugura, eran de Esquel. Acá se conocieron en la costa, en la parte de Trelew.

0: mi papá, mi mamá, nosotros que somos tres hermanos, y mi tío Juan, hermano de mi viejo, emprendimos un viaje desde, escapándonos desde Rawson para el norte, por ruta 3. Sí, desaparece mi viejo. Mi tío sale a buscar a mi papá, desaparece mi tío y quedan las dos mujeres solas. Con uno de mis hermanos y yo, porque el mediano justo se había ido a Rawson con mis abuelos paternos. Entonces estábamos mis dos hermanos, mi mamá y mi tía. Mi tía embarazada, mi mamá embarazada. Mariano, que tenía 2 años y medio, y yo, que tenía 6 años y algo ya en ese momento. Y un día X, una patota de como 16, 17, 20 tipos entraron a mi casa, a mi departamento. Estaba jugando en la escalera, me llamaron, me preguntaron dónde estaba mi vieja. La llamaron a mi vieja, empezaron a sacar armas. Yo subí atrás de ellos, la llamaron a mamá, la llevaron a mi casa, y ahí fue cuando se produjo toda esa parte oscura. Le pegaron tanto que nos encerraron en la casa de los vecinos, pudimos entrar a verla, me sacó una cadenita, estaba toda golpeada porque le habían pegado mucho. Me dijo que me llamaba Mario Cubura, que nunca me olvide, que mis abuelos estaban en Rawson, y nos llevaron de vuelta a la casa de los vecinos. Cuando pude abrir de vuelta la puerta, ya la vi pasar. Me la torcía en la cabeza, toda llena de sangre, y se la llevaban en el medio y iban todos los tipos caminando. Ese fue el último momento que la vi a mamá en vida. Y nos dejaron ahí, a Mariano y a mí, nos dejaron en Avellaneda. No me preguntes por qué nos dejaron, porque en definitiva ellos lo que utilizaban eran los botines de guerra, éramos los hijos de los desaparecidos, y nos robaban, nos ponían otros apellidos, todo como sucedió con mi prima. Nos dejaron solos ahí. Estuvimos una semana con el encargado del edificio. Este encargado del edificio nos llevó al juzgado, el juzgado nos llevó al juez de menores, el juez de menores nos mandó un año al orfanato de La Plata. Así que tuve también esa experiencia de haber estado un año en el orfanato de La Plata, hasta que un día X, no sé cómo, encontraron a mi familia y me devolvieron a Rawson, me llevó la policía federal con mis abuelos.
1: Por último, Mario resalta la militancia en la búsqueda de memoria, verdad y justicia y el trabajo de las abuelas de Plaza de Mayo.
0: Después de muchísimos años armando mi rompecabezas, fui haciendo todo lo que, reconstruyendo mi vida, viendo qué eran mis viejos, cómo habían estado sus últimos momentos, cómo lo mataron a mi tío, cómo lo secuestraron a mi papá, cómo de la cacha sale mi mamá con el tema del parto, y a la semana sale Laura Carlotto, que estaban las dos juntas ahí, nació Ignacio, entonces Ignacio Carlotto, encontrándolo a Ignacio, yo siempre dije, mi hermano está cerca de encontrarlo.
2: Claro.
0: Porque Laura Carlotto era la compañera de mi viejo, vivían al costado de mi casa. Su compañero era muy amigo de mi tío, de mi familia. Venían de Santa Cruz, se encontraron en Rawson con mi papá, ya militaban ya. Entonces, el papá de Ignacio, mi Montoya, era mi tío. Mi tía era mi tío. Y la Morocha, la mamá Laura, mi mamá era mi tía. Y participo en Abuelas de Plaza de Mayo también. Sigo colaborando con el tema de la búsqueda. Vine acá también a arreglar el tema del nodo de abuelas también, porque vamos a hacer estoy organizando una reunión en el Centro Cultural por la Memoria, que es actualmente donde yo dirijo, Treleu, Centro Cultural, donde vamos a hacer una reunión de todos los nodos, y estoy tratando de armar Comodoro también. Entonces, que sea la parte sur, parte de cordillera y la parte de la costa, un triángulo chubutense que tenga que ver con las abuelas de Plaza del Mayo, puedan tener ir trabajando para la búsqueda de los que nos faltan.
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10: El avance del fracking o fractura hidráulica sobre territorios mapuche
2: incluyendo al lago Marimenuco, del cual se provee agua gran parte de la población de

0: la ciudad de Neuquén y alrededores provocó la reacción de comunidades mapuche que, agotando todas las instancias de diálogo posible, decidieron cerrar las tranqueras del territorio comunitario con el fin de interrumpir el tránsito hacia la zona amenazada. La decisión es resistible. Enfoques dialogó con Gabriel Cherki, integrante de la comunidad, en los momentos donde se iniciaban las acciones.
1: Compañeros, mae, Pupeñi, Pulamien, Pubuenubi, un gusto poderlos saludar y poder informar de lo que está sucediendo desde el territorio de la comunidad mapuche Cachipaín, donde hoy se denomina el corazón de Vaca Muerta, ¿no? Que es parte de la lucha que traemos hace muchísimos años los pueblos originarios, en este caso las comunidades mapuche y los pueblos originarios del país, si se quiere decir, ¿no? Nada más que hoy acá dentro del territorio de la comunidad Cachipaín, Campo Maripe, Futachayén, entre otras, se está desarrollando y se pretende desarrollar una actividad muy, muy agresiva, que es la actividad del fracking dentro de los territorios. Eso fue traducido a enfermedad, a cáncer, a aguas envenenadas, napas freáticas envenenadas, y el gobierno siempre hizo oídos sordos, miró para otro lado, los funcionarios de las empresas lo mismo, y creyendo que se había terminado el gas y el petróleo en Loma de la Lata, fueron abandonándolo, y hace muy poco tiempo atrás, el gobernador de la provincia de Neuquén, Rolando Figueroa, como máximo responsable hoy del desastre que está dejando a Vaca Muerta, le otorga dos áreas nuevas, ya no de convencional, dos concesiones nuevas de un área no convencional que sería para realizar fracking. Cuando nos enteramos de la situación, nosotros sabemos, si ahí quería hacer un paréntesis, nuestra comunidad es una comunidad con personalidad jurídica, con relevamiento territorial, con dictamen jurídico favorable de

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1: Mijael lleva un proceso de lucha, es la única instancia que le queda ahora a nuestros presos políticos mapuche es llevar una huelga de hambre, lo único que ellos pueden hacer detrás de las rejas, ya que estando afuera el Estado lo criminaliza y lo tienen como presos comunes. Como dice la Mien Pascual, en la cárcel de Temuco hay un plan de segmentación y afuera el Poder Judicial hace estas artimañas para que nuestros líderes, nuestros voceros lleguen a la cárcel con una causa común, criminalizándolo y también haciendo un lavado de imagen de ellos como empresas forestales y ensuciando a nuestros dirigentes. Él está firme en su decisión, él siempre desde que asumió su rol de liderazgo, siempre digno en lo que piensa, en lo convencido que él está, como un mensaje que dejó que él desde niño que se crió con su abuelo, se enamoró de esta bandera de lucha y por nada del mundo la va a dejar así nomás. Y va a hacer todo lo que puede hacer, él decía, para visibilizar todo lo que se está haciendo en contra de él. El llamado también es estar apoyándonos, estar unidos, porque como decía la mía igual de acá del hogar, se están haciendo diferentes montajes para tener encerrados todos nuestros líderes. Mijael no es el único que está pasando esto, hay muchos dirigentes atrás, condena alta, como dice la mía.
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3: Marmari con Pulamien, Marmari con Puché, estamos el día de hoy acá fuera de la cárcel de Cipé Biobío para acompañar el proceso de huelga de hambre que lleva el Partido Histórico de la Coordinadora Arauco Mayeco, Héctor Yaitú Carrillanca, quien está en sus 66 días en huelga de hambre. Él fue trasladado, vulnerándose un derecho principal a su pertenencia a un pueblo mapuche, al módulo 31, al módulo comunes. Es por eso que hoy día estamos denunciando esta vulneración, en la que además él presenta distintas sintomatologías por esta extensa huelga de hambre, descompensaciones, una poca o nula atención médica, y además de eso, él tiene condiciones que pueden llevarlo a una trombosis rápidamente por la extensa huelga de hambre y la cantidad de huelga de hambre que tiene en el cuerpo.
4: Bueno, queremos darle las gracias igual a todos los que día, como dicen también, porque mi madre ha sido trasladada a un módulo común, vulnerándose todo tipo de derechos culturales, poniendo en riesgo también su salud. Gendarmería ha insistido en negarle la atención médica, la atención por parte de médicos que sean de su confianza. El huelguén se encuentra en un estado crítico de salud, con desvanecimiento, con mareo, entró en una fase crítica que pone en riesgo su vida en cualquier momento. Y la solicitud que tiene es la del traslado inmediato al módulo comunero de la cárcel de Temuco, donde se respete su condición de dirigente mapuche, donde se respete su condición de ser un huerquén de la lucha mapuche, y donde pueda estar con su hijo. Donde pueda estar, y no se vulnere cierto, el convenio 169, que permite que cada preso, sobre todo perteneciente a un pueblo originario, se encuentre en cercanías de su familia y se encuentre con su visión, con su cultura, y pueda seguir practicando su cultura. Porque hay una diferencia entre estar preso, que se nos quite la libertad, pero no necesariamente se nos tiene que quitar no se nos puede quitar seguir practicando nuestra cultura incluso desde la cárcel. Así que ese es el llamado.
3: El respeto también a los convenios internacionales vigentes que tiene Chile, que está vulnerando y hostigando, son simplemente por esta condena política que se le ha dado al huerquén Héctor Yaitul de estos 23 años. Se le quiere además sentenciar a una condición carcelaria peor a la que tenía actualmente. Es por eso que insistimos en que se debe hacer el traslado inmediato al módulo comuneros en la cárcel de Temuco, donde sí existe, por último, un mínimo de respeto a las condiciones como preso político mapuche.
4: De igual manera, por último, denunciar igual que todo esto se debe a la presión política de este gobierno, que este gobierno es el responsable, desde el presidente Gabriel Boric, el ministro de Justicia, el subsecretario de Justicia que está a cargo de Gendarmería, y que ellos son los responsables de que pueda existir aquí cualquier tipo de desenlace fatal, y que este es un gobierno que vulnera los derechos humanos y los derechos culturales de nuestro pueblo, y que tiene que permitir el traslado de Héctor Yaitul a un módulo comunero, porque, como vuelvo a repetir, Héctor Yaitul es un comunero, es un peñi que está preso por luchar por su pueblo, es un dirigente de su pueblo, es un dirigente mapuche, y no un preso común ni un delincuente común y corriente, como se le quiere tratar aquí. Así que Facebook del Marichuau.
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7: Fue el 16 de febrero de 2021 que guardias armados contratados por los dueños del condominio Riñimapu, a orilla del lago Riñihue, comuna de Panguipulli en la región de Los Ríos, dispararon en contra de Emilia Milén H. Obrecht, siendo asesinada sin ningún tipo de provocación. Todo esto debido a un conflicto relativo al acceso libre al lago y río entre turistas y los guardias del condominio, que a través de la violencia y amedrentamientos no permitieron que estos pudiesen acampar tranquilamente. En dicho lugar, hace años, se solicitó a Bienes Nacionales garantizar el acceso libre al lago, ya que los dueños del condominio pertenecientes a la familia Puga Mate se apropiaron del acceso a la desembocadura y parte de la orilla. Aún así, y pese a la solicitud, este conflicto nunca fue remediado. Por esta razón, que las comunidades deciden permanecer en el lugar para garantizar su acceso libre, el mismo que fue cortado por los dueños del condominio. ¿Por qué no tenemos acceso a los lagos libremente si es un bien nacional de uso público? Es decir, que todas las personas tienen derecho a transitar un lago libremente, sin vivir amedrentamientos de ningún tipo y de ninguna persona. ¿Por qué personas como Emilia tienen que pagar el precio de la avaricia de aquellos que se apoderan de la orilla de nuestras playas, lagos y ríos para lucrar, privar, contaminar y hasta destruir bosques con sus condominios, forestales, hidroeléctricas y hoteles?

Marimar y Moncuché, al quinto lelo y Fachitungú. Bueno, Pupeñi y Pulamien, contarles que desde el 26 de agosto del presente año hemos estado realizando trabajos de siembra en los predios San Nicolás que están en recuperación y control territorial, en la zona de Purrubún Alto, San Juan de la Costa.

de los predios en recuperación. Ciertamente es un trabajo de mucho tiempo. Nosotros llevamos casi dos años ya en la recuperación y esta es nuestra segunda siembra. Y bueno, es muy importante la siembra, el mapuche yael, porque es parte de nuestro mapuche moñán, para que nosotros nos podamos desarrollar como mapuche en nuestro territorio, para poder hacer nuestro guiatu, nuestra ceremonia, tener alimentos de nuestra tierra, y de poco a poco ir gestando la autonomía alimentaria. Bueno, Pupeñi y Pulamuén, los lineamientos al entrar a recuperar estos predios de la forestal fue en base a lineamientos de tipo autonomista y de reconstrucción de nuestra nación mapuche, mediante la práctica en el control territorial, lo que conlleva sacar un modelo de vida capitalista como lo representa la forestal en estos predios y en parte a lo largo del territorio Cunco, lo que hoy en día es San Juan de la Costa, que se ve reflejado en las plantaciones de monocultivo y su cultura de la muerte, lo que nos ha implicado de entrar en un proceso de reconstrucción como ya dentro del territorio en recuperación, habilitando espacios para vivienda, lugares donde poder hacer nuestro niato, nuestro efku, en nuestra permanencia, donde hemos también llevado a cabo unión chupanto y todo lo que implica reinstalar nuestra forma de vida mapuche. Es que ahí se enmarca los chismitos cucados, la siembra comunitaria, lo que con trabajo duro y control efectivo del territorio, pues, como se puede apreciar en los

0: Queremos hacer también un llamamiento a la gente en general y sobre todo a la juventud mapuche, a acompañar estos procesos y los trabajos de siembra, orrucano, mingaco, que se estén dando en las recuperaciones territoriales en este territorio de la Futa Huillimapu. Que se acerquen, que lleguen a conversar con los peños, con la Alameda, a tomar un mate, no específicamente ni particularmente en nuestra recuperación, sino que en los distintos procesos que se están dando en la Futa Huillimapu hoy en día.
1: Pulamuen, después de que ingresamos a la forestal, comenzamos con el trabajo de limpieza del monocultivo para después también proceder a destroncar y a dar vuelta a la tierra, para así prepararla para lo que fue la primera siembra, y junto con ello también realizamos el cierre perimetral de este espacio, en donde pudimos cosechar papas, arvejas, porotos, zapallos y demás legumbres. Agradecer también la participación de Pulamuén, que nos han acompañado en este proceso, vecinos del sector, que de una u otra forma han ayudado a que este trabajo salga adelante. Como LOFE en recuperación, queremos enviar un fraternal saludo a todos los LOFE en resistencia del Gualmapu, así también a los presos políticos mapuches que se encuentran en las distintas cárceles chilenas, que hoy en día sufren las consecuencias de llevar adelante la digna lucha de nuestro pueblo mapuche por la defensa del territorio y del Litrofil Monguén. Para ellos y para sus familias, enviarles Nehuén y a seguir adelante en esta lucha. Marichihueu.

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1: Mare mare pupeñi, pulamien, pulonco, pumasí, y el compuse, un cheta Pablo Reyes, buen chumán piñén, Rasco Mapu, Golfo Arauco, específicamente del Lopa Yacahue. Viajamos desde lejos en apoyo al Peñi, que está secuestrado por esta vil justicia. Y nosotros de alguna manera respondimos a ese llamado a dar enhorabuena a la familia del Peñi, porque nuestro Peñi lo necesita. Y de alguna manera los que somos conscientes que estamos en la lucha por la liberación del pueblo nación mapuche, nos hacemos presentes aquí y sentimos esa responsabilidad de estar con nuestros Peñis que están en la lucha, en la justa lucha mapuche. Más que nada, eso era nuestra intención de llegar hasta acá, a presentar nuestro apoyo, porque en su momento también la familia del Peñi también ha demostrado gestos de apoyo allá en el territorio, junto a nosotros. Porque igual venimos de un espacio donde estamos en conflicto. Quizá también tenemos problemas judiciales allá. No, quizás no tan mediático como lo que está pasando con el Peñi, pero aún así, el mismo modo operandi con las comunidades que hoy día estamos en resistencia. De alguna manera los quieren tener dando vuelta en estos edificios, en estos espacios. Pero desde aquí igual le decimos que nuestra gente igual es fuerte, siempre lo han hecho. Aquí se han nombrado a los Kuifi Kishayem, Lonko, Wei Shafé, que existieron y que todavía siguen estando presentes en nuestra memoria. Lef Charu, Quilapan, Peñi, que para nosotros son un orgullo de tenerlos presentes en nuestra memoria. Así que más que nada, desde el Golfo de Arauco, venimos a dar este fraterno apoyo a los Peñi y la Mien, a la familia, al Peñi Luis, que se encuentra ahí secuestrado por esta justicia. Y defendré Mañón Peñi. ¡Yo!
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3: Amigas y amigos, compañeras y compañeros, hermanas y hermanos, las circunstancias políticas derivadas del derrocamiento del gobierno popular situaron a nuestro pueblo en la disyuntiva histórica de someterse al terror dictatorial o resistir y luchar, utilizando para ello toda la experiencia acumulada por los pueblos en las luchas de resistencia y liberación contra los conquistadores, explotadores y tiranos. Cabe destacar que la única resistencia digna, armada y organizada que enfrentó a la dictadura en sus primeros momentos, incluyendo la épica batalla del compañero presidente y su escolta en La Moneda, la realizó el MIR con Miguel a la cabeza. Este ejemplo de consecuencia rojinegra inspiró los primeros pasos de quienes decidimos enfrentar con las armas al tirano. Con esta convicción, ya a inicios de los 80, la actitud decidida de los compañeros del MIR para enfrentar a la dictadura a través de numerosas acciones tuvo un gran significado, ayudando al pueblo chileno a perderle el miedo a la tiranía, abriendo un camino de lucha. El Frente Patriótico Manuel Rodríguez surge tomando en cuenta esa memoria y esa experiencia. El rodriguismo como conducta política de coherencia entre pensamiento y acción, y con el liderazgo ejemplar de Raúl Pellegrín, comandante José Miguel, se forja en años de enfrentamiento contra la dictadura, donde la dignidad fue uno de los fundamentos valóricos más esenciales, ya que luchamos de pie, jamás de rodillas. Sobre esa base se desarrolla nuestra praxis política. También nuestra derrota tiene ese sello, porque no nos rendimos ni tampoco renegamos de nuestra historia. El contexto histórico nacional e internacional, totalmente adverso a los procesos de cambios revolucionarios junto a nuestras propias incapacidades como organización política militar, determinó que nuestro accionar no respondiera a las necesidades de los nuevos tiempos de implementación del capitalismo neoliberal, contribuyendo a nuestro fin en los albores de este siglo. A mediados del año 1987 dejamos la casa de nuestros padres políticos cuando ellos abandonan su política de rebelión popular y de lucha directa y optan por aceptar el camino trazado por las clases dominantes, el imperialismo y la dictadura para dar continuidad al modelo neoliberal con o sin el dictador. Desde esa condición de plena autonomía política y con algunos años de experiencia combativa, profundizamos en el nuevo carácter de la militancia rodriguista al alero del rediseño político elaborado por José Miguel, el cual nos emparentaba con los ideales, las concepciones, las prácticas y los desafíos de los revolucionarios y revolucionarias de todo nuestro continente. En este contexto, el Frente Patriótico Manuel Rodríguez desarrolla su estrategia de poder conocida como Guerra Patriótica Nacional, de marcado carácter anticapitalista y antiimperialista, cuya meta inmediata era la derrota política y militar de la dictadura para luego conformar un gobierno provisional y llamar a una asamblea constituyente. Posteriormente, y al calor de la discusión política interna, nos fijamos como meta construir una organización revolucionaria. Pienso que la experiencia del carácter inclaudicable del rodriguismo, de la lucha popular y revolucionaria de aquellos años, puede aportar a la búsqueda actual de nuevos caminos de liberación del yugo capitalista, como también puede exaltar los corazones de rebeldía de quienes batallan a diario por sobrevivir el abuso de las élites que ejercen el dominio y control social. Ejemplos de esto en la actualidad son la lucha de resistencia al sur del Biobío, faro que nos ilumina y revitaliza con su ejemplo, y la resistencia popular de la revuelta de octubre del 2019. La urgencia de profundas transformaciones sociales, políticas y económicas se acrecentan para todos quienes se comprometen con la sobrevivencia de los pueblos, es decir, con la vida. El capitalismo en su fase más depredadora destruye los ecosistemas y con ello la vida en el planeta. La incertidumbre respecto al futuro de la civilización humana, potenciada con las guerras y genocidios actualmente en desarrollo, ya está instalada. Y de no producirse un giro drástico en la actualidad, el colapso planetario es inminente. Por lo tanto, la lucha política del presente tiene inevitablemente esa trágica perspectiva global. Las nuevas generaciones en nuestro país tienen el desafío de dar continuidad a las luchas para superar al capitalismo definitivamente. Y nuestro aporte será traspasarles la experiencia del Frente Patriótico Manuel Rodríguez como un camino para que mediante nuestra memoria honesta y clara sirva para el desarrollo de las actuales luchas con sus errores, sus aciertos y logros. En eso estamos. Por último, quisiera decir que el rodriguismo como una actitud digna para enfrentar la vida lo encarnaron mujeres y hombres comunes, tanto militantes como ayudistas, que lo entregaron todo, y muchos de los cuales cayeron en la lucha. Es el momento de rendir honores a nuestros hermanos y hermanas caídas en combate, a las decenas de presas y presos políticos rodriguistas que no solamente sufrieron la cárcel, sino también la tortura, a las y los rodriguistas que se encuentran clandestinos y en el exilio, imposibilitados de volver a Chile, a las y los cientos de rodriguistas que han sobrevivido en el anonimato y que aportan con sus experiencias a las luchas actuales. Con este encuentro, 40 años del nacimiento del Frente Patriótico Manuel Rodríguez, los y las rodriguistas les estamos rindiendo homenaje a todas y todos los luchadores que encarnan la dignidad nacional hasta que, como dijo nuestro comandante, se eleve tan alto como la cordillera de los Andes.
4: La Dirección Nacional del Frente Patriótico Manuel Rodríguez se dirige al país. Atención, chilenos.
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6: Bueno, son 10 años del fallo que emitió la Corte Interamericana en favor de 8 personas mapuches. y que hoy día fueron, bueno, no participaron todos, pero fue un entregar un testimonio, digamos, de lo que ha sucedido durante los 10 años con este fallo, si efectivamente se ha cumplido en su cabalidad, digamos, lo que emitió la Corte Interamericana con respecto a la reparación y los daños causados a la víctima y a su familiar. En este caso nosotros también lo abrimos a la comunidad, de Idaico, a la comunidad de Timulem. La abrimos y una reparación integral, digamos, y sobre todo esto se limita a dos medidas, que son las becas que anualmente se pelea para que llegue al niño, una beca de estudio, y lo otro es el programa Prilonco, que también anualmente se va peleando año a año. Bueno, como le decía, año a año esto se ha sometido a una conversa, a negociación, y este año lamentablemente hasta el día de hoy no ha habido ninguna respuesta por parte de este gobierno, digamos, en poder hacer los ingresos correspondientes para que nuestro usuario reciba la atención correspondiente de parte de los funcionarios de salud, y que hoy día estamos sin recursos y que este gobierno unilateralmente, digamos, ha querido darle un cambio distinto al programa, ¿ya? Un cambio diferente al diseño que ya nosotros tenemos durante 9 años. Ellos han querido, este gobierno, digamos, sacarlo del programa especial de pueblos indígenas, en la cual somos componentes ahí, y lo han querido sacar. Y ahí creemos que el gobierno está al debe, digamos, de mantener un diálogo permanente con los pueblos, ¿ya? Y también, la crítica va en que hoy día hemos retrocedido en términos de derecho a reivindicar nuestros espacios territoriales, toda vez que se han implementado leyes, por ejemplo, la ley de robo de madera, la ley de usurpación, y eso que va, digamos, lo único que hace es resguardar los intereses de las grandes empresas forestales en el territorio mapuche, ya en desmedro, digamos, de que las comunidades puedan seguir reivindicando esos territorios que están aledaños a su comunidad. Bueno, esto en el caso del Peña Héctor, bueno, son 23 años de condena, pero nosotros son 23 años de discriminación, de racismo que hay detrás de eso, porque él ha sido, digamos, vocero histórico de la coordinadora, y la coordinadora lleva como 30 años. Entonces la posición y la postura política de la CAM ha sido desde los inicios igual. Entonces perseguirlo hoy día en este gobierno, creo que hay detrás otros intereses en que quieren dejar, digamos, entablado en la mente, sobre todo en la mente de los dirigentes, de los loncos, aquellos que quieran levantar a su comuna o levantar su organización, que van a sufrir la condena, digamos, como lo sufrió en este caso el Peña y Héctor y Héctor. Aquí no hay una condena hacia una organización específica, aquí hay una condena en contra del pueblo de la Nación Mapuche. Y Héctor es parte de otra organización, o sea, del pueblo, independiente que sea de una organización. Aquí la condena es hacia el pueblo de la Nación Mapuche. Mira, nosotros con este proceso de la condena hacia el Estado, no lo hemos conformado. Aquí hay un tema más trasfondo que no lo tocó la Corte Interamericana, que son los derechos políticos

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1: Mari Mari con Pulamien, estamos aquí en los estudios de Radio Curruz, sonando por la señal online radiocurruz.org. Agradecemos a todos quienes nos están escuchando en las distintas partes de los territorios. Estamos muy contentas porque tenemos visitas de muy lejos y la idea de este programa especial que estamos grabando hoy miércoles 30 de agosto del 2022, para quienes lo van a escuchar en 10 años más y van a decir, ¿qué es esto? Es un programa especial que estamos grabando a raíz de una visita de compañeros que vienen del norte, se van a presentar cada una. Quisimos encontrarnos en la radio para poder compartir distintas culturas, por eso también tenemos un invitado de acá, del territorio, para que podamos compartir, conversar sobre música, conversar sobre la resistencia a través de las artes, acompañar un poco también los procesos de resistencia que se llevan acá en este territorio, contarles que en este momento, mientras grabamos este programa, se está realizando una marcha estudiantil de los hogares de acá de Temuco en apoyo a los presos políticos de la cárcel de Lebu. Saludar también a todos quienes son familiares, comunidades, redes de apoyo de las personas que están en las distintas cárceles de Lebu, de Arauco, de Temuco, de Angol, que en este momento se encuentran presos por la resistencia mapuche. Saludar a todos quienes levantan esos procesos de resistencia y que resisten también en las distintas cárceles. Hay personas que están en este momento en huelgas de hambre. Saludamos también a todas esas personas y la intención de grabar este programa es acompañarnos, llevar estos procesos con alegría también y con solidaridad entre pueblos hermanos. Así que agradecida también de que estén todos aquí. Y vamos a empezar, yo creo, por presentarnos cada una para que la gente que está escuchando les vaya conociendo.
2: Hola a todos, soy Vale Neín, soy cantautor transmasculino acá de Gualmapu, soy de Cunco, hago música hace un par de años, este último tiempo ya de forma más continua, tratando temáticas relacionadas con el transfeminismo y también con la neurodivergencia. Un gusto estar aquí y conocerles a todos. Estaba esperando hace muchos días como que llegara este momento.
3: Hola, buenas. Muchas gracias por la invitación. Estoy muy feliz, un honor muy grande estar acá en la radio, Curruf. Soy Andrea Núñez, percusionista, lesbiana, gorda. Estoy aquí también esperando mucho el momento. Así que muchas gracias por la invitación. Así que ahí dejo a mi compañera.
4: Hola, hola, ¿cómo están? Aquí desde el norte de Chile, de la ciudad de Arica, le habla Sandra Castilla Coronado, una afroperuana que migró hace muchos años a este hermoso país llamado Chile, el cual tiene muchas cosas todavía que cambiar, que modificar, así que estoy muy contenta de poder estar compartiendo con mis amigues que vienen desde Lima. Y, por supuesto, acá en el territorio, con nuestros compañeros en la Radio Curruf. Señorita Ruth, toda suya.
5: ¿Qué tal? ¿Cómo están? Mi nombre es Ruth Torres, vengo de Lima. Toco guitarra, hago música criolla peruana, básicamente géneros de la costa del Perú. También he hecho otro tipo de géneros peruanos e internacionales. Me encanta estar acá con todas estas personas tan lindas, de verdad, muchas gracias. Y nada, conversemos en lo que queramos conversar. Un gusto.
6: Hola a todas, todos, todes. Yo soy M, soy una persona trans, nacido en Lima, Perú. Soy cantor de familia, nací en una familia por parte de mi papá con una herencia musical muy, muy valiosa de la región de Ayacucho, del Perú también. Y soy cantautor, hago canciones para para intentar dejar unas narrativas que hablen desde nuestras propias vivencias como personas trans, como personas disidentes. Entonces, intentar crear canciones que nos hablen, ¿no? Y que hablen de nosotros desde nosotros mismos. Así que acá estoy también recontra emocionado y agradecido de estar aquí en la Radio Curruf. Un abrazo fuerte a todas y todos.
7: Muchas, muchas gracias por estar aquí. Yo soy M. Me acompaña en la vida, en la guitarra, en la música, en las aventuras, en los llantos y los procesos emocionales de la vida, Ruth Torres. Estamos muy, muy, muy, muy felices, emocionados de estar aquí en el Gualmapu, en Temuco. Venimos desde Lima, venimos viajando, nos hemos encontrado en Santiago, hemos viajado primero a Chiloé, estuvimos en Castro, estuvimos en Ancud y ahora estamos aquí en nuestra tercera parada por esas tierras, así que estamos muy, muy contentos de estar compartiendo nuestra musiquita. Les quiero compartir una canción de un compositor ayacuchano también, que se llama Ranulfo Fuentes. Esta canción la compuso Ranulfo Fuentes en honor a las víctimas de Huanta, campesinos, campesinas, estudiantes que se levantaron en protesta al gobierno militar y que fueron masacrados en la plaza de Huanta. Hay una canción muy emblemática ayacuchana que se llama Flor de Retama, y hay una canción que es de la misma época, pero que no es tan conocida como esa, que es la que les quiero compartir, que se llama El Hombre, del maestro Ranulfo Fuentes. Esto es El Hombre.
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en honor a Martina Portocarrero, cantora del pueblo de los huaynos, voz de nuestras historias.

0: Eso es.
1: El hombre de Ranulfo Fuentes. Bueno, quiero, antes de que terminemos, estamos ahorita, creo, en vivo, transmitiendo, ¿no?, desde la señal de Radio Curruf, enviar un grito para Radio Curruf.
2: Recordar también que mientras estamos haciendo este programa se está desarrollando una audiencia de juicio por el caso de Emilia Milén Bau. Ese juicio se ha retrasado muchas veces y en este momento se está realizando una nueva intento por hacer la audiencia para enjuiciar a los asesinos de Emilia. Para los que no saben, es un caso de una chica trans asesinada en Riñihue, en Panguipulli, por guardias privados de un condominio que se tomó ese lago y lo cerró y lo privatizó. Y las comunidades de allá, los LOF, estaban intentando recuperar la playa del lago para el uso público. Y en esa situación es donde asesinan a la Lamien Emilia. Y desde acá de la radio siempre hemos acompañado a su madre y a sus redes de apoyo, informando también sobre el caso, porque es un caso que mediáticamente está muy silenciado y no se quiere dar a conocer. Entonces, conversar un poco sobre cómo llevamos en los distintos territorios donde vivimos estos procesos de resistencia y cómo ustedes también, a través de la creación, pueden acompañar a otros, pueden visibilizar también aquello que se quiere silenciar. También es un medio para compartir, para sacar las emociones hacia afuera, compartirlas también y que podamos vivir de una manera más alegre y expresando quiénes somos, pudiendo vivir siendo quienes somos y haciendo ese aguante. Entonces, contar un poco cómo lo vive cada uno en sus territorios.
3: Bueno, en mi caso, como desde muy peque, lo que más me marcó fue el feminismo, como cuando era muy chiquito. Vengo de una familia donde hay muchas mujeres bacanas que han ido resistiendo, han sido inspiración. Y a partir de eso ocurrió que empecé a tocar guitarra y necesitaba una forma en la cual expresarme. Siempre he sido un poco introvertido y encontré en esta guitarra la forma de poder expresar tanto mis emociones como las convicciones que estaba teniendo. Vengo de un pueblo pequeño, igual son otras formas de vivir, la política sobre todo, bastante tradicional en algunas situaciones, entonces ahí me sentía un poco más empoderado de mí mismo, cantando estas canciones. Cuando llegué a Temuco, ya fue otro rollo. Llegué a la enseñanza media y conocí agrupaciones feministas, y se me abrió el mundo. Escuché, por ejemplo, en ese tiempo previo a mi transición, por primera vez la palabra lesbiana, y me di cuenta de que también me gustaban las mujeres, y para mí fue, como no sé, 14 años, y fue como, wow, ahora entiendo lo que me pasaba, no era mi mejor amiga. Esto no era así. Y a medida que me iba acercando a más grupos, también me pasaba esto de ir, de poder ir encontrando cierta empatía y ciertas situaciones similares con otras. Ya en la universidad, estudié un par de años allá en la UFRO. Estuve en un muy buen momento en esa universidad, que fueron las tomas feministas, y fue revelador. Pude por fin sacar para afuera un montón de cosas que no tenían tanto que ver con el discurso feminista para afuera, sino cómo a uno mismo le afectaban en el cotidiano. Tuve una relación bastante violenta, la cual fui víctima de violencia, y ahí pude escribir y darme cuenta de cuánto nos pudre esta sociedad machista, como a nivel emocional, íntimo, que no es solamente algo que está fuera, sino que lamentablemente aborda cada parte de nuestra vida cotidiana. Después de eso, igual decir de que esta toma, y esto está muy marcado, este es un territorio donde la raza y la clase son temáticas que siempre van a estar, que yo creo que es algo que cuando uno se mete dentro de los movimientos de acá de Gualmapu, es nomás, pues, ¿no? Uno se lo cuestiona. Todas las cosas tienen que tener su perspectiva, tanto de clase como tiene que ser anticolonial. Entonces fue lo bonito de ese proceso, pues, ir aprendiendo juntos que no estábamos solamente peleando contra el patriarcado, sino contra un sistema capitalista, contra un sistema colonial y así. Después de eso, estoy hablando como en modo biográfico, porque a fin de cuentas siento que la vida misma nos va mostrando, los aspectos sociales nos van mostrando cómo cambiamos a nivel individual, porque muchas veces los actos que hacemos son a modo de resistencia a lo que está pasando afuera. Después de eso, llegó otro proceso, digo como proceso, pero en realidad es como, no sé, con mayúsculas, proceso con mayúsculas, como mi transición de género, y ahí fue otro rollo, fue entender de que no solo estábamos luchando contra el sistema patriarcal, bla, bla, bla, sino que había un sistema, con C, en el cual no había cabida para mí, donde no existía, donde no era nombrada, donde soy una persona transmasculina, pero no binaria también. Entonces, frente a eso, fue necesario volver a cantar. Fue necesario, por ejemplo, cambiarle los pronombres a las canciones que ya tenía, que era algo como muy, entre comillas, simple, pero muy significativo a la vez, poder aceptarme y decir, chuta, pienso lo mismo que pensaba antes, pero ahora yo cambié, tengo otros pronombres, voy a cantarlo de esta forma. Y al mismo tiempo, otro proceso que tiene que ver con aceptar mi neurodivergencia, soy una persona con TOC, y poder por fin hablar desde ahí. Y fue bacán, ese fue de los procesos más liberadores que he tenido. Desde muy chique, como decía, trabajaba todos los aspectos, lo que veía, lo intentaba mostrar a través de la música, pero nunca mostraba lo que me pasaba interiormente. Y cuando tuve la libertad de poder crear canciones sobre mi tristeza, sobre la depresión, sobre la ansiedad, me di cuenta que no estaba siendo egoísta, sino que estaba haciendo un acto realmente político en una sociedad donde hay un montón de optimismo tóxico que la mayoría de las veces solamente sirve para esconder lo desastroso que es este mundo. O sea, ¿cómo no estar triste si hay un montón de violencia pasando alrededor de UNEP? No en el sentido de romantizar tampoco la tristeza, sino como de entender de que hay factores socioculturales y políticos que influyen en nuestro bienestar mental y emocional. Y en eso estoy ahora, en ese proceso de poder hablar no desde el feminismo binario y, entre comillas, de las mujeres, sino desde el transfeminismo, donde cabemos todos y todes. Y, por otra parte, hablar un poco de la neurodivergencia. Todo esto siempre teniendo en consideración el territorio en que vivimos. Vivo en Gualmapu, no puedo estar ajeno a eso. Y siempre tiene que haber una perspectiva tanto de clase como anticolonial.
0: ¿Aló, aló, aló? ¿Sí? Hola a todos, me presento, soy Valenein, soy un cantautor transmasculino, no binario, de Cunco, de acá de Gualmapu. Les voy a presentar un poco de mis canciones que tratan sobre todo sobre transfeminismo y neurodivergencia. La siguiente me hizo mucho sentido lo que decía M, por varias cosas. Uno, por junio. Oh, junio, qué mes más difícil. Como donde otras personas que no son parte de la comunidad están allá arriba y nosotros que subimos canciones estamos así como... Bueno, esta canción la van a escuchar ahora, no en junio, porque en junio habían otras canciones de personas heterosexuales y cis que eran más importantes, parece. Y por otro lado, esto de poder resignificar el folclore. Soy un chiquillo de pueblo, he escuchado cumbia ranchera todo el día y ha sido bastante difícil poder sacarle el rollo a las letras y decir, ya, me encanta este ritmo, me encanta porque me recuerda a mi casa y quiero hacerlo, pero necesito cambiarle la letra. Así que aquí viene una cumbia que se llama Diversidad. Es una canción irónica sobre junio.

0: Bueno, este tema se llamaba diversidad. Nace en junio, que es cuando es el mes del orgullo, donde hay un montón de falsedad, hipocresía, ironía, las mismas marcas, las mismas empresas que están todo el día haciendo comentarios transfóbicos, transodiantes y olvidando absolutamente a la comunidad LGBTQ+. Aprovechan de las disidencias para vender más. Es el 8M de las disidencias, en junio. Sí, y frente a eso nace esta canción que habla sobre esta hipocresía, pero al mismo tiempo, además de este coro irónico, busca informar sobre diversas personas disidentes que no deben ser olvidadas. Y creo que es importante dejar por escrito, dejar en una canción estos nombres para que no se olviden. Estefano, joven transmasculino preso por defenderse de un ataque transodiante. Emilia Bau, mujer trans que defiende la tierra acá en Gualmapu. Daniel Zamudio, por ejemplo, un caso emblemático acá en Chile, pero donde todavía no se habla mucho de lo que sucedió, se habla como de discriminación, porque le tienen mucho miedo a decir las palabras como crímenes de odio. No se habla mucho de este tema, es como está muy debajo de la alfombra. Así como un montón de comunidades, como las comunidades intersexuales, arrománticas y asexuales, incluso dentro de las mismas disidencias muchas veces son invisibilizadas. Y frente a eso era importante, aunque fuera en un verso, nombrarles. Es importante nombrarnos, quizás las personas que no son disidentes no lo entiendan tanto, pero nombrarse es un primer paso importante para la autoaceptación de uno mismo.
1: Gracias por ese camino.
2: La cortina
1: musical. Ay, uff. Bueno, creo que tengo demasiadas cosas en la cabeza que no me puedo concentrar en qué manifestar, ¿no? Pero como negra de capital, puedo decir que sufrí muchos tipos de abusos. Andrea, me estás pateando, por favor. Mucho tipo de abusos que no sé en qué estado me dejaron, porque por una parte ser negra, no, yo tengo todas, por una parte ser negra, por otra ser pobre, por otra parte ser hija de una nana, a ver qué más que yo me acuerde, así que no sé, me sentía fea por lo que me decían mis compañeros. Después me acuerdo que también me gustaban ciertas cosas que no sé si eran, o sea, según lo que mi formación me mostraba, no era normal. No sé, yo me acuerdo que cuando chica, yo siempre escribí. Yo creo que ahí es donde me concentré mucho en expresar mis sentires, ¿no? En crear, en escribir. Y recuerdo que una vez nos pidieron hacer una novela. Una clase de lenguaje, ¿no? Hazte una novela. Invéntense. Y mi mente se fue a un mundo aparte y yo escribí una novela sobre una compañera y que yo era el compañero. Y yo decía, ¿por qué estoy pensando eso? Esto no es normal. No es normal, pero hice una tremenda novela que yo me acuerdo que la guardé, no sé si todavía la debo tener, pero me acuerdo de ello y que yo estaba, no sé, pues con 14 o 15 años y tenía un doble sentimiento, así. Por ejemplo, me gustaba mucho un chico y no me gustaba ella, pero mi novela encauzaba como otro personaje, como que yo sentía que yo tenía una doble personalidad. Bueno, de verdad que tengo varias personalidades, entonces no sé cuál de ellas se comportaba en ese minuto, pero desde ahí me di cuenta que la esquizofrenia mía venía ya con ganas, ¿no? Pues así como muy intensa yo. Entonces me daba risa porque así como, ¡ay, qué lindo, escribo tan bonito, pero estoy pensando en alguien que es una chica, pero a mí me gusta él! Entonces tenía una confusión muy, muy extraña y que ahora la verdad que nunca lo había contado, ¿eh? Con todo esto. Ahora la verbalizo y estoy escuchándote y me hace sentir algunas cosas, así como, no me acuerdo cuando escuché la primera vez la palabra lesbiana. Sí me acuerdo de algunas cosas que hice cuando chica, de darle un beso a una chica, una por casualidad y otra porque lo intencionamos, parece. Así como en la actualidad, entre que uno le da miedo ser como es y otro que ser como es, así. Uno le da miedo sentirse libre y actuar de una manera libre. Yo creo que ya me he sacado varias capas de opresión particular masculina, porque en mi entorno siempre fue muy machista, pero a mí me aceptaban como la niña niño. Era muy raro porque me decían, hoy si ya le gusta el fútbol, así como ya, que vaya, hoy le gusta tomar, que lo haga, así como que siempre estuve muy apañada, pero yo no me reconocía. Es más, siempre yo tenía un tío que me decía, no, a ti te gustan las mujeres. Yo le decía, tío, ¿de qué está hablando? Yo, ¿cuándo? Esa no es tu amiga. Y de verdad me decía de gente que de verdad era mi amiga, pero él decía que yo era lesbiana. Y yo le decía, no soy lesbiana, pero ¿por qué me dice eso? No, a ti te gustan. Y me acuerdo que, bueno, él falleció, era como un padre para mí. Falleció en pandemia, falleció ahora hace muy poquito y me dolió mucho su pérdida, porque la última vez que lo pude ver por una pantalla y me miraba, me decía, y estaba muy viejito, porque murió muy viejito de 90 y tantos años, y me miraba y me decía, ah, qué bien, ahí está, a ti te siguen gustando las mujeres. La última hueva que me dijo fue esa. Y yo desde allá, y yo en Chile no, y él en Perú, así para la cagada, porque estaba muy enfermo, le digo, tío, usted no cambia, ¿no? Y se cagaba de la risa, y yo así, no, esto está muy raro. Pero me encantaba que él me quería como era. A pesar de todo, siempre me dio su apañe, y todos aquellos que estuve alrededor siempre me dieron mi apañe. Me da pena que yo no me haya dado mi apañe, que yo no me haya reconocido antes, que yo no me haya querido como soy antes, que me haya sentido orgullosa de mi cabello, que no lo haya oprimido. Cuando lo dejé así como usar como me da la gana, mi mamá colapsó, así como, peínate, ¿cómo te pasa? Pero yo me siento feliz como soy ahora, me valoro mucho. Creo que es un proceso que se tiene que vivir de una u otra manera. Yo no siento que haya pasado mucho tiempo, total tengo 25 años, soy una mujer joven, entonces tengo mucho tiempo por delante para disfrutar de esto. Los otros 20 fueron una cosa así como encapsulada. Entonces, para mí es como que estuve una madre nodriza, ya salí. Entonces, ahora estoy viviendo mis nuevos 25.
2: Entonces, yo recién he nacido.
1: ¡Ay, ella! Ve, así cuando uno empieza el debate, aquí esta cuestión no me gusta. Yo no me metí en sus conversaciones. ¿Por qué se meten en la mía? ¿Ve? ¿Va a salir mi esquizofrenia? ¿Va a salir? Y así, pues, ¿no? Siento que hay que seguir empoderándose de una u otra manera, y que cada proceso de cada persona es el proceso. Sentirse acompañada es algo muy rico. Ahorita me siento muy, muy bien con mis amigues. Me siento muy feliz de conocer a M. Me siento muy feliz de estar en un territorio con tanta energía y que conlleva a muchas cosas positivas, por supuesto, de cambio, de revolución, de no seguir tapando la olla, ¿no? Tiene que mostrarse la olla nomás como es. Así estamos, así somos. Yo sé que la mitad del mundo mundial no conoce la verdadera realidad de Chile. Y cuando me dicen, ay, tú vives en el jaguar de América, y yo así, ¿qué? No vengan, no vengan, estamos bien jodidos aquí, no vengan. He vivido muchos procesos de Chile, lo entiendo mucho más que los de Perú, porque yo, como le decía a mis compañeros, llevo de mi vida, tengo 39 años, y de mi vida yo me vine a los 19. Tengo un año más aquí viviendo en Chile. O sea, yo soy mitad chilena, mitad peruana. Tengo una esencia y unos valores bien peruanos, bien machos, pero que lo he ido soltando de una buena manera. Y aquí vivo una realidad totalmente distinta. Entonces, siento que todo este bagaje de información me ayuda a seguir siendo otro ser mucho más bacán, y con lo que sé de música, de canto, lo poco que sé, porque soy muy autodidacta, siento que eso siempre trato de brindarle a las personas con las que comparto, especialmente con los niños, ¿no? Me gusta mucho eso. Y me gustaría volver a reencantarme para volver a hacer clases en los colegios, o no en los colegios, pero sí para niñas, y tener un enfoque donde lo más importante sea el empoderamiento. Porque la música no tiene por qué limitarnos, al contrario. Debería ser siempre un canal y una herramienta y una forma de liberar nuestro ser interior.

0: Desde la Pachamama del norte de Chile, con ustedes dejamos a la más intensa de la Huayca, la subalcaldesa de la Huayca, porque la alcaldesa es la mamá, nuestra señorita, amiga, lesbiana, gorda y rica, con unos calzones muy sensuales que anda usando últimamente, auspiciados por Rizomática. Andrea Núñez Cárez.
1: La mejor presentación.
2: No podía decir que no. Así no. Ya. Bueno, voy a hablar muchas cosas. Pero me voy a tomar de algo que dijo Sandra. De que en mi momento hetero, yo anduve con un chiquillo, 9 años, viví, cuando chica. Y siempre me decía, tú soy lesbiana. Y me decía siempre, y eso que duramos 9 años, y siempre me decía eso, Andrea, y yo, ¿qué? De la nada, así como, tú soy lesbiana. Y yo, ¿qué? ¿Por qué me decía eso? Porque yo siento que eres lesbiana. Y yo, no, no, no. Y que de esa negación es como, bueno, primero, aceptarte. Bueno, eso, y... Bueno, ¿qué podría hablar de violencia? Mucha violencia, ¿no? Que tiene Chile, este país. Y hablar desde mi cuerpo. Y siempre me presento así, percu, lesbiana y gorda, porque son donde he recibido más violencia en Chile. Desde mi cuerpo, porque, como decía Ruth, he visto a otras compañeras, compañeros y compañeres vivir violencia y apañar desde mi cuerpo a esos territorios y esos cuerpos geográficos también. Pero de mí he recibido eso, pues ya la percusión, uno normaliza muchas violencias cuando es chica y acepta muchas cosas, de pegar hasta grito y validarte frente a un hombre la percusión, y uno no entiende eso hasta más grande después, que asume que eso, y lo asume y lo acepta, ¿no? Que pasó, que fue muy violento en cómo nos criamos las mujeres, la percusión en esos tiempos. Yo cumplí 40 y yo empecé a tocar a los 14. Y yo lo tomo así de una forma, como un aprendizaje, y no volver a repetir esa enseñanza de esa forma, ¿no? Como hoy yo comparto información también desde ahí de la percusión. En todos los espacios es muy violento, porque los hombres agarran ese espacio de la percusión y la hacen de ellos, o sea... Y es de ellos, ¿no? Y tienes que comportarte como ellos, hablar como ellos, ¿no? Como... para que te puedan aceptar y te puedan también en esos años dar pega, considerar para las presentaciones, que esté en su piño, que sea su amiga, ¿cachai? Que te consideren. Entonces, mucha violencia. Y fue muy liberador soltarlos, ¿no? Que fue a mí, fue grande igual, fue cuando yo los solté así totalmente a los 26 años. Así totalmente, porque siempre una queda como, ay, es que el amigo, ay, es que no sé. Y después de abortar a todos fue muy liberador para mí. Y empezar a contarle a otras mujeres, amigues trans, ¿no? Lesbiana, gay, que podemos hacer desde otras formas la percusión, ¿no? Y fue muy bonito también encontrarme y seguir encontrándome con muchos espacios que se están formando también desde ahí, ¿no? Como espacio de empatía, espacio que se puede entender y los podemos hacer desde otra forma las enseñanzas. Compartir y no saber que UNE tiene solo la verdad y que no puede aprender, ¿o no? Como eso es muy también desde la academia, finalmente todos aprendemos. Yo también he trabajado mucho con niñas y es donde más aprendo, ¿no? Y me ha gustado mucho como su energía, ese miedo de no me voy a equivocar, ¿no? Como que tenemos muy implantado el error, el que me voy a equivocar, la vergüenza. Y las niñas son muy espontáneas, entonces como que... Si contarles igual que, por ejemplo, una clase para una persona adulta de cajón peruano, cuando le hago clases a niñas, son 3 de adultos. O sea, la información como la agarran y es la misma. O sea, como la absorben inmediatamente. Y eso también me hace pensar, ¿no? Como tan herides, ¿no? Bloqueada es que estamos y contagiados por este sistema que nos crió. Entonces, muchas cosas. También compartirles de ser una mujer gorda, lesbiana también. Ha sido muy violento hasta ahora. Siempre esos procesos para mí son muy dolorosos hasta ahora y va a costar un kilo igual recuperarme de eso. Porque afecta a un nivel estructural la gordofobia, igual que el racismo, ¿no? Traspasa clases, etnias, edades, como que traspasa todo, o sea, como que en todos lados hay gordofobia. Hasta en los espacios lesbofeministas, que yo pensé que era un espacio, no sé, como muy para las gordas o no también, pero no todas las lesbianas y no todas las trans y no todas las personas maricas andan con gente gorda, o sea, como son muy pocas. Yo como mujer gorda en estos espacios lo digo y me libero también de eso porque fue muy duro aceptarlo también, ¿no? Como que me llegaba un poco a contar y tú, Vale, de dónde dónde estoy, ¿no? ¿Dónde me quedo, cachai? Y fue duro porque como que como lesbianas, ¿no? O disidencias, queremos salir de ese sistema, ¿no? Como, pero como decías tú también, todos estamos criadas también ahí. Uh-huh. De chica siempre me gustaba mucho bailar. De chica, sí, me gustaba bailar mucho. De hecho, nunca pensé tocar. O sea, como que yo bailaba. ¿Cachai? Esa era como que hacía las típicas con mi hermana gemela, hacíamos los típicos shows para la familia los domingos cuando tocaban música, nosotros hacíamos la danza, ¿cachai? Coreografías con mi prima, así. Y me gustó tanto que a los 14 años como que sabía bailar muchas cosas. Entonces mi mamá me dice, oye, vamos a... Hay como una audición para el teatro de... O sea, en el teatro municipal, el grupo folclórico de Tarapacá. Y yo, ya, porque ahí bailaban de todo. Ya a los 14 años estaba súper feliz, iba a cumplir 14. Y paso las dos primeras etapas, y la tercera, como que me dicen que no puedo quedar, y como que todas decíamos, ¿por qué? Y fue porque decían que tenían una talla de vestuario, ¿no? Porque yo no soy gorda ahora, siempre sigo gorda. Entonces, como que mi mamá, ya, pero hacemos trajes, ¿cachai? Le mandamos el traje. No, porque hay una talla que... Entonces pensando, bueno, ahí yo depre, dejé de bailar así de chica, como que ahí fue mi momento que dije no. Y fue muy duro, más grande aceptar toda esa violencia, ¿no? Y que me provocaron eso de tener vergüenza cuando bailo, hasta con mi amiga me da vergüenza, ¿cachai? Como que son muy, muy pocos espacios donde puedo bailar, ¿no? Y me siento muy bien bailando también cuando lo hago en confianza, se sale todo lo reprimido que tengo adentro y mi autogordofobia y gordofobia del sistema también, así como por mi cuerpo gordo no puede quedar en un espacio donde era buena, ¿no? Y es súper brígido porque de repente me he encontrado con gente que le cuento esto, con gente más flaca. Me dice, pero autocuidado, amiga, pero valórate, supéralo, como...
3: Qué rabia.
2: Como que si fuera muy fácil, y no es fácil, po. Es algo como muy doloroso porque en todos los espacios hay gordofobia, entonces como muy brígido. Y no me separé de la música, entonces ahí empecé a tocar, po, ¿no? Ahí igual estaba como en otro proceso muy íntimo con... De Pobla, así como... No sé, puro jugando, y droga, pa, alcohol, no sé. Uh-huh. Y conocí la música, así como que fue el tambor. O sea, fue algo como que me llenó mucho ese espacio que estaba muy deprimido y fue otra conexión con la música, ¿no? Y... es muy brígido igual el tema de la gordofobia porque no solo no atraviesa a las gordas, sino a todes, ¿cachai? Es como, sobre todo en los espacios de arte, en la danza, en la música, en todos los espacios como que hay gordofobia, ¿no? En todos los espacios como que nos obligan, en la salud, tú vas al doctor y cualquier cosa te dicen, no, es que ¿sabes qué? Porque estás gorda, ¿cachai? Y yo antes de venir me hice un examen y tengo todo bien, no todo bien, mi hígado está malito, pero nada, o sea, el colesterol lo tengo bien, no tengo diabetes, no tengo la hipertensión, ¿no? Como que hasta la doctora decía como que no puedo creerlo, y yo, ¿por qué? No sé, porque tu sobrepeso, pero ¿qué tiene? O sea, como, no es malo ser gorda, ¿no? Como que no es malo ser gordo, gorde, gorda, no es malo. Hay distintas corporalidades, como distintas mentes, somos un mundo, o sea, esa es mi lucha, ¿no? También, y de visibilizarnos, conversar, de lo que vivimos las gordas, ¿no? También que somos muy invisibilizadas y silenciadas, muy silenciadas. y nos auto boicoteamos y nos auto exiliamos también de muchos espacios, les gordes también, por vergüenza, porque no nos van a querer, porque no sé, no hay ropa, no hay lencería sexy, por ejemplo, para las gordes, porque no hay sexualidad gorda, pues, ¿cachai? Entonces, no vaya a las tiendas a comprarte ropa sexy, no, no hay, ¿cachai? A no ser que sea una tienda específica para gordes. Y ser lesbiana fue para mí muy liberador, para en lo personal, y cuando me acepté lesbiana, fue muy hermoso para mí ese proceso, y con mucho temor se lo conté a mi familia primero. Como que yo siempre he dicho, como, le cuento a todos mis papás y el otro no me importa nada. Y le conté a mis papás y mi papá me dijo, y yo, oye, les tengo que contar algo, que, es que estoy pololeando. ¿En serio? ¿Sí? ¿Y con quién? Con una mujer. Así les conté, po. Y la quiero invitar para la casa. Ah, y, no a vivir, pero la invité para la casa, ella era real. Porque la iba a invitar para presentarla, entonces dije, ay, voy a ablandar el camino. Ah. Y, y mis papás me dijeron, pucha, menos mal que te diste cuenta que ya todos lo sabíamos, menos tú. Entonces fue como, ya. Entonces tampoco, bueno, ese es mi caso. Sé que no todos los casos son así. Hay casos muy violentos, ¿no? Que he acompañado y contenido amigas que han salido como del closet, ¿no? Y también a trans, que ha sido como muy nefasto. No hay un apoyo familiar. Pero en mi caso fue ese, ¿no? Como también el aceptarme, con esto iba como aceptarme gorda, porque soy gorda y porque soy lesbiana. Entonces como que también me pasa eso un poco con la identificación de Alessandra, porque como que uno no se acepta finalmente, ¿no? No se mira al espejo y como que te dice, ya, soy gorda y soy lesbiana, ¿cachai? Como que todo el mundo lo ve, menos tú, ¿no? Como el no aceptarse. Pero cuando uno lo hace es muy, muy liberador. Entonces invito a todas las mujeres y a liberarse. Y a todos los... ¿Quieres ser trans? ¿Quieres ser...? Entonces, eso, y la percusión, bueno, eso es como... más o menos las violencias que yo sostengo en esta cuerpa y que hoy visibilizo así orgullosamente, gorda, lesbiana y mujer en la percusión. Me ha costado caleta ser mujer en la percu, sobre todo afro, y me ha costado harto, más por mí, por mi conciencia y mi mente, de hacer música afro, una persona mestiza. Y también lo tomo así también desde ese espacio... de que hay espacios que no puedo estar, ¿no? Hay espacios que sí, pero siempre aportar a que no haya más racismo, clasismo ni xenofobia en ningún espacio, en este Chile clasista, en este Chile xenofóbico, racista y gordofóbico también, o sea, como que Chile las tiene todas. Mm-hmm. Y es duro ir en los territorios viendo que pasa eso, pero a la vez también es muy hermoso también, como ver las resistencias de Lea Migues, como que me llena así mucho verlas, como, aunque seamos un piño chico, hay un piño, ¿no? Hay una manada, hay algo que se está haciendo, ¿no? Como que no estamos ahí como diciéndoles, hagan lo que quieran con nosotros, ¿cachai? Como que me siento también de ese linaje de resistencia, entonces me siento y me llena el corazón también, a pesar de toda la violencia que hay. Como que eso es muy bonito en los territorios, ver esa resistencia, ¿no? Y vivirlas y sentirles, ¿no? Que estamos ahí. Y que finalmente, independiente del territorio que somos, estamos, ¿no? Y hay una conexión, hay una complicidad. De repente, sin conocernos, hay una complicidad. Hay un punto de encuentro. Entonces, eso es muy bacán. Como que se llena el corazón. Eso. Gracias.
3: Oye, sí, yo quería en ese tema de la gordofobia y de las cosas que absorbemos de los espacios en los que estamos, yo solo quería comentar, yo hace tiempo formé con otra amiga un grupo de música criolla peruana de mujeres. Y yo en ese tiempo intentaba conocer las peñas, que pues en donde solamente tocaban hombres, ¿no? Bueno, hasta ahorita tocan hombres y cantan mujeres, como es lo usual, lo aprendido, ¿no? Y entonces, haciendo un poquito de memoria, desde que cuando Andrea estaba hablando sobre eso, sobre la gordofobia y sobre cómo aprendemos, en mi caso, bromas, ¿no? Mi estrategia, como en algún momento en un conversatorio les conté, para poder entrar a esos grupos, a las peñas, y para que no me vieran como, oye, esta chica. Bueno, algunos sí veían, pues sí decían, ¿no? Oye, ¿tú tocas guitarra de verdad o qué? ¿Me estás bromeando? ¿Me estás jugando? Entonces, la estrategia fue hacerme pata de ellos, ¿no? Pero para hacerme pata de ellos, pues tenía que entrar en su onda, ¿no? Y su onda, pues, siempre era, pues, en doble sentido, bromas fuertes, muy, muy sarcásticas. Que la verdad, yo soy así, ¿ya? O sea, no lo niego. O sea, las bromas que nos hacemos entre gente de confianza, creo que son así. O sea, no lo tengo por qué negar. Sin embargo, antes, no nos dábamos cuenta que de repente el tema de hablar de personas gordas y hacer bromas sobre eso está bien normalizado, muy así, tanto como en el mundo heterosexual está normalizado que un hombre le diga cualquier pachotada a una mujer, ¿no? Y es como que normal, unos lo ven como que le está diciendo bonita y otros lo ven como una falta de respeto, ¿no? Es así, o sea, yo sí viví eso de cerca. Entonces, al estar en las peñas y vivir eso con esas personas, con esos hombres, que finalmente ahorita son mis amigos, la verdad. Tuve buenos amigos, pude ver ese ambiente, yo un poco que lo trasladé al grupo de mujeres, ¿no? Y entonces cuando formamos ese grupo de mujeres, veía que las otras chicas también tenían ese mismo estilo. No sé ellas dónde lo habrán aprendido, qué sé yo, pero sí, y habían personas gordas en mi grupo. Y me acuerdo que siempre, pues, hacíamos bromas sobre eso sin de repente importarnos cómo se estaría sintiendo, porque supuestamente todas teníamos una correa ancha, como quien dice, ¿no? Y aguantamos, o sea, sabíamos que eran bromas, ¿no? Sin embargo, pues yo me pongo a pensar, de repente, o sea, en ese momento sí herimos sensibilidades, susceptibilidades y no nos dimos cuenta, ¿no? Nada, es algo que me has hecho acordar así ahorita sobre ese tema y sí es ahora yo ya lo dejé de hacer. O sea, ahora cuido mis bromas sarcásticas de alguna forma, a no ser que esté con gente muy de confianza, pero igual, aún así, porque así como es difícil cambiar la normalización de cómo piensas, hasta tus bromas cambian. No necesariamente porque te detengas o porque digas, no, esto no puede ser, simplemente va a salir. Conforme vas cambiando de mentalidad, me está pasando, o sí, me sigue pasando, vas cambiando de mentalidad, vas cambiando de forma de pensar, te preocupas un poco por

Kenchen en Tati. Soy la Afkenche del territorio del Budi. Bueno, estoy contenta de escucharles. A M, a usted también, a Vale. Así que estoy muy contenta y muy emocionada igual. Bueno, voy a compartir unas cancioncitas. Tengo que escoger 4 o 2 canciones, porque tiene que ser par. Entonces, así que voy a improvisar.

0: toca a mí.
1: Buenas. Bueno, yo para... De pronto como para... aportar un poquito a cosas que no se hayan dicho tanto. Yo también soy... Sí, hola, ahí está. Yo también fui el chico chica de mi familia desde muy chiquito. De hecho, yo creo que mi ser como trans o mi ser machona fue percibido por otros antes que ser percibido por mí mismo, ¿no? Tengo, o sea, recuerdos así.

0: desde muy borrosos hasta muy puntuales, pero siendo chico y en distintas edades, de personas diciéndome, preguntándome si soy hombre o mujer, como uf, muchos, muchos, muchos. Y me da mucha risa porque, bueno, es una respuesta que ni yo mismo puedo responder. Porque es una pregunta que me parece absurda, ¿no? Limitante, como... Sí, como limitante, ¿no? A dos opciones, así como... Como si solo existiera el día y la noche y no los amaneceres y los atardeceres, ¿no? Entonces, soy una aurora. Ah, ¿cómo es? ¿Cómo se dice? Quería hacer una broma y no sé cómo es la palabra. Aureola boreal. ¿Cómo es esa palabra? Aureola boreal. Bueno. Y yo me acordé de un par de cositas relacionadas. Yo quería hablar sobre una vivencia mía que tiene que ver con la Iglesia Católica, que es algo que de lo que siento que también no se habla lo suficiente, o sea, de cómo la Iglesia, como este brazo de muchos sistemas de opresión, ha generado unos lavados de cerebro, de corazón, de mente, de muchísimas personas, ¿no? Pero no estoy hablando, pues, o sea, como solamente de, no sé, de las cruzadas o de las campañas de evangelización, más, no sé, antiguas, entre comillas, sino de cotidianamente, ¿no? O sea, yo todavía, yo tengo 5 años en terapia, distintos tipos de terapia, un proceso como de intentar sanarme a mí mismo de muchos rezagos de la catolización de mi ser. Y la culpa, puntualmente la culpa, es una mierda, pero además es como una... Es un ser que vive dentro mío, ¿no? Es un estado o un espacio dentro de mi conciencia que sigue teniendo muchas veces un peso, una voz en mí. Y eso no es, digamos, como yo siento, parte de la esencia de ningún ser humano. Yo no creo que la culpa sea una parte de la naturaleza o de la esencia del alma del ser humano, ¿no? Yo prefiero pensarnos como desde lo amorosos que podemos ser, desde lo poderosos que podemos ser los seres humanos. Y la culpa me parece una herramienta de control, de limitación, de disminución de tu amor propio tan fuerte, ¿no? Tan fuerte que, mira, o sea, 15 años después de que he empezado, ya 16 años después que he empezado ese proceso de catolización, que empezó ese proceso de catolización en mí, sigo lidiando con eso, ¿no? Y claro, hay cosas que yo antes ni siquiera me atrevía a decir por un miedo de que, de pronto, en el fondo, todo este relato católico sí fuera cierto, y entonces, como si, aunque sea, me atrevo a tener un pensamiento cuestionador, ¿no?, de ese dogma, de esa doctrina, o si lo verbalizo, entonces de pronto finalmente sí estoy pecando y sí estoy generando, ¿no?, como que un daño a mi propia alma, ¿no? Y wow, o sea, suena, sí, una serie de cosas que asumí muy, muy fuertes. Y bueno, y es loco porque siendo una persona trans, no sé, yo he pasado por distintos momentos y distintos procesos de intentar dejar de ser quien soy, ¿no? Primero dejé de intenté dejar de ser lesbiana cuando estuve en la Iglesia Católica porque me dijeron que era algo que tenía que hacer, y porque yo creía con mucha convicción que eso era lo que yo tenía que hacer para ser feliz y ser amado por Dios o amada en esa época. Dejé a mi novia, ¿no? Terminé la relación que tenía con mi novia e intenté ser heterosexual. Y lo intenté, o sea, no les estoy diciendo como que, ay, así, una cosita así, un intentito, no, o sea, un intentazo, o sea, yo me asumí la tarea de dejar de ser lesbiana voluntariamente, rezaba todo el día mis rosarios, estudiaba la Biblia, me iba a las misas, casi todos los días iba a misa, me confesaba obviamente como semanalmente, era parte de la congregación de mi iglesia y hacía música en la iglesia. Daba testimonio, o sea, de este proceso, ¿no? Como, y es, o sea, no existe, o bueno, es de las épocas más terribles y tristes, depresivas y horribles de mi vida, ¿no? Y cuando me decidí liberar de eso, o sea, ha sido uno de los muchos momentos de liberación que he podido tener, ¿no? Para mí mismo. Y creo que sigo igual en ese proceso, ¿no? Y la verdad es que cada vez me convenzo más que la vida es un proceso de aprendizaje completamente constante. Y bueno, y la música que estaba en la iglesia en un momento, luego también ha sido una herramienta para liberarme, ¿no? De ella. Y lo otro que quería compartir era de mi experiencia como cantante, visiblemente, no por elección, sino porque se me nota, pues, maricón. O sea, hay, ¿no? Hay quienes, digamos, de alguna manera como que pueden ocultar ciertas cosas y hay quienes no, o sea. De pronto ahora, claro, algunas veces tengo lo que llaman cispassing, ¿no? O sea, como que un pase, como que hay gente que me ve y piensa que soy un chico cisgénero, ¿no? Yo no, o sea, bueno, sí, a veces pasa y a veces piensan que soy una lesbiana y a veces piensan que soy un maricón y a veces piensan que soy una señora. Alguna vez me han dicho señora y yo digo ya, y sí, ya no entendí nada. ¿Cómo haríamos? ¿Cómo haríamos? Cuando me dicen maricón me encanta porque siento que le di dos vueltas al columpio y que mira cómo te engaño. Pero con señora ya sí, ahí sí dije, bueno, ya será. Entonces yo cuando empecé cuando tomé la decisión de hacer música, siendo otra persona de la que soy ahora, porque también eso uno va dejando de ser quien es, felizmente, ¿no? Porque hemos nacido tan rodeados de tantas cosas tan atroces, que hemos aprendido todas esas cosas atroces y hay que intentar, bueno, o no sé, o yo intento, no sé si hay que, pero yo intento dejar esas cosas, esas partes de mí. Y cuando empecé a hacer música, bueno, se me notaba lo lesbiana. Y hablaba de lo lesbiana que yo era, porque pues no encuentro otra manera de hacer arte más que desde quien uno es. Y entonces eso empezó a tener un sentido más grande del que yo pude comprender, porque no existen muchos referentes de cantantes visiblemente lesbianas o maricas o trans o travestis en mi país. Visiblemente, y no, y que lo enuncien y que no les sea un tema decirlo, ¿no? También porque los tiempos han sido otros, y si yo he podido decirlo es porque otros no pudieron y hicieron ese trabajo de abrir camino, así sea con su presencia, y a lo Juan Gabriel, que lo que se ve no se pregunta, ¿no? O sea, tampoco estoy diciendo, uy, qué mal, señor, señora, que usted no decía que era maricón. No, o sea, yo quién chucha soy para juzgar las condiciones de vida en las que esas personas tuvo que hacerse camino, ¿no? Pero yo que sí pude, estaba como, bueno, pues ahí como habitando o interpretando ciertos géneros musicales que también llegan a mí por una familia de músicos migrantes de Ayacucho. Entonces yo crecí escuchando huaynos y valses, porque igual el vals, digamos, no es de Ayacucho para nada, pero ellos migran a la costa y entonces aprenden también esta música, ¿no? Como músicos, y la empiezan a ejecutar y a interpretar. Y entonces, como en esa combinación así bien exacta y particular de ser lesbiana, medio maricón, y hacer músicas peruanas, herencia migrante, como que sí puede ser un bichito un poco raro, ¿no? y creo que sigo siendo un poquito, porque luego encima dije, ay, mira, no soy lesbiana, soy trans. ¡Ah! Y luego como, ay, sí, no soy un hombre trans tampoco, soy un aurora boreal. Y ya, pues, entonces, la verdad es que yo lo único que quiero es aprender a ser quien soy de una manera más, más amorosa y menos nociva para mí, para quienes me rodean y para los tiempos en los que vivo. Y intento hacer eso desde la música. También estoy en un proceso de aprender a honrar la música que hago, ¿no? Porque las músicas son partes de procesos de resistencia y de procesos históricos y son creadas por personas que pasan determinadas situaciones de vida. Y yo, si no, yo no, no soy partidario de utilizar la música únicamente como un artefacto, como una mercancía, ¿no? O sea, utilizar las músicas como, ah, pero es que me gusta cómo suena ese tambor y la cultura es de todos. Entonces voy a utilizarlo, ¿no? Porque esa visión me parece conveniente, ¿no? Y que puede dar como resultado productos, digamos, que suenen bien, pero que siguen jugando como que a ponerle la cola al burro con los ojos vendados, ¿no? Y que podemos hacer un poquito más que eso si aprendemos de los demás, ¿no? Por eso me gusta también estar sentado compartiendo esta mesa y este viaje con personas que me hacen conocer más de otros mundos y ampliar como mi propia visión. Yo pensaba que no tenía mucho que decir, más bien una disculpa. Cambio y fuera.
1: Ya hablaste desde que me enfermo.
0: Sabrás, maricón.
2: La canción que sigue es una canción que hicimos para el Día del Orgullo de 2018, creo, o 17, ya no me acuerdo bien. Pero como en cada junio... 28 de junio, el mundo se acuerda de como que se quiere hacer el inclusivo con las personas LGBT. Uno intenta aprovechar esas ventanas y entonces hicimos esta canción que se llama Corazón Resiste. Y justo hoy día también que hablábamos como de la resistencia en el conversatorio antes. Y yo también, ¿no? Esta canción la compuse hace varios años y si bien sigue siendo una canción muy importante para mí porque la compusimos a partir de dos poemas colectivos que hicimos en Huancayo, en Tierra Huanca, que es en la región central, en la Sierra Central del Perú, con compañeras lesbianas, trans, travestis, bisexuales de ahí, y en Lima. Me genera así como un ruido ahora pensar en que siempre tendríamos que estar como en esa resistencia o en la lucha, ¿no? Y más bien ahora ya no quisiera cantar como el coro que dice corazón, no dejes nunca de luchar. O sea, más bien quisiera decir, no, sí, ya, ojalá que dejes de luchar un día, ¿no? Pero aún así creo que tiene otras cosas que siguen siendo muy vigentes esta canción y bueno, finalmente también es un viajecito en el tiempo, ¿no? A donde me situaba en ese entonces. Esto es Corazón Resiste.

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0: dejes de amar. Muchas gracias. Qué emoción. Qué felicidad. Ahí estoy muy emocionado también de que he conocido en estos días a Vale. A Vale Nain. Que le van a escuchar también en un rato. Para quienes no lo conozcan, es un cantautor trans de aquí. Que una cosa de las más bonitas de viajar haciendo música para mí como persona trans es conocer a otros compañeros trans en la música, pero también a otros compañeros en general en las músicas y en las resistencias. Así que es muy emocionante estar aquí. Muchas gracias por recibirnos. También te quiero escuchar. Ah. El chisme cantautor.
1: Yo tengo dos papás. Uno que está en la canasta. No. Yo tengo. Madre, es una canción.
2: Ya, pero estamos, no, yo superando tengo... todo.
1: Mi papá y mamá son una pareja súper, hiper, duper, archi católicas, ¿no? Y obviamente yo también fui criada con todo eso, ¿no? Pero justo como estaba hablando M de la culpa y de todo lo que te enseñan en realidad, bajo esas normas, por decirlo así, porque tienen sus leyes, sus normas, ¿no? De lo que puedes hacer y lo que no, y siempre lo que la iglesia creo que nos ha enseñado es a polarizar todo, ¿no? Lo bueno, lo malo, o es blanco, es negro, qué está bien y qué está mal, qué cosas puedes hacer, qué cosas no, para poder ser buena persona, ¿no? Y una parte de ello es lo que comentaba M de la culpa, pero yo me estaba pensando en eso y cómo eso... cala mucho desde que somos pequeños, ¿no? Entonces, y es que la iglesia, o sea, según lo que aprendimos, o bueno, aprendí en mi caso, se basa en la familia, ¿no? Y ahí es donde creo que reside todo su poder, el poder de la iglesia, tal cual para poder difundir su verdad, ¿no? Finalmente, cada quien es libre de creer en lo que quiera, ¿no? Sin embargo, creo que cuando ya cada quien decide también abrirse hacia otras realidades, otros conceptos y tomar conciencia realmente de lo que, como les comentaba al comienzo, ¿no? De que estamos un poco dormidos solamente siguiendo como sin pensar en lo que supuestamente está bien y está mal, ¿no? Entonces, creo que es eso, ¿no? Creo que todo reside ahí en la familia. El eje fundamental de la iglesia es ese, ¿no? Y a través de eso es como que se ha ido como que ramificando la familia, la heterosexualidad, qué cosa está bien, qué cosa está mal. Y nos ha generado culpa y miedo. Sobre todo a mí, miedo. Miedo a no poder hacer las cosas que quiero hacer, como las quiera hacer para poder encajar dentro de una sociedad, porque si no me iban a hacer bullying, me iban a decir que está mal, me iban a apartar y si hacía algo mal, la culpa, ¿no? Hay una parte de la misa donde dice, por mi culpa, por mi santa culpa, ¿no? Sí. Entonces realmente me sentía mal, yo iba en la misa para sentirme, pucha, ya todo mal, ¿no? O sea, todo lo que está en mi vida está mal, o sea, soy una mierda por mi mal. Y no sabía cómo revertir eso, más que... Lo otro que me enseñaron, aparte del miedo y la culpa, es el servicio. Entonces, ¿por qué poner a los demás antes de ponerte a ti? Entonces, para poder yo no sentir culpa, hago el bien a otros, olvidándome a mí misma. Y eso es lo que me ha pasado estos años, ¿no? Que les había comentado que he estado como que dormida, solamente siguiendo lo que me decían que estaba bien por hacer, ¿no? En mi caso, básicamente con la profesión, y lo que tú comentaste me resonó porque yo también aprendí, o sea, en mi caso mis papás nunca me negaron, ni me dijeron, ningún tío tampoco me dijo tú eres lesbiana, nadie, o sea, simplemente me dejaron hacer lo que yo quería hacer, pero respecto a la profesión, lo que tú comentabas, me gustaban los cables, me gustaba el sonido, me gustaba jugar fútbol, voy a jugar fútbol, me gustaba jugar básquet, me gustaba... Yo nunca jugué vóley, tampoco me gustaba usar vestidos. No quiero usar vestido, ya uso pantalón. En ese sentido, me dejaron libre. Pero cuando se trataba de hacer otras cosas, ¿a quién te gustaba? ¿Estar con un chico, con una chica? ¿O estudiar una carrera de verdad? Porque la música no es una carrera de verdad. Entonces ya ahí como que empezaba a chocar todo el tema de qué cosa está bien, qué cosa te va a servir, qué cosa no, y la polaridad y el juicio, ¿no? Entonces, bueno, creo que todos hemos tenido en la vida, bueno, de repente no todos, pero sí algunas cosas buenas y otras no tanto, pero sí creo que el tema del servicio, como les decía, era como que para resarcir la culpa o lo mal que hacías, entonces servir a los demás era bueno. Ah, entonces ya estoy como que más perdonada, ¿no? Entonces, y ese fue el momento en el que la verdad yo no vi que yo estaba buscando aceptación y cariño a través de servir a los demás. Y yendo más allá, a través de cargarme al hombro la vida de los demás para poder hacérselas bien, digamos así. O sea, ya hay mi ego también, ¿no? De que no, esto tiene que ser así, esto tiene que ser, porque a mí me han dicho que es así y así tiene que ser. Dios mío, Perú. Fue todo un tema. Hace unos meses recién estoy, la verdad, en un proceso así. Y me da mucho gusto que ahora acá estos cuatro seres que nos hemos encontrado, contigo también, ¿vale? Es como que cada quien está en su proceso, pero está en uno. En uno, si bien de repente es semejante, de repente no, de repente espejado, de repente no. Entonces, de repente procesos que algunas ya pasaron, otras no. Entonces es como que bien, vamos a decirlo así, divertido, porque también hay que, como tú decías, hay que echarle un poquito de alegría al tema de los procesos en sí de la vida, ¿no?
3: Salud.
2: Salud. Salud. Fuerte cosa.
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Creo que es el momento de hablar un poco sobre resistir haciendo música. Siento que igual algo que nos convoca a todos aquí es, claro, la resistencia en sí misma, y creo que hemos encontrado la forma de poder luchar, habiendo muchas y probablemente hagamos muchas otras, pero siendo la música lo principal, muy importante. En mi caso, con mi proyecto, la música ha servido, y como ahora recién le estoy tomando el peso a lo político, de hablar de lo que uno siente, porque le sirve de compañía a otra persona y podemos generar espacios de compañía, que sobre todo para las personas que somos marginalizadas de muchos espacios, que estamos soles, es necesario ser compañía, aunque sea a través de una canción que uno va a escuchar miles de kilómetros lejos de la otra persona, pero es algo que te acompaña. Entonces, frente a eso, es una de las formas que tengo a través de la música, ser compañía. Y siempre hablo de eso porque para mí varias personas me han salvado la vida, artistas, porque han sido compañía para mí, personas que probablemente nunca voy a hablar en persona, pero que han sido bastante significativas para mí. A menos que conozca a BTS, pero sería... no creo que los conozca en persona en algún momento. Ojalá, ya. Yeah. Y por otro lado, la educación. Vengo de una familia de educadores y es inherente a mí, es inevitable tener la educación como un factor principal. Sobre todo educación que no tiene que ver con la educación tradicional y dogmática, sino donde podamos entre todos coeducarnos. Tanto quien está informando como quien está recibiendo esta información, que al mismo tiempo se convierta en una persona reflexiva y que podamos tener conversaciones, podamos reflexionar juntos y a partir de eso ir rompiendo varios paradigmas que son importantes romper. Y muchas veces a partir de la palabra en sí misma no se logra, porque a veces nos vamos en muchos conceptos difíciles cuando las cosas son más sencillas. Puede hablar una canción, resumirte un montón de teorías que de un marco teórico y va a ser súper ameno. Además, sobre todo cuando uno busca crear como melodías pegajosas, ya que quede marcado. Tengo un amigo, el Noah, que hace música, es cantautor transmasculino, maravilloso, y tiene una canción donde dentro de un coro habla sobre los pronombres. Dice, recuérdalo bien. Él, ella, ella. Y se repite todo el rato. Y es muy educativo. Es solo un par de letras, pero algo que se va repitiendo y queda marcado. Y al menos la persona, aunque no tenga idea de qué es lo que escuchó, va a llegar un momento que va a decir, oye, ¿y qué está queriendo decir? ¿Quién es ella? Y lo va a averiguar, po. Y es bacán como esos pequeños actos políticos de resistencia que uno hace a través de la música. Eso por un lado, como en lo más personal. Independiente de eso, muy bonito, muy romántico y todo, pero como en todas las pegas, la música es un trabajo absolutamente precarizado, los fondos culturales son nulos, es muy difícil vivir de esto, y más todavía si uno es mujer o es disidencia. Al igual que muchas otras industrias, muchos otros espacios, la industria musical es heteropatriarcal y no hay mucha chance para que uno se pueda... mover a través de esos espacios sin lo que hablábamos anteriormente, escuchaba bastante como sin hacer la misma y ses del otro, como tener que ocupar las mismas técnicas porque para sobrevivir, y es brígido. Resulta súper incómodo tener muchas veces que esconder una parte de uno porque puede resultar incómodo para otras personas. Entonces ha sido lo que estoy trabajando. Por suerte me he encontrado con gente disidente que trabaja en la música y mujeres. Y a partir de eso he podido hacerle frente a esta música machirula. creo que al final eso es lo que... Generar alianzas, generar redes, hacer piño, es una de las cosas más importantes en todo ámbito, incluyendo en el área laboral y en específico trabajando en la música. Porque de esa forma hay objetivos comunes que nos van a ayudar a enfrentarnos a un mundo que constantemente nos violenta. Estoy ahora, soy parte de una organización, Amica, que es Agentes de la Música Independiente Queer, de acá de Chile. La mayoría de los chiques son de Santiago, pero vemos varias de región que estamos ahí apañando lo que podamos. Y ha sido bastante liberador y bastante reconfortante encontrar otras personas. No son solo músicos, hay productores, hay sonidistas, hay fotógrafos. Poder hacer piño entre nosotros, pues, porque de verdad está muy difícil
con suerte nos llaman para cumplir la cuota trans de los festivales, entonces ya bacán si me pagan, excelente. Pero es fuerte, pues es fuerte como no se dan, cuando te están llamando como porque le importa realmente tu música, tu mensaje, sino como para quedar bien ellas. Entonces, es todo un proceso, po. Ir jugando día a día con estas sensaciones y violencias que atraviesan todo. Ya sea desde el machismo, desde la transfobia, perdón, transodio. Y creo que frente a todas esas situaciones, lo más importante es generar redes. Creo que sueles está muy complicado lograr muchas cosas y además muchas veces es peligroso. Y me da lata decirlo, pero sí. Muchas veces es peligroso enfrentarse sola a tanta violencia. Pero no, quiero terminar tan triste esta sección. Decirte que he encontrado esos espacios y espero que las personas que son mujeres y o disidencia y están haciendo música también puedan encontrarlos.

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0: con voz de radio aquí en tu ritmo romántica, dando consejos para el corazón, unas semillas de amor para empezar tu mañana. Aquí directamente desde Temuco te habla tu amigo M.
1: Don M.
2: Don M, tengo un problema.
0: Cuéntame, ¿qué pasa?
2: Mire, lo que pasa es que ay, no sé cómo decirlo.
0: Vamos, abre tu corazón.
2: Ay, es que, mire, lo que pasa es que
3: el viaje. Bueno, estamos a la mitad del viaje, ¿no? Estamos en tercera, ¿no?
1: No estamos en la mitad del viaje.
3: Dios
1: quiere decir.
3: Mío.
4: Estamos acercándonos.
1: Claro, estamos acercándonos a la mitad.
3: Estamos viviendo la mitad. Claro. Entrando a la mitad.
1: La primera mitad.
3: O sea, para contextualizar, ¿no? Hemos empezado el viaje en Castro, luego hemos ido a Ancud y ahora estamos acá en Temuco, luego nos vamos a Conce, Valdivia y terminamos en Valparaíso.
1: ¿Viste? Que
3: o sea, un mes de viaje juntes. Yo, por ejemplo, con Sandra no nos conocíamos en persona, nos hemos conocido en el bus de Santiago a Ancud,
1: a Puerto Montt.
3: Hicimos una pequeña escala. Con Ruth sí vengo trabajando ya varios añitos. En los que también hemos cambiado mucho, ¿no? Como hemos crecido mucho. Y con Andrea nos conocíamos, o sea, yo sí la visité en Iquique, pero tampoco es como
4: convivir,
3: ¿no? Tanto tiempo como lo estamos haciendo ahora. Y me quedé pensando en la pregunta que hiciste, ¿no? De cómo es hacer un viaje así, ¿no? O sea, y cómo es hacerlo desde la autogestión. Pero quería mencionar eso porque, por ejemplo, Ruth y yo hicimos un concierto, ¿no? Profundos, para juntar para la bolsa de viaje y para el pasaje de regreso, y eso, en ese mismo evento también nos apoyaron muchos compañeros trans, amigas, ¿no? En vender, no sé, que las entradas, que vender la comida, que vender el trago para recaudar, ¿no? Y es una chamba como decidir ser artista autogestive y producir tu propio evento, ¿no? Para recaudar para tu propia gira, o sea, es muy distinto de lo que se te enseña en music management, ¿no? Y creo que son herramientas bacanes porque nos dan autonomía, ¿no? O sea, si yo tuviese que esperar para hacer una experiencia parecida a una gira como la tienen otros artistas de pronto más de la industria musical, seguramente, no sé, de repente será algo que me toque vivir, también me gustaría, pero decidir hacerlo desde la autogestión nos da la posibilidad de eso, de decir, bueno, voy a hacerlo, ¿no? Voy a hacer mi gira a mi manera, a mi manera trans, marica, lésbica, con les amigues, y es hermoso porque implica ese compartir con una red de personas que son con quienes es muy muy fácil encontrarnos, creo, porque son como nuestros semejantes, ¿no? Son compañeros que están también pues viviendo desde su ser lesbianas, trans, maricas, en otros territorios. Y no sé, para mí está siendo muy enriquecedor, muy retador también, mucho aprendizaje. Y nada, estoy así recontra agradecido de, no sé, es increíble, ¿no? Como nadie, cuando te están haciendo bullying de niño por machona en el colegio, nadie te dice, oye, te vas a ir de viaje por machona.
1: Qué fortaleza que te dijeran eso, ¿no?
3: ¿Ah? Sí. Claro, ahí sí, grítame, ah, buléame nomás. ¡Vos que te burlaste de mí!
2: ¡Mira vos!
5: ¡Mira de que te burlaste!
0: Valsecito de Une es un valsecito que me hice. también en medio de este aprendizaje de amor propio, ¿no? De disolver la culpa de amarnos y de dedicarnos tiempo, energía y amor a nosotros mismos con la misma facilidad con la que lo hacemos para otros. Y entonces encontrándome en ese proceso, recordando también que soy valioso y que merezco mi amor al margen de si estoy sole o en pareja o en mi propia soledad así elegida, ¿no? Incluso si estoy con pareja, también elijo como mis momentos de soledad. Así que Valsecito de Une es un intento de hechizo para recordarme esas premisas que a veces se me olvidan con facilidad.

0: Bueno, bueno, el viaje, ¿qué les diré? No, no digo, mejor no digo, no sigo hablando. Creo que algo que es bueno mencionar es el tema de lo que decía Vale, ¿no? El tema de las redes. Creo que esto no hubiera sido así, o sea, real, sin que Andrea en realidad haya sido la gestora, digamos, de convocar una red de trabajo a nivel de 6 ciudades, ¿no? En cada ciudad hubieron un equipo de personas comprometidas, tanto con Andrea como con M, con Sandra y conmigo, ¿no? En cuanto a todo en general, ¿no? Ya sea en cosas que íbamos a necesitar, casa, hospedaje, comida, qué sé yo, pero también comprometidas en el bienestar de cada quien, ¿no? El cuidado, nos han atendido muy, muy, muy bien, siempre preocupadas por todas. Entonces, aparte de la logística de cada quien en la ciudad, preocupándose a ver qué necesitábamos, los micrófonos, los cables, el sitio, el lugar de los talleres, qué necesitan para cada taller y todo eso. Esa logística y esa chamba, como dice Andrea, o sea, es valorada, creo que por todos y todas acá, al 100%, ¿no? Hasta el 200%, diría yo. Y por parte de cada quien, creo que también hemos hecho pues un trabajo, como dijo M, ¿no? De recaudar fondos para poder viajar. Andrea y Sandra también, o sea, en lo mismo de conseguir auspiciadores ahí, cada quien.
1: Mi mamá.
0: Es un buen caro conseguir. Oye, todo vale, todo suma. Entonces, yo también, ¿no? Para poder conseguir los pasajes de venida. Entonces, creo que todos hemos puesto el granito de arena, y eso es lo importante que quiero rescatar, que decía Vale, lo importante de las redes, ¿no? Que sin esa unión, ese mismo foco de querer que salga, y ese junte de energía en general, ha hecho que estemos viajando o sigamos viajando durante un mes, ¿no? Por 6 ciudades diferentes y viendo, llegando a sitios, como dijo Andrea, donde generalmente la gente no llega, porque es muy lejos, porque hace mucho frío, qué sé yo. Pero sí ha sido interesante, y como decía Sandra, creo que después de este viaje ninguna de nosotros vamos a ser los mismos, ¿no? Definitivamente, eso.
2: Bueno, entonces ya vamos a ir cerrando este programa. Agradecemos su hermosa presencia en este estudio. Es una alegría tenerles aquí. Siempre está abierto para mostrar esa música otra. Eso que no se escucha en las radios comerciales, oficiales, aburridas, sino que esa música que viene de las profundidades de estos seres, que pueden explicar sus procesos, que tienen mucha riqueza para que las escuchen otras personas que están pasando por lo mismo, para acompañarse, para tener nuevas ideas también, decir, quizás yo también puedo hacer música. Quizás también puedo confiar más en mí misma, quizás también puedo vivir mi vida como quiero, de la manera que yo soy. Y ese es como el fin también de este tipo de programas especiales, de mandar ese mensaje de fuerza, de aliento en los caminos propios y también comunitarios, porque como se dijo aquí, tanto en la música como en cualquier tipo de resistencia o de otra manera de vivir este mundo, es bacán hacerlo en compañía y amorosamente, y con alegría y con música también. Entonces, yo agradezco mucho tanto su venida como este programa. En estos días cortos, yo también he aprendido mucho de cada cosa que se ha conversado, que se ha dicho, así que les agradezco haber llegado hasta acá. Vale también, que siempre nos acompaña acá en la radio, Somos su fan de su música y también de todo lo que ella enseña desde su manera de ser tan también pedagoga y amorosa para enseñar los conceptos y su propia vida. Así que agradecida nomás de que estén aquí. Y agradecida también a quienes están escuchando este programa por la señal online de Radio Curruf. Pueden encontrarlo en el Instagram de Radio Curruf, en Facebook y en radiocurruf.org.
1: Bueno, yo solo decir que estoy muy contento de por fin conocerles. Yo tenía muchas ganas de conocerles. Como cuando me contó aquí la Crespa que iban a venir, fue como, ya, bacán. Es un buen momento para seguir haciendo redes y poder ir compartiendo. Me dio un déjà vu, qué heavy. Creo que soñé con esto. En fin, como que estoy muy contento por fin conocerles y poder compartir y cachar que hay más gente haciendo resistencia, y creo que la palabra es compañía, por favor, para resistir juntos y no sentirte tan soles en estos tiempos muy violentos donde por ser mujeres y o disidencias vivimos un poco en peligro, pero también vivimos bastante armades, y es bacán poder compartir esta arma que es la música. Muchas gracias a todos.
3: Gracias,
4: Vale. Bueno, yo me despido. Espero que, no sé, que nos hayamos podido hacer un poco de compañía con este programa, también con quienes nos escuchan. Estoy bien contento de compartir el espacio, de escucharles. He aprendido mucho también de escuchar a Vale. Sí, como que estoy con el corazón así contento. Y nada, me da mucha risa porque no sé si exista otro programa así de maricón como este en la radio. Pero me encanta. Les mando, sí, mucho amorcito a quienes nos estén escuchando, amorcito trans, travesti, para sus corazones, y nada, mucha magia.
0: Mi propia cortina, ya. Bueno, nada, me despido agradeciendo siempre por el espacio, por la compañía, por la conversa, por la música. Lindo conocerte, Vale. Y eso, creo que lo que hemos conversado, ojalá hubieran más espacios así en la radio también, ¿no? y nada, muy muy agradecida de seguir en esta gira. Vamos la mitad de la primera parte, así que nos queda la segunda parte, parte 2. Nada, con la misma fe, alegría, fuerza y todo, espero que todo vaya bien. Gracias.
5: Por favor, ¿me haces una cama musical? Muchas gracias. Bueno, desde Chincha había llegado esta negrita a la ciudad de Arica hace muchos años atrás, y hoy, con mucho cariño desde Temuco, quiere agradecer. Pero quiero hacer un paréntesis sobre ese agradecer, porque me dijeron que la palabra gracias es cerrar, como que ya no quiero más. Y eso no, pues yo no quiero eso. Yo quiero mucho más, siempre. Así que voy a decir que esto ha sido exquisito y que va por un buen lugar. Vamos en la mitad de la mitad, pero no saben. Ahorita estoy tomando un pequeño

Camasca, Camasca cocinería, Camasca percusión, Camasca lesbiana, Camasca lesbiana, Camasca gorda, Camasca trans. Bueno, y así pues, ¿no? Gracias, Ruth, me encanta. Esa cama musical lo dice todo. Camasca desde Temuco. Camasca producción. Así con el viaje. Seguiremos viajando. Eso, y nos vamos. ¡Ay, ay! ¡Toma, toma, toma! ¡Agarra tu cajón, agarra tu cajón, agarra tu cajón! Eso es. Para todo el mundo, con mucho cariño. Eso es Ruanza, que se despide con todo el amor del mundo de Temuco.

0: ¡Epa! Muchas gracias.
1: Gracias.
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5: Hoy vamos a tener con nosotros al doctor Pablo Marimán, del CES y la Comunidad de Historia Mapuche. Invitamos también que pase, por favor, si está por ahí, que pase y tome asiento. Adelante. Vamos a tener también vocerías. En este caso, las vocerías están a cargo de la Lamien Orfelina Alcamán Yanquinao, Huerquén del Lof Pidenco de Lumaco, a quien también le hacemos la invitación a que pase aquí adelante y se siente aquí con nosotros. Y además va a estar la Mien Machi Tatiana Córdoba Marinao del Lof Yeupeco Filcún, territorio Huenteche, a quien también le pedimos.

0: En tiempos de los piratas, por allá por el 1600, la ciudad de Bangkok, que era muy codiciada por sus riquezas, fue amenazada por la visita de un temible pirata inglés llamado Bartolomé Sharp. Las personas del pueblo, atemorizadas por esta temible noticia, empezaron a correr la voz gritando: ¡Llegó Sharp a Bangkok! Un grito que rápidamente se convirtió en un dicho popular: llegó Sharp a Bangkok, para expresar que llegaban visitas indeseadas. Sharp nunca arribó, pero hasta el día de hoy siguen llegando piratas saqueadores buscando extraer tesoros de las tierras de Bangkok. Debe ser por eso que la ciudad aún conserva su fuerte.
1: Hola, hola, estamos en un nuevo capítulo de Llegó Sharp a Bangkok, programa que estamos transmitiendo por Radio Curruf y por todas las plataformas que quieran replicarlo en cualquier parte del mundo. Saludamos a la Fabi.
2: Hola.
1: Saludamos a la Nata.
3: Hola.
1: Saludo yo, que me perdí un par de programas porque andaba en otras cositas. Y saludamos a nuestro invitado que tenemos hoy día, Naiko, que le vamos a preguntar sobre cuál es su rol aquí dentro de la comunidad de Bangkok y bueno, me imagino cuál es la postura frente a este proyecto extractivista de Aclara, que viene a saquear estos territorios de Bangkok. ¿Bangkok y quién?
2: Así es.
4: 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Bueno, primeramente saludar a toda la gente defensora y defensora del territorio del Gualmapu y de todo el Guayantumapu, y saludar también efectivamente a toda la gente que levanta el Monguén en todos todo nuestro Gualmapu, en estos territorios sobre todo que han sido impactados fuertemente por culturas de afuera. Uh-huh. Así que un gran saludo para ellos primeramente, para nuestra gente. Muchas gracias por la invitación. Y bueno, hoy día, como dije, vamos a adentrarnos en el tema del Inca Wundungun, que sería como la defensa, ¿no es cierto?, del territorio. Fey. Uh-huh. Yo soy de aquí de Penco. Nací en Chiguayante, pero inmediatamente me vine para acá.
2: ¿Chiquitito te viniste?
4: Desde el primer día que soy de aquí de Bangkok y no me he movido de aquí. Aquí viví con mi familia, aquí estoy haciendo familia también. Uh-huh. Y bueno, soy parte también de la asociación Mapuche Lapkenche Coñito Lapkenmapu. Allí junto a todas nuestras Lamien, todos nuestros Keyufe, nuestros Weni, nuestros amigos, amistades y gente que nos ayuda, levantamos también en la medida posible el Monguén Mapuche, el Kuifi Monguén, en este lado del Gualmapu. Y eso, de más o menos como del 2015, que nos venimos juntando con Pulamien, haciendo resistencia a los proyectos extractivistas y también levantando el Monguén Mapuche aquí en el Mapu. Uh-huh. en esta parte del lago Quemapo. Veí.
2: Y en el año 2015, ¿qué pasó? ¿Qué pasó? Cuéntanos.
4: Bueno, en el año 2015 intentó entrar este tema del Octopus, y ahí se levantó mucha gente. La coordinadora Bencolerquén se levantó en aquel entonces, y la asociación Mapuche Coyintula Quemapu también, ya estaba formada en aquel entonces, y creo que esas fueron dos organizaciones territoriales que se levantaron para la defensa del territorio del Lauquén en aquel entonces. Entonces nosotros pertenecíamos a la coordinadora Bencolerquén, y después de eso fue que empezamos a caminar juntos con Pulamien.
2: Sí. Y Naiko, en tu camino de desarrollo, adolescente, niño, ¿cómo te empezaste a vincular con la tierra? ¿Cómo empezó a crecer ese cariño por la tierra?
4: Yo me crié al lado del Lauquén. Entonces, casi todos los días iba para el Lauquén a bañarme, a hacer acrobacias, que me gusta mucho, saltar, entrenar al Lauquén, y también al Lelbun, que sería el tranque. Subiendo, yendo a acampar, haciendo fuego, yendo con la familia a hacer misagún, ¿no es cierto? Con parientes, con amistades, subiendo al cerro desde pequeño, haciendo fuego arriba, haciendo misagún, que sería como compartir alimento, acampar. Entonces ha sido una vida ligada aquí al Mapu, ¿no es cierto? Al Lauquén, al Lelbun, al territorio.
2: Al territorio.
4: Sí.
2: Y tu familia también, por lo que dices, como que su vida se desarrolló, los espacios de compartir aquí en la naturaleza.
4: Me leí.
2: ¿Cierto?
4: Sí, la familia, por temas de trabajo, me imagino, ellos no tenían, mi mamá y mi papá particularmente, no tenían mucho tiempo para llevar la vida de uno, que uno cuando es más jovencito tiene más tiempo, ¿no es cierto? Pero en las oportunidades que sí se daba, claro, ahí estábamos, pues. Salíamos al cerrito, íbamos para la playa, o recorríamos otros mapus, pero siempre teniendo conciencia de lo importante que es estar ahí en la naturaleza y limpiarse, ¿no es cierto? Estar con el territorio.
1: Disculpa, Naiko, y el desde que nace la asociación indígena en 2015, ¿desde cuándo tú crees que en Penco particularmente empieza como a existir un poco más de una identidad mapuche, ya como con una intención de generar una comunidad, de empezar a vincularse las personas que se sentían con esa identidad?
4: La asociación tiene que haber empezado más o menos como el 2010. De ahí para atrás, como en tantos otros territorios, sobre todo en estos territorios fronterizos, ¿no es cierto? Sufrió un... ¿Cómo lo veo yo? Así como ocurrió la gran deforestación de nuestros bosques antiguos, ¿no es cierto? Asimismo también ocurrió con la cultura y con el mongué mapuche que había en estos lados del Hualmapu. Entonces hubo una gran pérdida cultural. Mucha gente fueron forzados o ¿cómo se podría decir? Por voluntad propia.
2: ¿Desplazados?
4: Hubieron desplazados, cambios de apellido, todo eso. ¿Por qué ocurrió eso? Porque toda la gente mapuche antigua de nuestro territorio, de estos lados del Hualmapu, por ejemplo, y más para el sur también, sufrían cortes de mano, cortes de oreja, cortes de lengua, marcados, ¿no es cierto? Marcaban a la gente, corrías de cerco, asesinato, más asesinato de los animales, quema de ruca. En la gente militar, nos cuenta la gente mapuche antigua, entraban a las rucas como si fuera su casa, les quitaban sus herramientas de trabajo, sus herramientas de cultivo. Entonces fueron atropellos brutales durante mucho tiempo.
2: Claro.
4: Eso provocó de que en estos lados, por ejemplo, fronterizos, hubiera una pérdida muy grande del moñón antiguo. Asimismo, como ocurre con las forestales, que uno ahora encuentra pequeños retazos de bosque nativo, asimismo nos ocurrió a nosotros la gente, la gente de estos territorios. Sobre todo, bueno, para, hay estudios también que dicen de que entre el río Itata y el río Biobío había gran cantidad de gente mapuche, mucho moñón mapuche, mucha gente. Uh-huh. Y eso, casi el 70%, si es que no fue más, fueron eliminadas la gente mapuche, las mataron. Y la gente que quedó, les empezaron a cobrar por tener sus tierras, les empezaron a arrinconar, ¿no es cierto? Y a hacer todas las cosas que dije anteriormente. Entonces mucha gente, poca gente se quedó resistiendo aquí. Otras tantas, muchas se fueron al sur para seguir luchando por la liberación, luchando por el buen vivir, ¿no es cierto? Luchando por la forma de vivir mapuche. Entonces es por eso que aquí se perdió mucho, mucho la vida. Y es por eso, la vida antigua me refiero yo. Por eso mismo es que hoy en día nosotros aquí en este IRW, que sería una estructura sociopolítica antigua que existía anterior a la llegada del chileno, en todos estos territorios, estos IRW que integra lo que hoy en día se llama muchas comunas, no hay paligüe, no hay guillatúe, no hay ruca. Ahora hace poquito se está levantando guillatún, que no se hacía, según dice, según Machi, hace más de 200 años que no se levantaba guillatún en estos lados del Hualmapu. Entonces, fueron una pérdida cultural brutal, brutal. Entonces, ahora de a poquito se está levantando nuevamente esto, pero después de muchos años, imagínense, muchos años de atropello y de que hubo un debilitamiento del moñón antiguo. Entonces ahora estamos en proceso de levantar nuevamente, en proceso de levantar la cultura, ¿no es cierto? Levantar el moñén. Y para eso obviamente se necesita tierra, se necesita tierra para levantar la ruca, para levantar paligüe, para levantar guillatúe, y para recuperar espacios ceremoniales de gran importancia para nosotros, como los espacios donde hay bosque nativo, donde crece el lahuén, para la salud de nuestra gente, para la salud del propio territorio. Entonces estamos en ese proceso, Chachay. Así es la condición en la que estamos hoy en día, y es la condición que ha pasado la gente antigua en estos lados fronterizos del Lauquén Mapubín.
1: Y ustedes están constituidos hoy día como asociación indígena
4: Mai Chachay.
1: Y para la gente que quizás no sabe la diferencia entre lo que es una asociación indígena y una comunidad indígena, ¿tú nos podrías explicar un poquito?
4: Una comunidad, que sería un LOF, tienen su guillatúe, que son espacios de donde se hace trabón, donde la gente se junta, ¿no es cierto?, a conversar sobre las situaciones de la comunidad, a tomar decisiones. Tienen sus paligües, que también son instancias muy importantes para la organización de los territorios. Tienen sus rucas, tienen lonco, tienen machi, ñempin, werken, coná, todo lo que constituye un lof, ¿no es cierto? Eso es, en mi conocimiento, lo que constituye un lof. Uh-huh. Y nosotros aquí, que vivimos en La Guaira, estamos corto de brazo en ese sentido, corto de brazo, de pie, de lengua, todo eso. Porque no contamos con eso. Entonces, la diferencia como radica especialmente en eso, que está ligado al territorio también, porque hay que tener territorio, hay que tener tierra para eso. Y la gente de las asociaciones muchas veces no cuentan con eso. Hoy en día está cambiando un poco, porque la gente de Hualpenche, por ejemplo, están levantando su guillatún, están en la lucha por recuperar espacio para poder recuperar ese moñén, ¿no es cierto? Y en la medida de que eso se recupere, que haya espacio, que haya tierra, que haya lahuén, que haya gente mapuche, que haya gente que siga el camino, ¿no es cierto? En la medida que eso ocurra, entonces van a volver a bajar los Pillelonco de Huarquén, Mashi y todo eso. Como está ocurriendo, como en algún momento en un Left Dragon, que llegaron muchos loncos de otro territorio y llegaron Mashi y todo, ellos igual hicieron, como se conversó sobre este tema, que son procesos largos, muchos años. Quizás nosotros no vamos a poder vivir o que se recupere algún lofe aquí en estos territorios, pero sí los hijos, la hija, los nietos. Entonces nosotros somos parte de la cadena nomás. Tenemos que seguir en la lucha para recuperar eso, para pasar, como dice usted, Shashai, de tener una asociación a volver a que haya lofe aquí, que haya rewe, que haya rewe, y que se levanten todos los pulgi antiguos de este territorio. Uh-huh. Fei.
2: Bueno, yo quisiera preguntarte, Naiko, ¿cuál es el valor que tiene el espacio que le llamamos acá en Penco al tranque, a lo que también se le llama Fundo Coihueco, y que precisamente el territorio que sería intervenido por la minera, aclara? Sí. Entonces me gustaría que le contara a las personas que están oyéndonos cuál es el gran valor que tiene el tranque.
4: Claro, como dice usted, es de mucho valor para nosotros, gente mapuche y no mapuche, porque la gente que vamos a visitar el Elbón, somos mucha gente que vamos para allá. Cada persona con sus diferentes necesidades, ¿no es cierto? Uh-huh. Hay gente que va a hacer deporte, hay gente que por sanidad de su espíritu, de su mente, por respirar el aire limpio, por estar, por no perder esa conexión con la naturaleza, con espacios que han sido poco intervenidos. O sea, han sido muy intervenidos en este caso el Elbón, porque las empresas forestales han arrasado con todo el bosque, no todo, pero con gran mayoría de la flora y fauna. Y la consecuencia de eso es pérdida también espiritual de fuerza y de espacios sagrados que tenemos arriba. Ahora, para nosotros, la gente que vamos con una mirada más antigua, ¿no es cierto?, que subimos allá, es de una importancia vital para nuestro buen vivir, para el moñén de la gente de aquí de Penco. Uh-huh. Porque arriba nosotros hemos levantado Palicantún. Se ha levantado grande Trabún con gente del territorio y con gente de los territorios aledaños, dijera. Uh-huh. Hualpén, Talcahuano, Tomé, ¿no es cierto? Conce. Hay espacios ceremoniales arriba, ¿no es cierto? O sea, ha hecho alimento como se hacía antiguamente. Se levantan fuego, se hace dragón, se conversa temas muy delicados para la gente, determinaciones, cómo se va a actuar. También hay espacios que son terriblemente delicados y muy especiales también, como Boyetube, Chihuetube, La Huentubeca, que es donde nosotros vamos a buscar todos los Lahuen para levantar nuestra ceremonia, nuestro Yeyipón. Guillemagún, ¿no es cierto? Para levantar nuestro Shinkowe se necesitan lahuenes que son de muy difícil crecimiento y que necesitan espacios muy particulares, como en el caso del Boye, que sería el Canelo, que le dicen, el uh-huh. Chihue, ¿no es cierto? Ampe, Kulkul, que son lahuenes que son muy difíciles de encontrar y claro, cada vez son más difíciles de encontrar porque siempre están interviniendo nuestro cerro. Uno que ya lleva camino sabe dónde encontrar esos lahuenes, pero son espacios muy sensibles a la intervención humana. Y la minera, por más que ellos traten de pintarla bonito, son intervenciones brutales a nuestro territorio. Mm-hmm. Entonces, en el caso que se llegaran a instalar, que no va a ocurrir, no puede ocurrir, sería nuevamente un atropello a la cultura y sobre todo en la parte material, física, que tiene que ver con la flora y fauna, la tierra, ¿no es cierto?, el agua, el río, también en el aspecto espiritual del cerro y en el aspecto espiritual de nuestra gente, porque ¿cómo vamos a levantar nuestro Dungun, no es cierto? Si no está en la buen, si no tenemos el agua, donde nosotros vamos a sacar agua del río, ya sea para tomar, como ahí nosotros siempre estamos tomando agua del río, como para levantar nuestro Dungun. Entonces sería, la intención de ellos es un atropello brutal para la gente mapuche y no mapuche, brutal. Entonces, por esas cosas es que nosotros nos oponemos fuertemente, y por eso es muy delicado este tema de que ellos quieran entrar a nuestro territorio.
2: Sí. Yo siento que desde la cosmovisión mapuche se visibiliza algo importante que desde la ciencia a veces no muchas veces no se toma, que es la consecuencia espiritual en todos los habitantes del territorio de la intervención de la tierra. Creo que es una dimensión muy importante, pero como pertenece al terreno de lo intangible, y vivimos en una sociedad muy desde de lo tangible, de lo material, pasa muy desapercibida esta consecuencia, y creo que tiene mucho valor eso que estás mencionando tú, que cuando se interviene el territorio, todas las personas que habitamos el territorio vemos disminuida nuestra fuerza vital. Así en es. Un aspecto espiritual.
4: Felita a ti. Así es nomás, po. No puedo agregar nada porque tiene completa razón en lo que está diciendo. Completa razón. Sí. Y eso que no hay que tener mapuche quimán para saber eso. No hay que tener conocimiento mapuche. Una persona que tiene conciencia y que es sensible, lo percibe por naturaleza, por su propia naturaleza lo percibimos.
2: Claro.
4: Entonces, como dice usted, de repente siempre se está mirando como un objeto a explotar la naturaleza por parte de la perspectiva chilena, y más que chilena, también de los otros países que ven solamente un beneficio de explotar los territorios. Y cuando me refiero a chilenos, no me refiero a la gente en sí, sino que son quienes están tomando las decisiones hoy en día. Porque dentro de la gente chilena y la gente mapuche hay gente que tiene una mirada así de explotación, y hay otra gente que no lo ve, tiene conciencia. Tiene conciencia, ve más allá de un bien para explotar. Tiene entendimiento sobre lo que dice usted, por ejemplo, que la importancia de lo espiritual. Porque sería muy diferente subir como lo hacemos hoy en día. Muy diferente, por ejemplo, cómo hubiese sido nuestro viejito, que no fue hace mucho tiempo atrás, porque la destrucción de nuestro cerro empezó entre el 60, pero con el 70 ya fue una explotación brutal. Anterior a eso, hay gente todavía que vive y con la que nosotros conversamos, que ellos subían al cerro, iban a recolectar, se podían ir por día al cerro sin nada en el bolsillo y solamente alimentándose de lo que dan en el cerro. Y subían con sus animales, iban a recolectar diferentes cosas, ya sea de alimento, trabajo, ¿no es cierto? Iban a estar arriba en el cerro con muchos árboles antiguos, gigantescos. Eso no fue hace mucho. Hay gente que lo vivió. Y nosotros ya, esa forma, ese alimento espiritual que tenía esa gente es muy diferente a la que tenemos hoy en día, y podría llegar a ser aún muchísimo más diferente si se llegaran a instalar proyectos de este tipo. Porque, como dices, ahí sí que sería un puñal al espíritu de la gente de aquí, del territorio.
2: Me gustaría que pudieras contarle a las personas, desde la visión de nuestro pueblo ancestral mapuche, el espíritu que habita en todos los elementos de la naturaleza. Cuéntanos un poquitito cómo es eso.
4: Eli. Bueno, uno no puede hablar como algo que es así. Esto, por ejemplo, el si yo no puedo decir el mapuche monguén es así, la espiritualidad mapuche es así. No puede ser así, porque cada persona tiene su quimán, y ese quimán está relacionado con el camino que lleva la persona, con quien conversa, quien le enseña, ¿no es cierto? Entonces, todas las apreciaciones que yo estoy dando en este momento es en base al camino que yo he tenido y con la gente con la que he tenido la fortuna de relacionarme. Y en ese sentido, cada territorio tiene su ñen, su que serían como sus cuidadores, su espíritu cuidadores, dijera. Yeah. Que proveen diferentes cosas, diferentes vidas, por ejemplo, el ñen lawen, que son espíritus que dan el lawen,

0: En Guillatube de la Cata hay cierto ñen, acá arriba tenemos otro ñen, ¿no es cierto? Entonces no es un general, no es tampoco un solo espíritu que habita en el territorio, son diferentes espíritus que habitan en cada territorio. Y así mismo arriba, por ejemplo, hay ñen, hay chumpalwe, Kawakawa, si no me equivoco, también ahí arriba existe eso ñen. Eso.
1: Sí, estos son como especies también, por el vocabulario digo, Kawakawa.
0: Claro, son diferentes tipos de ñempo, son diferentes tipos, podríamos decir, como de espíritu, guardianes, que hay. Hay ñen que viven en el Lauquén, ñen que viven en las piedras, ñen que viven en los ríos, ñen que habitan los menocos, los chayenco, el mayín, ¿no es cierto? En cada territorio hay su ñen. Y eso es un quimán muy profundo, entonces es difícil de encontrar quien enseñe ese quimán. Entonces, pero así es como a grandes rasgos como es el asunto espiritual.
2: Oye, y bueno, como tú comentabas al principio, este es un territorio como por la característica que tiene de ser un territorio fronterizo, ¿cierto?
0: Religio, sí.
2: Hubo una exterminación en un gran porcentaje, buscando la exterminación total, ¿cierto?, de la cultura. Sin embargo, como al escucharte, como tú ves esa espiritualidad que aún vive aquí, nosotros también podemos ver que Penco es un lugar donde hay mucho espíritu de lucha y al mismo tiempo mucha identidad de la gente que habita este lugar. No sé, yo al escucharte igual siento como que toda esta gente que igual quedó acá se transformó, se murió su cultura, se transformó como, o se autosumió como campesino, no como mapuche, y que hoy día esto se recupera, pero al mismo tiempo, aunque hay gente que no se reconoce como mapuche, no tiene un apellido mapuche, este territorio tiene mucha identidad. O sea, los que conocemos Penco, Lirquén, sabemos que aquí la gente quiere mucho este territorio. La que habita aquí lo quiere mucho y lo defiende mucho también. Ya ha dado muestras de eso. ¿Cómo ves tú eso a nivel como de la espiritualidad que rodea este territorio?
0: Claro. Bueno, hay un tema que igual es interesante, que es el tema de los apellidos. Del apellido mapuche. Yo siento de que eso ha sido una herramienta para enajenar la raíz de las personas, enajenarlo de su raíz ancestral. ¿Y por qué? Porque el apellido lo trajo el Winca, ¿no es cierto? Antiguamente lo que nosotros conocemos hoy como apellido eran los nombres de nuestros antiguos, los nombres de la gente antigua. Ellos eran Quilapá, ¿no es cierto? Ese era el nombre, por ejemplo, del Peñi, no sé, Buenumilla, por ejemplo, así, pues. Esos eran los nombres. Y luego pasó a ser apellido. Y es de esa manera, más sumado a la colonización, ¿no es cierto?, la llegada de extranjeros, la llegada de españoles, chilenos, todo se fue perdiendo eso, que supuestamente te hacía mapuche, que era el apellido, ¿no es cierto? Entonces, de esa manera fue una herramienta para enajenar a la gente de su raíz y de su cultura ancestral. Entonces, ¿Qué queda para uno? En mi caso particular, que tengo puro apellido Winca nomás. Pero sin embargo, el trabajo personal de uno es conversar con lo antiguo de su familia y llegar atrás. Entonces ahí uno ve, entiendo ahora por qué siento esta necesidad de estar en el cerro, siento esta necesidad de proteger el territorio, siento esta necesidad de hacer las cosas diferente a como la impone el estado predominante en este lado del Walmart, por ejemplo. Esa es una tarea muy importante que tenemos que hacerla todos quienes sentamos, ese que estamos flotando, ¿no es cierto? Y en la medida que se hace ese trabajo, uno ya empieza a poner nuevamente su pie en la tierra y empieza a entender muchas cosas más.
1: A enraizarse,
0: porque como decía un chachay por ahí, todos somos expresiones de vida, pero nos encontramos flotando. Fueron la parte cultural de la vida antigua fue extirpada y

0: No podía haber una extirpación del Mongen antiguo sin implantar una nueva forma de pensar. Y entonces se trajo bandera, se trajo himno, se trajo baile, se trajo religión para sustituir lo antiguo. Entonces se corta y se implanta algo nuevo, ¿no es cierto? Y aparte de todo este cuento de los apellidos y todo el tema, que tiene mucha importancia porque habla el Cupalme de la gente, habla también del Nehuen de la familia, por ejemplo, del Tugún, de dónde viene, ¿no es cierto?, la familia, de dónde viene su fuerza, si está relacionado con algún yen, con algún animal, por ejemplo. Entonces, el Cupalme o el apellido, que no es lo mismo, pero se relacionan, tiene que ver con eso. Pero está toda esta otra parte también, ¿no es cierto? Y todo eso constituye, ¿no es cierto?, lo que sería como el Mapuche Nguyen, que se relaciona con el territorio, con el Cupalme, con los que vinieron anterior a uno, el Tugón, ¿no es cierto?, la forma de vida que tiene uno, todo eso, la espiritualidad, todo eso tiene que ver con el Mapuche Nguyen.
1: Claro.
0: Hey, ahí me fue un poquito como que me fui un poco para las ramas, pero igual es algo que a mucha gente le da vuelta. Sí. En el camino que yo he seguido durante hartos años ya, me he encontrado muchas veces con eso. Y el mapuchómetro, que son otras cosas también.
2: Claro.
0: Claro. Pero conversando con Peña, con Cona, con gente que está bien involucrada con el mapuche Mongin, ellos tienen, han entregado este conocimiento que ahora yo lo estoy compartiendo con ustedes.
1: Sí. Super. Bueno. Estamos, lamentablemente, porque está súper interesante, pero no, estamos ya llegando como a la última parte de nuestra entrevista. Vale. Así que, dale con tu pregunta.
2: No, más que una pregunta, es como igual reafirmar eso. O sea, hoy día estamos con gente que está tomando decisiones, gente que no es capaz de ver esta energía, estos espíritus, y llaman a la gente que defiende el territorio, que defiende la vida, como personas que se oponen al desarrollo. Claro. Yo personalmente, y creo que compartimos eso, para mí el desarrollo es justamente lo contrario. Poder proteger la riqueza de la naturaleza, poder recuperar... recuperar toda esa energía, recuperar ese espíritu. Y bueno, yo nada más que igual agradecer que nos den la fuerza para poder enseñarnos también, para poder ver lo que ustedes están, ese camino que están tomando de recuperar una sabiduría ancestral. Y poder divulgarla a las personas que han recibido ese llamado también de cuidar el territorio, de cuidar la vida, y no en un afán egoísta, sino en un afán de ser la posta en esta lucha que lleva más de 500 años y que la seguimos ejerciendo en contra del extractivismo y en contra de las personas que vienen a hacer todo lo que lo, todo esto que llamamos atentar contra la naturaleza.
1: Claro.
2: No sé si quieres...
3: Bueno, también agradecerte porque no había tenido la oportunidad de escuchar también y de primera fuente la todo el movimiento y la realidad que está dando el movimiento mapuche de aquí, del territorio del Penco, de la ciudad. En general... en general se piensa que las comunidades mapuche, que el ser mapuche es algo relegado a lo rural, y que tú nos cuentes cómo está de viva la cultura y enlazada con el propio territorio que estamos habitando, me parece súper valioso de poder darlo a conocer, todas las implicancias que tiene también este proyecto para toda la comunidad completa, pero también para un grupo que lo considera como, o sea, parte tan importante de lo que es la visión de la vida o la cosmovisión, ponerlo en valor. Yo te lo agradezco mucho, tu testimonio, tu vivencia.
1: Sí, a mí me gustaría ofrecerte unos minutitos para que puedas mandar un mensaje a todas las personas que nos están oyendo.
0: Bueno, el mensaje sería, primeramente, recuperar la lengua. ¿Por qué es tan importante recuperar la lengua? Porque la lengua, el mapuche gungun, ¿no es cierto? Parte de la gente de los territorios, ¿no es cierto? Escuchando el mapu, escuchando el onguén, ¿no es cierto? Escuchando el viento. Cada palabra tiene su porqué, ¿no es cierto? Y con este mapudungun es que también se levanta todo en la base del mapuche monguén. Es la base de mucho entendimiento y mucho kuifikimán, mucho conocimiento antiguo. Entonces es muy importante recuperarlo, porque este monguén, tengo entendido que ya son aproximadamente como 4.000 años aquí, la gente más antigua aquí del territorio, ¿no es cierto? Y solo en 500 años se perdió la lengua. Solo en 500 años hubo una pérdida brutal de la cultura. Entonces el primer llamado sería a recuperar eso, recuperar la lengua, que es la lengua del territorio, no es la lengua que nos impusieron. Entonces muy importante el mapudungun, muy importante la lengua. Y cuando la gente aprende la lengua viene todo el kimán después, ¿no es cierto? Viene todo lo demás. Entonces la lengua es un aspecto fundamental a recuperar. Y también el llamado es a la organización siempre, a organizarse con la gente, a mostrar el descontento, como dicen, unidos somos más fuertes. Así es, así es. Nosotros cuando estamos unidos es que podemos hacer cosas más grandes. Y la gente que lo hace en el individual también hace aportes muy grandes. Lo importante es moverse. Si podemos organizarnos, mejor aún. Y organizarnos, ¿para qué? Para proteger el territorio de toda esta intervención que se disfraza de progreso, pero en realidad es un beneficio para muy poca gente. Y mala vida, muerte, y para muchísima. Entonces, por eso el llamado siempre es a organizarse con los vecinos, con las vecinas, con la gente del territorio, con los vecinos de otros territorios, y aunar las fuerzas para recuperar lo antiguo, para proteger los territorios, para unirnos también con la naturaleza. Uno cuando sube al cerro ve el nativo brotando entre el pino y el calipto. Ve el nativo, ellos están dando su lucha, están dando una gran lucha al bosque nativo. Nosotros también podemos contribuir en esa lucha y unificar nuestras luchas, porque la intervención ha ocurrido a nivel de humano y a nivel de la naturaleza. Entonces estamos todos hoy en día sobreexplotados. El bosque está sobreexplotado y nuestra cultura también fue explotada brutalmente. Entonces, organizarnos con gente y unificarnos, aunarnos también a la misma naturaleza. Y ahí también van a encontrar la gente que haga eso, que suba al cerro, que tome agüita del cerro, que esté ahí frecuentando espacios naturales, el cerro, el Lauquén, ¿no es cierto? Los ríos, todos, va a encontrar fuerza, va a encontrar consejo y alimento para el espíritu también, para la fuerza espiritual que tenemos cada uno.
1: Hey. Muchas gracias, Naiko. Muchas gracias por compartir tu conocimiento con nosotros, tu espíritu, y harta fuerza para ti, para todas las personas que sentimos amor por la tierra. Así que gracias.
4: En tiempos de los piratas, por allá por el 1600, la ciudad de Penco, que era muy codiciada por sus riquezas, fue amenazada por la visita de un temible pirata inglés llamado Bartolomé Sharp. Las personas del pueblo, atemorizadas por esta temible noticia, empezaron a correr la voz gritando: ¡Llegó Sharp a Penco! Un grito que rápidamente se convirtió en un dicho popular: llegó Charqui a Penco, para expresar que llegaban visitas indeseadas. Charp nunca arribó, pero hasta el día de hoy siguen llegando piratas saqueadores buscando extraer tesoros de las tierras de Penco. Debe ser por eso que la ciudad aún conserva su fuerte.
5: Mira, conozco a muchos peñas y lamianes que están desde diferentes orillas luchando por sus territorios, por sus comunidades. Tengo amistad, ¿cachai? Entonces, y tengo un compromiso también con el pueblo mapuche. Siento históricamente que es un pueblo que ha sido tratado injustamente por Chile. Entonces, esas dos conjugaciones de cariño son las que se suman para que yo acepte una invitación así, esté disponible y mi contacto esté ahí en manos de los peñis y lamianes que necesitan de mí para esto y para muchas otras causas. A veces son para motores, a veces para médicos, a veces para lo que sea. Sí. Yo creo que la gente tiene que alejarse de la información oficial, porque ahí es donde radica el engaño, ¿cachai? El montaje, y acercarse a las comunidades, a las personas. Acercarse a las personas es lo que debe hacerse, no informarse por la prensa, porque ahí hay un sesgo ideológico importante. Lo que yo te estoy diciendo no tiene ideología, tiene cariño detrás, ¿cachai? Tiene compromiso humano. Y yo creo que eso es lo que tiene que hacer la gente, acercarse a las comunidades, a los peñis, a la gente que está en contacto directo con los territorios, los cuida, los protege, ¿cachai? Yo he estado en los territorios, las comunidades me han... He tenido el honor de ser invitado y recibido en las comunidades, ¿cachai? Y también invitar a la gente a no hacer de la causa mapuche un estandarte para el lujo personal, sino que realmente sea compromiso, ¿cachai? De verdad. Eso también es importante porque hay mucha gente que de pronto se alumbra innecesariamente con tal de ganar un punto en una comunidad o en un tipo de pensamiento. Esa falta de honestidad, los peñis, las lamienes, la comunidad mapuche se da cuenta de eso. Entonces, a eso también invitaría yo.
6: Y finalmente, ¿qué opinión te merece que los presos políticos mapuche pasen 2 años encarcelados solo por medida cautelar?
5: Bueno, te demuestra lo injusta que es la justicia en Chile. Los hechos hoy en día demuestran lo tergiversada y manipulada que está la justicia en Chile. No es de extrañar, es vergonzoso. Y bueno, tener esperanza de que todas estas acciones humanas van a ir dando como resultado en algún minuto que la justicia sea más verdadera. Eso pienso y deseo.
6: Muchas gracias.
5: Un abrazo.

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0: Y bueno, nos encontramos en este momento en Radio 8 de Octubre con una de las entrevistas que tenemos planificadas para el día de hoy. Y bueno, justamente ya está la compañera acá con nosotras, compañera radialista también. Le vamos a dar el pase para que ella misma se presente. Gaby.
1: Gracias, Verónica. Gracias, María, también ahí que está haciendo el trabajo en controles y a todas las compañeras, compañeros y compañeres que hacen parte de Radio 8 de Octubre. Aquí muy contenta de poder compartir este espacio y pues dispuestas a lo que ustedes deseen preguntar o conocer respecto a lo que viene aconteciendo aquí en Bolivia, ¿no? Soy parte de una red de radios, de la Red de la Diversidad aquí en Bolivia. Tenemos una radio, la 101.8 FM, que se emite en El Alto y La Paz. Y tenemos la radio Zipaz Tambo, la 92.2 FM, que se emite en el departamento de Chuquisaca, así como nuestra plataforma online, que es www.losmuros.org, donde pueden seguir nuestra radio a través de la señal de internet.
0: Muchísimas gracias, Gaby. Bueno, ya en otras ocasiones desde Radio 8 de Octubre hemos compartido el material que ustedes producen siempre desde los medios libres, ¿verdad? Y bueno, justo por eso, porque sabemos cómo han venido trabajando y desde dónde vienen sus palabras, es que nos gustaría hoy detenernos a hablar un poquito más a profundidad. Y bueno, es que sabemos que muchas cosas están sucediendo allá en Bolivia, pero que muchas veces este mismo cerco mediático que decimos no nos permite entender, dimensionar el contexto que hay más allá de la acción, ¿verdad? O el evento puntual. Desde acá, desde Centroamérica, estamos en este momento haciendo esfuerzos por romperlo. Sabemos lo importante que es que los pueblos y las luchas se entreconecten unas con otras, ¿verdad? Sabemos que muchas veces decimos, no vivimos lo mismo, pero las cosas que vivimos vienen de las mismas raíces, cada lugar con sus características particulares, ¿verdad? Es como parte de donde siempre nos posicionamos en Radio 8 de Octubre y bueno, hoy en día hablar de geopolítica es un tema trascendental para cualquier medio de comunicación que también tiene un corazón político, ¿cierto? Y que sueña mundos y vidas más dignas para todos y para todas las personas. Sabemos, entrando al tema, que desde inicios de este año se han venido dando expresiones de rechazo por parte del pueblo hacia el gobierno boliviano, Rodrigo Paz, y que con el paso de los meses estas tensiones se han ido acumulando hasta llegar al punto que estamos viviendo el día de hoy. Entonces, te queríamos preguntar si esto es así, qué conflictos políticos y sociales son estos que se han venido desarrollando y qué historia hay detrás de este momento específico que se está viviendo.
1: Bueno, pues es amplio lo que me planteas, ¿no? Para que estemos ya en este punto. Todo inicia con las elecciones del pasado año, donde en segunda vuelta gana el señor Rodrigo Paz Pereira con su vicepresidente, el señor Edman Lara. Ya Bolivia venía atravesando una crisis producto de la mala administración del gobierno de parte del entonces presidente, el señor Luis Arce, muchos actos de corrupción denunciados, una falta de manejo adecuado de la crisis, ¿no? Donde también a la par de esto se venía notando ya y habían serias diferencias y una ruptura irreconciliable entre distintas facciones del movimiento al socialismo, que hasta entonces ya pues era quien estaba al mando del gobierno ya por 20 años, ¿no? Consecutivos. Y pues ahí se dividen en más de dos hasta tres corrientes, donde esta crisis profunda se va pues profundizando mucho más y concluye con esto que les decía, ¿no? La fragmentación completa del movimiento al socialismo. Y así fragmentado es que pues se llegan a unas elecciones presidenciales con un movimiento al socialismo completamente debilitado por esta fragmentación, pero también por los actos de corrupción, por el manejo inadecuado de la crisis que ya veníamos atravesando y una campaña mediática enorme, ¿no? Que satanizaba estos 20 años de gobierno, que hacía uso de estos actos de corrupción en los que se habían visto muy involucrados, pues personeros del gobierno también. y pues la implementación del discurso que ahorita está imperando en varios países, ¿no? Que es esto de el combatir la corrupción con mano dura y mano firme. Es ahí que toma protagonismo sin darnos cuenta, principalmente por plataformas, el señor Edman Lara, que es pues un ex agente de policía, un ex funcionario, un policía, ¿no? Y no sé específicamente el rango que tiene, pero un policía que en un determinado momento había sido arrestado por establecer una huelga de hambre de denuncia hacia sus superiores por corrupción. Entonces lo arrestan, lo encarcelan y le dan de baja, ¿no? Él se gradúa de abogado, después de eso sale de la cárcel, se gradúa de abogado, perdón, y empieza a abrir una página de TikTok donde empieza a hablar y denunciar los actos de corrupción, a tomar este discurso tan característico de los gobernantes de ahora, ¿no? Y de ultraderecha, de corte populista, de discursos más que reflejaban esta mano firme contra la corrupción, una promesa de reformar, de regresarnos a los momentos que necesitábamos para reconstituir nuestro país, encaminar el camino que se estaba desviando, por así decirlo, ¿no? Un discurso muy fuerte, especialmente en cuanto a la denuncia de actos de corrupción, ¿no? Ahí se hace una alianza con el señor Rodrigo Paz, y esto es muy contradictorio porque el señor Rodrigo Paz tiene serias denuncias del departamento del cual él es originario, se podría decir, ¿no? Y donde incluso ha ocupado cargos públicos como concejal, ya después igual entró a toda esta palestra del servicio público, se podría decir, ¿no? Como diputado, como senador. Pero en el departamento de origen él tiene serios casos de corrupción, ¿no? Entonces se alía con este señor y sorprendentemente, por todo el descontento que ya existía en la población, por esta fragmentación y por todo lo demás, es que el señor Edman Lara, junto a Rodrigo Paz Pereira y Tuto, que es un clásico representante de la ultraderecha rancia aquí vigente, un señor que candidatea en cada elección, logran pasar a segunda vuelta, ¿no? El MAS, como instrumento político, como partido político, recibe una paliza, ¿no? No llegando ni siquiera a obtener ningún senador y con suerte han logrado posicionar a 3 diputados, ¿no? Teniendo entonces así la Cámara de Legisladores y Senadores con amplias mayorías de partidos de ultraderecha conservadora y centroderecha, ¿no? Y pues así, la gente, y se da este fenómeno, y la gente, cuando esto sucede y nos vamos a segunda vuelta, estamos entre la representación más rancia de la ultraderecha, en la cabeza del señor Tuto Quiroga, y en esta promesa de concertar diálogo, encuentro y combatir la corrupción que venía encabezando el señor ahora presidente Rodrigo Paz Pereira junto a su vicepresidente Edman Lara, ¿no? Que también uno de sus eslogans de campaña era capitalismo para todos. Ahí ya podrán entender más o menos por dónde iba la cosa. Vamos a segunda vuelta y pues como ya todo el pueblo boliviano tiene memoria, especialmente el área rural, pues llegan a darle su voto de confianza por esta campaña que también ya había emprendido el señor Lara junto a el señor Paz Pereira por las distintas comunidades, prometiendo que el señor Edman Lara era garantía de que el señor Rodrigo Paz Pereira iba a actuar de acuerdo a las demandas de la población, ¿no? Esta lucha contra la corrupción, mejor redistribución de los recursos, el potenciar nuestras empresas nacionales, el potenciar el sector productivo, que Bolivia es un país que produce más alimentos que exportar minerales y otro lo demás. O sea, sí exportamos, sí se exporta en gran cantidad, pero los recursos nos llegan más del lado agroproductor, ¿no? Que de los otros de extractivismo, que son sectores altamente privilegiados y altamente atendidos, incluso durante los 20 años de gobierno del MAS, ¿no? Después hablamos de eso si quieren. Pero gana estas elecciones con un 55% y pues asume la presidencia. Inmediatamente asume la presidencia el señor Paz Pereira, se le borra todos los discursos de conciliación que habían establecido y se rodea en la Cámara, en su gabinete de ministros, con muchos personajes ya nefastos para nuestra historia, ¿no? Establece alianzas con el señor Doria Medina, que tiene ya muchas, que también candidateó, siempre candidatea y nunca gana, ¿no? Es así como un personaje muy característico en nuestro país cuando te refieres a la hora de tener mala suerte, ¿no? Si el señor te dice algo, tú siempre vas a tener mala suerte, el señor Doria Medina, y se rodea de ese entorno, pues donde ya conocíamos su proceder, ¿no? Ya daba indicios de por dónde iba a ir su política administrativa, su política económica y su política de concertación con los movimientos sociales. Entonces, pasa ese tiempo, hay descontentos, se los manifiesta, se lo hace conocer, pero el señor hace caso omiso, ¿no? Sin embargo, en ese gobierno todos los anteriores contendientes se hacen uno solo, ¿no? O sea, en la Cámara de Diputados y en la Cámara de Senadores no podemos hablar de una oposición. Todos siguen una misma corriente, ¿no? Y nos han entregado a ese punto, hemos llegado a ese punto, estamos ahí. Pasa ese tiempo, pasan las Navidades, justo antes de Navidad se lanza, el 15 de diciembre específicamente del año pasado, lanzan el decreto 5503. Que era la versión nueva del 21060, ¿no? Que implicaba el control de nuestros recursos naturales, contratos que se saltaban completamente la normativa existente en la Constitución Política del Estado, temas de educación, temas de salud, de los combustibles, temas que nos afectan directamente a todos y todas, ¿no? En nuestros bolsillos, pero también en nuestros territorios. Y la población se da cuenta, ya estábamos, como te decía, en un momento de fragmentación terrible desde los movimientos sociales, también producto de la injerencia del Estado en las mismas, ¿no? El movimiento al socialismo, en lugar de fortalecer los movimientos, lo que ha hecho es fragmentarlos y pues trabajaba con quienes estaban de acuerdo con él, ¿no? Es algo que se les va a reprochar siempre en cuanto a la historia, ¿no? Con un movimiento social completamente debilitado, se lanza este decreto. La gente lo empieza a analizar y a la cabeza de la Central Obrera Boliviana y del señor Argollo es que se llama una manifestación, porque la gente ya conoce, tenemos memoria histórica y está vigente. O sea, 20 años lo podemos ver como si fuera un gran tiempo y seguro que lo es, pero para nosotros no lo es tanto, ¿no? Porque lo que nos ha pasado previo a esos 20 años es como si nos hubiese pasado ayer. Así se convoca una gran movilización y lo más increíble es que pese a que toda la movilización social, el movimiento social estaba fragmentado, logra unirse, cohesionarse en este pedido de abrogación del decreto 5503. Se paraliza completamente el país, se entran en marcha en el Departamento de La Paz, en la sede de gobierno, se presiona, se hacen bloqueos, una convulsión así en menos de... ¿qué te digo? O sea, menos de tres meses de haber sido posicionado el gobierno, ¿no? Se da su primera batalla, digamos, contra los movimientos sociales, donde el señor Paz Pereira tiene que ceder junto a sus ministros y se abroga este decreto, ¿no? Sin embargo, después de haber firmado este acuerdo, uno de los movimientos sociales que estaba ahí presente y es muy fuerte, especialmente en las 20 provincias del Departamento de La Paz, que es la Federación Túpac Katari, no está de acuerdo con firmar ese acuerdo, ¿no? En el que se había llegado en diálogo con la Central Obrera Boliviana. Se reúnen en los ambientes de la Federación Túpac Katari en la ciudad del Alto, van sus ministros, eso es lo más importante también, ¿no? Y hay que ponerlo en la mesa de debate. Ya no van técnicos a dialogar, van los ministros, porque así lo había exigido la movilización. Entonces tienen que ir los ministros, firman, se pacifique el país, volvemos a la normalidad, y pocos meses después viene un problema mucho más grande, ¿no? Que es el tema, entre esos acuerdos que se había firmado, se llega a que se va a quitar la subvención a los combustibles, ¿no? Es decir, que el precio aumenta, por tanto, aumenta el precio del pan, aumenta el precio de los productos de la canasta familiar, de los pasajes, y la población decide aceptar porque también asume que es momento de hacerlo, ¿no? Sin embargo, como siempre, la crisis la está pagando el pueblo. Sigue con eso, después pasa el tiempo de este acuerdo, se logra pacificar el país y se hace un contrato para la adquisición de combustible. Y este llega completamente contaminado, ¿no? A tal punto que ha arruinado muchos vehículos del parque automotor de nuestro país. Vehículos que servían como herramienta de trabajo ya para una población que viene siendo golpeada fuertemente por la crisis. El hecho de que dañe su herramienta de trabajo es pues mucho peor, ¿no? Mucha gente, muchos conductores, taxistas, se quejan, incluso en llanto, ¿no? Por la cantidad de dinero que han tenido que erogar para arreglar sus movilidades y después vuelven a cargar combustible y se les vuelve a averiar, ¿no? Se hace un reclamo, el gobierno niega y empieza ahí a instalar esta idea, bueno, desde la primera manifestación también lo hizo, de que detrás de las movilizaciones estaba el señor Evo Morales, ¿no? Y que eran financiados, etcétera, etcétera. Los sindicatos de transporte empiezan a movilizarse, a hacer bloqueos, a paralizar nuevamente el país. Ahí el gobierno establece mesas de diálogo y pues entabla acuerdos con la dirigencia. Cabe mencionar que la dirigencia del autotransporte siempre ha sido funcional al gobierno de turno, ¿no? Nunca ha tenido una alineación política clara, digamos. Posterior a eso, se llega a pacificar el país, el gobierno acuerda que ya no se va a vender esta gasolina basura y más bien se va a reemplazar por combustible de calidad, pero también se va a poner en marcha el funcionamiento de un seguro para la reparación de las movilidades que habían sido afectadas, ¿no? Llegada la hora del cumplimiento, había que cumplir una serie de características, una serie de requisitos para que la persona pueda ser beneficiaria de este seguro. Y el seguro tenía un límite, ¿no? Entonces ahí el sector del autotransporte se ve burlado, ¿no? Después de eso, el sector del magisterio empieza, junto a la Central Obrera Boliviana, empiezan a exigir el aumento de los salarios, ¿no? Al 20% en concordancia al índice inflacionario que está en nuestro país, pero también a los precios de la canasta familiar, ¿no? El gobierno niega completamente esta posibilidad y pues tampoco llama a mesas de diálogo donde realmente se puedan dialogar, ¿no? Más al contrario, empieza a mover todo este su mano represora, su mano de instalar narrativas contrarias a lo que manifestaba la movilización, ¿no? Tiene una movilización latente, estaban ahí en trabajos de mesas de diálogo con la Central Obrera, con los maestros urbanos y rurales, ¿no? Y justo en ese momento, pues hace un mes aproximadamente, se promulga la ley 1720, que es de la reversión de pequeña propiedad a mediana propiedad, una ley que contraviene en gran medida a lo que es la tenencia de la tierra para los pueblos indígenas originarios campesinos, ¿no? Un peligro porque viola completamente la inembargabilidad de los territorios, ¿no? La indivisibilidad también. Bajo argumento, ellos decían que esta ley iba a ayudar al pequeño productor para que él mismo pueda acceder a créditos del banco y así pueda mejorar su producción, cosa que es desmentida ampliamente por el sector indígena campesino. Más bien ellos mencionan que ya habían créditos que estaban funcionando y más bien era la tarea del Estado el garantizar que estos créditos se incrementen y más bien beneficien a más compañeros y compañeras y más bien que les ayuden con la titulación de la tierra, que eso aún está pendiente en estas regiones. Estamos hablando del departamento de Pando y Beni, aquí en nuestro país, que es la región de la Amazonía, ¿no? Colindan con el país del Brasil, entre sus más grandes colindaciones, ¿no? Pues se da ese decreto, la movilización de la Amazonía boliviana empieza a enviar un montón de solicitudes de reunión, de socialización de la ley, cosa que nunca es atendida por el Estado boliviano, ¿no? Y al no tener respuesta alguna después de tanta asamblea, tanta deliberación, el pueblo desde la Amazonía decide emprender una marcha que ha durado más de 29 días, casi un mes, hasta llegar a la sede de gobierno. En todo momento se ha tenido la predisposición de establecer el diálogo, primando siempre la demanda principal, uno, respetar la constitución política del Estado, y dos, la abrogación total de la ley 1720. No, han habido como cuatro intentos de diálogo, donde mandaban técnicos, viceministros, pero nunca iban las cabezas de las carteras encargadas, digamos, ¿no? Hasta que al final, casi en el último tramo, sí iban algunos viceministros y ministros, pero sin reformas completas, ¿no? En todo ese trayecto, lo que ha hecho el gobierno es nuevamente atacar a la movilización con que eran financiados por ONGs, estaban pagados por Evo Morales. O la gente no entendía el espíritu de esa ley, ¿no? Pero el espíritu estaba clarísimo, el riesgo que presentaba no solamente para la pequeña propiedad, sino también para las TCOs que tenemos, los TIMs, que son nominativos a tierras comunitarias de origen, que protege a la población indígena originaria campesina de ese lugar, ¿no? No teniendo en cuenta la vocación productiva que existe ahí y que todo el tiempo se le ha repetido al Estado, ¿no? Sin embargo, el Estado nunca hizo caso, el gobierno. Al final, en el último intento de diálogo, el mismo fracasa. Ahí también la población de los pueblos indígenas originarios campesinos empiezan a movilizarse por el tema de esta ley, porque realmente representaba un peligro y sigue representando, ya les explico por qué también esto, ¿no? Y pese a todo esto, esta marcha tan sacrificada llega al Departamento de la Paz. En cierto momento, ya al concluir el último intento de diálogo, la marcha dice que ya no iba a conversar con viceministros, ni ministros, ni técnicos, que quería conversar con el presidente, ¿no? Se ha lanzado esa intención y nunca el señor Paz ha tenido la dignidad, la voluntad de reunirse con esta marcha, ¿no? Más al contrario, al igual que se iban levantando, que se iban organizando y manifestando distintas centrales agrarias, distintas TCOs, distintas organizaciones de pueblos indígenas originarios de la Amazonía, de los llanos, de tierras bajas, de los valles, de la parte andina, también se empiezan a alarmar los señores de la agroindustria, ¿no? Que son lo peor que tenemos aquí, ¿no? En mi opinión personal y en la opinión de varias personas también. Manifiestan su preocupación e inmediatamente solicitan una reunión con el presidente. ¿Y qué es lo que sucede? El señor Rodrigo Paz viaja a Santa Cruz para reunirse con ese sector, dejando de lado a la multitudinaria marcha que se había desplazado a pie hasta la sede de gobierno, llegando a un departamento, un territorio que tenía todas las condiciones adversas para ellos en cuanto a temas de salud, ¿no? Porque el tema de la altura les ha afectado mucho. Durante su último trayecto han habido muchas bajas de hermanos y hermanas por el tema de la altura, ¿no? Y eso también ha sido bien doloroso verlo. Nosotros y nosotras como medio de comunicación hemos acompañado a esta marcha desde su trayecto de Zapecho hasta llegar, que es en el norte paseño, hasta llegar a la sede de gobierno, ¿no? Y hemos sido testigos y testigas de cuál ha sido el trato que se le ha dado desde la instancia gubernamental a esta movilización, ¿no? Se reúne inmediatamente con ellos, no quiere reunirse con la marcha, pese que estaba en sus manos abrogar esta ley, dice, no, yo ya no lo puedo hacer, ahora esto corresponde a la Cámara de Senadores y Diputados que me den una orden para yo abrogar esta ley. Entonces, así, pues, también desde la organización, desde la sabiduría de la marcha también, deciden seguir el curso regular, ¿no? Y empiezan a presionar a la Cámara de Senadores para que se reúnan y abroguen esta ley, la ley 1720 o ley Branko Marinković. Branko Marinković es un ser nefasto para nuestro país, es lo peor que existe, y él estaba defendiendo a capa y espada esta ley, porque a él le beneficia en gran medida el seguirse haciendo con más tierras en el oriente boliviano y en la Amazonía, ¿no? Él tiene más de 30 millones de hectáreas, de las cuales eroga el menos de un 0,001% en impuestos a nuestro país, ¿no? Y se beneficia mucho de las ayudas que se dan desde el Estado, pero también de la exportación que él realiza, ¿no? Y toda su familia. Ha tenido juicios por haberse querido apropiar de una laguna, Laguna Colorada, que pertenecía a un pueblo indígena originario del Oriente. Y más bien se han organizado, han logrado recuperar esa laguna y este señor sigue con ganas de recuperar eso que ha perdido, ¿no? Entonces, él es un completo defensor de esta ley y empiezan a utilizar otra vez los medios. Al final, los hermanos logran hacer que desde la Cámara de Senadores se abrogue esta ley, luego pasa a diputados, pero con una trampa, ¿no? Le ponen dos condicionantes que una de ellas, donde dice que en menos de 60 días la Cámara de Diputados y Senadores van a tener que aprobar una nueva ley con similares características a la que se había abrogado. La marcha ya estaba muy golpeada por los temas de salud, por el tema de que ya en el país se estaba empezando a convulsionar, ya habían bloqueos hacia el norte paceño, ya se estaban instalando otros bloqueos en el occidente, pues deciden retornar también. Ya habían estado un mes y más, un mes en marcha y 2 semanas y un poco más en movilización y vigilia constante en la sede de gobierno. Entonces ya era tiempo de que retornen a sus territorios y retornan, ¿no? Durante ese tiempo de estadía en La Paz se ha firmado un acuerdo entre la Tupac Katari, Bartolina Sisa, Central Obrera Boliviana, Magisterio Urbano, Magisterio Rural y nuestros hermanos y hermanas de la marcha de un pacto de no traición. No, ya se había establecido un pliego petitorio donde el centro de ese pliego petitorio era el respeto a la constitución política del Estado, entre otras demandas sectoriales que se han ido incorporando ahí, ¿no? El señor Rodrigo Paz dice que va a llamar al diálogo y hace su cumbre. Él dice que todo se va a solucionar con una cumbre y reúne a todos sus aliados y a la gente que le aplaude todas sus barbaridades.

hacer aprobar un decreto, ¿no? Donde incluso ese decreto hay que analizarlo porque les está dando muchas potestades, incluso para explorar y extraer y explotar en áreas protegidas, ¿no? Se les ha permitido incluso el financiamiento, ellos van a seguir recibiendo gasolina con subvención a 370. Esto no, tampoco lo ha aclarado el gobierno, ¿no? Se les ha perdonado una deuda de 90 millones al servicio de la Caja Nacional de Salud, donde aportan todos los trabajadores y trabajadoras que están asegurados, ¿no? Esa deuda crea un gran déficit que va a ser pagado por los trabajadores y trabajadoras. Entonces, pues establece una gran alianza con este sector de las cooperativas mineras, que además le está haciendo un daño tremendo, especialmente las auríferas a nuestra Amazonía, ¿no? Hay ríos que están altamente contaminados por mercurio, poblaciones desplazadas, poblaciones que tienen altas concentraciones de mercurio en la sangre, en sus alimentos, y pues no se está hablando de nada de cómo se va a resarcir ese daño que se ha ocasionado por la explotación, ¿no? Y además es el sector que más está ganando, ¿no? Que más ha ganado en el gobierno del señor Evo Morales y Luis Arce, y más está ganando también con este gobierno, porque todo lo que explotan, lo exportan y apenas dejan aquí un 5% o menos de un 5% de aportes al TGN, ¿no? De impuestos. Más aporta el sector también, digamos, de la minería, pero de Potosí, de estaño y estos otros minerales. Pero también, en segundo lugar, lo que está aportando es más la producción agrícola, ¿no? Entonces, estos sectores de la agroindustria y las cooperativas mineras están, pues, más bien sangrando al Estado y dejando muy poco y destrozando los territorios, ¿no? Se da ese hecho reprochable, se desmarcan de la movilización y empiezan nuevamente estos discursos, pues que en lugar de llamar al diálogo, desconocen todo, ¿no? Desde el gobierno se dan discursos o narrativas de odio, de discriminación hacia el sector movilizado, incitando a la violencia, incitando que la población salga a defender sus calles. Se registra un cerco mediático increíble. Ahorita en nuestro propio país no sabemos a través de los medios masivos empresariales lo que está pasando. No, nos mienten en la cara. Más bien está la presencia de los medios comunicativos, comunicacionales alternativos, y desde los mismos movimientos, ¿no? Han logrado organizar un brazo comunicacional bien interesante y a la vez sólido, ¿no? Que informa a través de sus plataformas lo que se viene gestando y lo que se viene manifestando. Desde la fecha de que la marcha ha retornado, se ha ido recrudeciendo más las manifestaciones, hasta que el 17 de mayo los bloqueos han ido incrementando por este desoír del gobierno central, por esta nula intención al diálogo. Más bien lo que ha hecho ha sido reunirse con dirigencias acordes o afines a él, dirigencias vendidas, ¿no? Y algo que hay que resaltar de lo que está sucediendo en nuestro país es que ya no existen dirigencias que puedan hablar por las bases. Las bases son las que están movilizando, ¿no? A estos dirigentes que han pactado con el gobierno, han firmado acuerdos, actualmente muchos de ellos ya han sido apartados de sus cargos por la base, ¿no? En esa cumbre que ha tenido en Cochabamba, en lugar de sacar medidas o de tranquilizar a la movilización, lo que ha hecho ha sido alertarla más, porque ha anunciado un paquete de leyes que tienen que ver con nuestros recursos naturales, con nuestro sistema de educación, con nuestro sistema de salud, y que tiene que ver, han hablado de reformas a nuestra constitución política del Estado, ¿no? Y eso alertó y ha movilizado pues a toda la población, ¿no? Porque tenemos una de las pocas mejores constituciones políticas del Estado a nivel Latinoamérica, podemos decir, en cuanto a derechos de pueblos indígenas originarios, y no estamos dispuestos y dispuestas a perderlo, ¿no? No estamos dispuestos y dispuestas a que se lo manosee como ellos quieren hacerlo, ¿no? Y eso se ha dado a entender desde la movilización, se ha entendido que no hay intención alguna de llamar o de establecer al diálogo, y que no, o sea, que además es un gobierno que nos miente y traiciona los acuerdos a los cuales llega, ¿no? Estamos en ese momento, el día 17 ha habido una movilización en El Alto, en la ciudad del Alto, movilización que ha sido brutalmente reprimida. Se hablan de personas fallecidas producto de esa movilización que se manejan desde los movimientos sociales, pero que el gobierno no reconoce, ¿no? Que sigue negándolo. Después de eso, la

0: Semana pasada, el lunes, ha habido también una violenta represión hacia las manifestaciones que han sido multitudinarias. Son grandes. Si ustedes pueden ver las plataformas digitales, pueden ver Instagram, Facebook, lo que están mostrando en cuanto a cantidad no es mentira. Así de grandes y masivas han sido. Y cada vez que dicen que esto está financiado, pues se va cayendo el discurso porque no es así. Hay la solidaridad de los pueblos, hay la organización de las mismas comunidades, tienen pues reglas, tienen acuerdos orgánicos que hacen que la movilización se pueda mantener, ¿no? Hay una claridad increíble en cada una de las intervenciones que hacen los hermanos y hermanas movilizadas, desde entender que este gobierno no va a responder a las necesidades que se plantean, no está dispuesto a escuchar, ¿no? Y muchos de ellos y ellas dicen, preferimos aguantar en movilización 3, 4 meses o el tiempo que sea, a estar 5 años con este gobierno, porque sabemos lo que nos va a hacer, ya nos ha demostrado, ¿no? Entonces, ahí seguimos en la movilización. El día viernes ha habido también una brutal represión. Este sábado recién ha habido otra brutal represión con esta excusa de hacer pasar un corredor humanitario de banderas blancas, donde han asesinado a un hermano de la comunidad de Vilaque, allá, ¿no? Carretera Oruro La Paz, ¿no? Lo han asesinado con bala, ¿no? Y ahora y ese mismo rato, cuando se ha mostrado, cuando se ha confirmado, el vocero de gobierno lo que ha dicho ha sido que no existen muertos. Ha negado lo que era evidente, a pesar de que si ya se tenía certificado, se tenía todo, él decía que no había. Después ha tenido que rectificar en sus declaraciones un día después y decir que van a investigar, ¿no? Al día de hoy, la narrativa es que la policía ni los militares tenían orden de disparar, no estaban con armas y pues que lo han matado a detrás y que nos hemos matado entre nosotros y nosotras, han dado a entender como siempre, ¿no? Eso por una parte, a eso sí lo acompañan las denuncias de corrupción respecto a las ayudas que están llegando supuestamente para abastecer al Departamento de La Paz, que está al borde de la inanición, cosa que tampoco es tan cierta, ¿no? Sí, hay productos que se han encarecido, especialmente el tema de la carne de vaca y de pollo, pero la carne de vaca especialmente, o de res o de novillo, ya era inalcanzable para nosotros y nosotras desde el año pasado, ¿no? Antes comprábamos el kilo de carne, un buen corte, en 35 bolivianos, exagerando. Ya desde el año pasado ese corte te cuesta entre 100, 80, y ahora debe estar a 180 bolivianos el kilo, ¿no? Así estábamos ya. Y esto por las medidas que ha asumido también el gobierno, entre otras de las medidas ha sido la liberación hacia las exportaciones. Así es que toda la carne que antes tenía que primero responder a las necesidades, satisfacer las necesidades de la población local nuestra y después exportar, ahora ya no, ahora se exporta directo, ¿no? La carne también se ha vuelto en un bien ya muy escaso para nosotros y nosotras, ¿no? Entonces, pero la gente ahí tiene mucha memoria, especialmente porque, como les decía al inicio, Bolivia es un país que tiene muchas características de origen, de sangre, de herencia, de memoria ancestral en cuanto a producción de alimentos, ¿no? Y entonces sabemos cómo sobrellevar estos momentos. Si bien no encuentras esos productos, encuentras otros, donde las caseritas, la gente que trabaja en el agro, en la producción, en la comercialización, tienen sus modos de hacernos llegar aquí a las ciudades, ¿no? Entonces, pues se han transado, se han pedido en ayudas, ¿no? En estas relaciones bilaterales que se tienen con países vecinos, la llegada de ayuda, de apoyo en cuanto a alimentación, ¿no? Nos han llegado ayudas de Perú, de Chile, y desde Argentina nos ha llegado la ayuda de un avión, ¿no? Decían que tenía alimentos, pero al final resulta que no, que era un avión vacío, que Argentina solo nos estaba cediendo el avión y personal para operar este vuelo. Ahí han habido denuncias desde diputados argentinos y desde diputados de acá, incluso más que diputados, las dirigencias también aquí, de que Argentina en realidad lo que había mandado en ese avión era material para la represión del pueblo. No, todavía es algo que no se nos ha aclarado, que seguramente no se está investigando y que lo vamos a saber de aquí a 20 años, qué había en ese avión. Sin embargo, al tener esto, se nos facilita ese vuelo, se nos facilita el personal y el Estado lo que hace es pagar la gasolina para poder mover alimentos entre departamentos. ¿Y qué es lo que hace el Estado? Lo que hace es beneficiar a los privados, ¿no? O sea, que los supermercados o que estas grandes cadenas de venta de alimentos administrados por gente, por empresarios, sean los encargados de vender esta ayuda. Lo cual hace que nuevamente los productos nunca nos lleguen. Hay serias denuncias de corrupción en cuanto a la gestión de las ayudas que tampoco se están investigando y que no saben respondernos. O sea, lo decían a cara ancha que toda la ayuda se estaba distribuyendo a través de los empresarios privados, así completamente tranquilos, ¿no? Pues estamos en eso. El día de la semana pasada, ya se venía hablando de nosotros y nosotras, el 2020, la Cámara de Diputados y Senadores aprobó una ley, la 1341, que regula los estados de excepción, que pone una serie de candados para que el instalar un estado de excepción no sea tan fácil y además que se lo pueda regular desde la Cámara de Diputados, desde la Cámara de Senadores, ¿no? Si en caso que fuese necesario instalarlo. Pero la semana pasada hemos cerrado la semana con que la Cámara de Senadores había aprobado en grande la abrogación del proyecto de ley para abrogar la ley 1341 de estados de excepción o ley Eva Copa, como la habían denominado, ¿no? Esto se instala justamente después de lo acontecido en 2019 y los excesos que ha tenido la policía y las Fuerzas Armadas en cuanto a la represión del pueblo, ¿no? Hoy día sesionaba la Cámara de Diputados y nosotros y nosotras teníamos algo de esperanza, ¿no? Porque los diputados ya son elegidos pues, de manera territorial, representan a comunidades, conocen a la gente, se supone. Pero cerramos el día de ayer con que se ha aprobado con más de 2/3 la ley que va a abrogar la ley 1341 y un poquito de tiempo más después el presidente firma y esta ley está abrogada, o sea que nos encontramos con un estado que ahorita puede llamar cualquier rato hacia una ley de estado de excepción y los militares van a poder salir ya a hacer su rol de control, ¿no? Y ya sabemos qué pasa cuando los militares están sueltos para establecer el orden. Ese es el estado actual de nuestro país, ese es el estado actual de las movilizaciones. La movilización grande no va a dialogar con el señor Rodrigo Paz por todo lo que ha sucedido, porque ya no se confía en este señor y en todo su gabinete. Para tratar de entablar el diálogo, la semana pasada habló de una reestructuración de su gabinete de ministros, ¿no? De reordenamiento. Pero no ha hecho nada, ¿no? Lo único que ha hecho ha sido instalar a un ex candidato a la gobernación de Tarija como viceministro de, no me acuerdo la cartera, pero creo que tiene que ver con tierras, territorio, y el ministro de Trabajo, el señor Amílcar Barral, que es el que ha promovido una ley que va para sancionar a los bloqueos, ¿no? Y esa es otra demanda central del pliego petitorio, archivar completamente la ley antibloqueos, ¿no? Pues entre otras demandas. Pero ya ahorita la demanda central de toda la movilización es la renuncia del señor Rodrigo Paz y de ahí ya no se mueve, entonces ya tampoco se va a establecer el diálogo, también por todas las muestras que ha dado el Estado y que sigue dando hasta el momento.
1: Muchísimas gracias, Gaby. Estamos en este momento en Radio 8 de Octubre compartiendo con la compañera de la Red de la Diversidad, Huayna Tambu, desde Bolivia. Y bueno, justo la idea de esta entrevista era poder comprender a detalle, como vos nos has compartido, acerca de estos pormenores. Gabo, es importante y reconocerlos porque son lo que puede ayudarnos a generar paralelismos, ¿no?, entre las diferentes dinámicas y cómo están operando los grupos políticos y económicos en los distintos países, ¿verdad? Como decíamos al inicio, cada quien con sus características particulares, cada territorio es distinto, pero estas lógicas en que opera el poder son bastante comunes y se ha ¿verdad? A lo largo de todavía ya la, ¿por qué no decir el mundo? Pero también como pueblo tenemos que entender, analizar qué es lo que pasa para poder construir estrategias colectivas, ¿verdad? Que van primero desde el entendimiento y segundo desde la solidaridad internacionalista también. Pero bueno, Gaby, teníamos una última pregunta que para nosotras también es importante para completar como este recorrido que vos nos has contado con mucho detalle. Queríamos preguntarte por el contexto regional, específicamente a nivel geopolítico. Sabemos que Estados Unidos está profundizando, ¿verdad?, también su injerencia en América Latina y fortaleciendo muchos proyectos conservadores, extractivistas, autoritarios en distintos países, y que esto se vuelve complejo porque, como vos decías, ¿verdad?, de pronto los presidentes llegan con un discurso, pero luego son otros. Entonces tenemos que estar siempre muy atento a lo que realmente sucede en la práctica. Pero bueno, ¿en qué lugar para vos se encuentra Bolivia dentro de este tablero geopolítico? Un poco nos lo decías, pero si podemos como verlo más a detalle, y cómo se relaciona el actual gobierno con estos intereses imperialistas que Estados Unidos está extendiendo y profundizando en la región.
0: Mira, te voy a decir así con hechos concretos, lo que ha demostrado también en su accionar, ¿no? Uno de ellos es el restablecimiento de relaciones con Estados Unidos, así de la manera más campante y alegre. Y se ha hablado del retorno de la DEA, ¿no? Que ha sido uno, y es en el mundo, ya tiene varias denuncias de corrupción, incluso de gente que estaba pues muy ligada al narcotráfico, ¿no? Aquí se han escrito historias, hay libros que pueden leer y revisar la gente, ¿no? Y esa memoria también está ahí presente, y pues no se quiere su retorno, ¿no? Pero ya se nos está impuesto, ya se dice que van a tener oficinas en el Departamento de La Paz y también en el Departamento de Santa Cruz. Se dice también que ya están aquí. Y pues sí, ellos mismos lo han confirmado, ¿no? Recientemente, hace un mes o dos meses atrás, han capturado a un gran narcotraficante uruguayo, el señor Marcet, con supuestamente ayuda de la DEA, pero todo el mundo aquí en Bolivia sabe que no ha sido así, ¿no? Que ha sido un acuerdo que pues lo han sapeado sus mismos agentes de la policía que trabajaban con él y que lo protegían, porque ahí es otra cosa bien chistosa, les cuento. O sea, lo atrapan y tiene una cantidad de bienes, llegan a su domicilio que estaba precintado y resulta que lo habían desvalijado todo. Joyas, dinero, todo desapareció, se repartieron entre los policías. Todo el mundo lo sabe, ¿no? Y no lo asume, pero ahí está. Eso, se han restablecido las relaciones con el Estado genocida de Israel. Recientemente se han sostenido reuniones para que les asesoren en el tema de seguridad nacional. O sea que nosotros no estamos negando la posibilidad, no nos escapamos a la posibilidad que nuestros teléfonos también ya estén intervenidos, porque sabemos cómo actúa la inteligencia de Israel. Las técnicas que están utilizando ahora para la represión son técnicas, por ejemplo, unos compañeros que han hecho la cobertura en territorio de la movilización denuncian de que antes de que haya represión hay drones volando las manifestaciones, ¿no? Y luego viene un gas, dicen, ¿no? Pero no saben de dónde, si lo lanzan de edificios o hay alguien que está infiltrado en la movilización y bota un gas, no se sabe. Pero la gente empieza a alertarse por esa presencia del gas y luego la policía los cerca y empieza a reprimirlos. O sea, los niveles de la violencia utilizados en la represión no son pues niveles que habíamos visto antes. Ahora están mucho más sofisticados. ¿Y dónde han aprendido eso? ¿Quién les ha enseñado? No, ahí está la respuesta, solita se canta. O sea, ¿para qué estaban estos señores de Estados Unidos, de Estados Unidos e Israel, que han ofrecido contentos este asesoramiento logístico de control de los conflictos? No, ese es el apoyo que estamos recibiendo, por una parte. Por otra parte, pues el señor Paz ha entrado a esta su agrupación, su pues no sé qué será, su célula, en tanto con países latinoamericanos y centroamericanos del escudo de las Américas, que se han manifestado y que no van a permitir que se rompa el orden constitucional en nuestro país. Yo me pregunto quiénes son ellos para permitir o no permitir que vaya a pasar en nuestro territorio, para empezar, ¿no? ¿Y cuál es el beneficio que obtenemos? Ahí no hay beneficio, no tenemos beneficio alguno, más bien estamos saliendo comprometiendo nuestros recursos naturales. Y ese es otro tema. Dicen que ya se ha pactado la explotación del litio, que va a beneficiar a empresas norteamericanas, que no se está diciendo, pero que ya está. La Chiquitanía está altamente preocupada porque es otra región de otro ecosistema en nuestro territorio, un ecosistema muy delicado, pero muy necesario para poder conservar la vida en nuestro territorio, la producción de alimentos, nuestras fuentes de agua, pero que tiene tierras raras y que ya también se ha comprometido su explotación de las mismas, ¿no?
1: Ajá, a eso que vos estás diciendo, ¿verdad? Costa Rica también forma parte del escudo de las Américas. Y justamente es igual, es decir, que en este momento de pronto se está impulsando un TLC, Tratado de Libre Comercio, con Israel, al mismo tiempo que por primera vez en la historia de Costa Rica, la DEA y el FBI van a tener sede permanente en el país con esto de la excusa de articular esfuerzos contra el crimen organizado, ¿verdad? A pesar de todas las denuncias históricas que sabemos que tiene la DEA de vinculación con el crimen organizado, como vos estás diciendo, ¿verdad? Entonces, nada, como que solo quería complementar esto, que es importante hablarnos, ponernos de acuerdo, entendernos, porque, bueno, hay muchísimos hilos que nos están interconectando.
0: Sí, y otro tema bien importante es el de la energía, ¿no? Ya se ha lanzado un decreto que tampoco se explica a la población, pero sí sabemos que nos van a subir las tarifas de la luz eléctrica, ¿no? Por el consumo, y que ya van a poder empresas extranjeras invertir en el desarrollo de estas energías. Y es una vaina, ¿no? O sea, sin decir, están incurriendo en acciones intencionales para la quiebra de empresas estatales, empresas que algunas sí tienen deficiencias y hay que analizarlas, pero muchas de ellas sí generan utilidad para el Estado, ¿no? Y para los productores y productoras donde se encuentran ubicadas las mismas. Se está haciendo toda una estrategia para empezar con el proyecto de capitalización, aunque lo nieguen. Es evidente, por eso también lo repito, el pueblo boliviano tiene mucha memoria histórica y es algo de lo que yo en lo personal me siento bastante orgullosa, ¿no? Hay mucha memoria histórica. Sabemos lo que nos viene a nosotras, no nos la pueden charlar porque lo hemos vivido y está fresco en la memoria de nuestros hermanos y hermanas movilizados. Por eso siempre les digo, invito a la población que nos está escuchando, escuchen las voces de nuestros hermanos y hermanas movilizados que están ahí en las plataformas digitales. Hay una claridad increíble al respecto y están mostrándonos la ruta para resistir a esto que se nos quiere imponer a nombre de progreso. ¿Progreso para quién? ¿Desarrollo para quién? ¿A costa de quiénes? ¿No? Y desde los países que integran nuestra Abya Yala ya han empezado a tomar este como un proceso histórico. Sí lo es. Para nosotros y nosotras aquí en territorio también lo es. Pero urge que esto se logre articular con más movilización a nivel continental, porque así solo vamos a lograr a frenar todo lo que se nos está viniendo en Costa Rica, en El Salvador, que está 7 años en un estado de excepción, que si aquí se instala, sabemos que corremos el riesgo de que sea igual que en El Salvador, porque ahora, como les decía, en la Cámara de Diputados y Senadores no hay oposición. Todos y todas van para un mismo lado. No, entonces pueden extenderlo, van a detener, o sea, y es por eso también que entendemos que la represión hacia esta manifestación va a ser bien dura, ¿no? Y para eso necesitamos la articulación de la Abya Yala para que nos ayuden a denunciar, para que nos ayuden a visibilizar lo que sucede, porque como también al inicio de mi intervención decía, hay un fuerte cerco mediático. Es increíble el cerco mediático que se ha impuesto por parte de las empresas comunicacionales hegemónicas, ¿no? Y que son las que sacan afuera con otras empresas que lastimosamente la gente ve. Yo creo que hay que empezar a buscar en toda esta maraña, en todo esto que hay en el internet, medios alternativos donde informarnos y por donde también seguir transmitiendo el discurso, el posicionamiento, las palabras, el sentimiento que está vigente en la movilización. Sabemos que va a ser dura la resistencia, pero como nuestros hermanos y hermanas decían, en palabras bien duras, ¿no? El día de ayer un hermano decía, no nos vamos a rendir porque no, ya no queremos hablar, o sea, no, ya no les creemos. No queremos dialogar, queremos su renuncia, queremos que se vayan todos. Después de lo que ha sucedido ayer en la Cámara de Diputados y la aprobación de la abrogación de la ley 1341, ahora el discurso es que se vayan todos, ¿no? Y eso sabemos. Y el hermano decía, pues nosotros y nosotras tenemos la memoria de la Revolución del 52. Si quieren ver las carreteras alfombradas con nuestros cadáveres para resistir a esto, lo vamos a hacer. No tenemos miedo. Y yo sí les creo, porque así es el movimiento indígena campesino originario de mi país. No puedo decir que me llena de orgullo, pero sí me reivindica en los sentimientos, en todo, en esta idea de construir otros mundos posibles, mirándonos e incluyéndonos a todos y todas. Porque la narrativa que se quiere instalar desde el gobierno del señor Rodrigo Paz es la anulación, la construcción del enemigo interno, los discursos de racismo, de clasismo. Muchos dicen aquí, analistas cerrados, de que es un gobierno desorganizado. No, para nada. Responde un plan. Y ese plan es mucho más peligroso, nefasto y macabro del que se pueden imaginar, ¿no? El instalar este discurso, el fragmentar las sociedades de las cuales no sabemos cómo vamos a salir. Sin embargo, experiencia tenemos y seguro vamos a aprender en el camino.
1: Bueno, Gaby, muchísimas gracias. Estamos en Radio 8 de Octubre. Nos queda un minutito para cerrar. Nos gustaría que nos des unas palabras de despedida para la audiencia que te está escuchando.
0: Bueno, yo hago un llamado, ¿no? Lo decía anteriormente, un llamado a unirnos a estas movilizaciones, porque si seguimos mirando de palco, pues es lo que decía también un hermano con el que nosotras solemos tener contactos frecuentes desde la Franja de Gaza, esa nación que también está pasando por un genocidio terrible, ¿no? Él decía y nos llamaba siempre la atención, porque el mundo no está paralizando, ¿por qué la gente no está paralizando el mundo frente a lo que acontece en Gaza? Porque lo que están haciendo aquí lo van a hacer en cualquier otro país más adelante. Gaza es la escuela de lo que les va a pasar a todos ustedes. Y no mentía, pasó en Venezuela, está pasando con Cuba, quieren hacer lo mismo con Bolivia y seguro van a ir contra otros países. Lo está viviendo el Ecuador, lo está viviendo el Perú, lo está viviendo Chile. Así es que urge una unificación de la Abya Yala para que podamos resistir a esto, porque solos y solas no vamos a poder, ¿no? Porque las herramientas, las estrategias, todo lo que ellos, la media, todo lo que manejan está a su favor, ¿no? Y pues si no nos encontramos aquí, si no podemos nosotros y nosotras como latinoamericanos, como centroamericanos, como personas que hacemos, ocupamos, formamos parte de estos territorios de la Abya Yala, pues muy triste va a ser nuestro futuro, ¿no? Vienen por todo, no están jugándose a las que me voy con una cosita primero, vienen por todo, tierra, recursos y nuestras vidas, ¿no? Y pues si no nos movemos, si no nos organizamos y si no nos paramos y hacemos resistencia articulada, entretejida desde la Abya Yala, pues van a ganar, ¿no? Eso, muchísimas gracias por el espacio, un gran abrazo a todo, pues a toda la audiencia, a toda Costa Rica también que sigue esta señal. También agradecemos mucho las muestras de solidaridad que se están dando desde distintos continentes y vamos a estar aquí para informarles de lo que vaya sucediendo siempre que el contexto lo permita. Ahorita estamos en un estado de vilo porque no sabemos cuándo se vaya a instalar el tan mencionado estado de excepción o estado de sitio y qué pueda pasar con la movilización, pero ahí vamos a estar para transmitirles en la medida de nuestro, siempre que sea posible, lo que viene aconteciendo.
1: Muchísimas gracias. Vamos a seguir el contacto y siempre decimos acá los micrófonos de Radio 8 de Octubre están para esto, para comunicar, para romper el cerco mediático, para generar solidaridad y bueno, siempre siguiendo también el trabajo que ustedes hacen desde la Red de la Diversidad Huayna Tambo. Ahí vamos a seguir en contacto, Gaby. Y bueno, nos encontramos en este momento en Radio 8 de Octubre con una de las entrevistas que tenemos planificadas para el día de hoy. Y bueno, justamente ya está la compañera acá con nosotras, compañera radialista también. Le vamos a dar el pase para que ella misma se presente. Gaby.
0: Gracias, Verónica. Gracias, María, también ahí que está haciendo el trabajo en controles, y a todas las compañeras, compañeros y compañeras que hacen parte de Radio 8 de Octubre. Aquí muy contenta de poder compartir este espacio y pues dispuestas a lo que ustedes deseen preguntar o conocer respecto a lo que viene aconteciendo aquí en Bolivia, ¿no? Soy parte de una red de radios, de la Red de la Diversidad aquí en Bolivia. Tenemos una radio, la 101.8 FM, que se emite en El Alto y La Paz. Y tenemos la radio Zipas Tambo, la 92.2 FM, que se emite en el departamento de Chuquisaca, así como nuestra plataforma online, que es www.losmuros.org, donde pueden seguir nuestra radio a través de la señal de internet.
1: Muchísimas gracias, Gaby. Bueno, ya en otras ocasiones desde Radio 8 de Octubre hemos compartido el material que ustedes producen siempre desde los medios libres, ¿verdad? Y bueno, justo por eso, porque sabemos cómo han venido trabajando y desde dónde vienen sus palabras, es que nos gustaría hoy detenernos a hablar un poquito más a profundidad. Y bueno, es que sabemos que muchas cosas están sucediendo allá en Bolivia, pero que muchas veces este mismo cerco mediático que decimos no nos permite entender, dimensionar el contexto que hay más allá de la acción, ¿verdad? O el evento puntual. Desde acá, desde Centroamérica, estamos en este momento haciendo esfuerzos por romperlo. Sabemos lo importante que es que los pueblos y las luchas se entreconecten unas con otras, ¿verdad? Sabemos que muchas veces decimos, no vivimos lo mismo, pero las cosas que vivimos vienen de las mismas raíces, cada lugar con sus características particulares, ¿verdad? Es como parte de donde siempre nos posicionamos en Radio 8 de Octubre, y bueno, hoy en día hablar de geopolítica es un tema trascendental para cualquier medio de comunicación que también tiene un corazón político, ¿cierto? Y que sueña mundos y vidas más dignas para todos y para todas las personas. Sabemos, entrando al tema, que desde inicios de este año se han venido dando expresiones de rechazo por parte del pueblo hacia el gobierno boliviano, Rodrigo Paz, y que con el paso de los meses estas tensiones se han ido acumulando hasta llegar al punto que estamos viviendo el día de hoy. Entonces, te queríamos preguntar si esto es así, qué conflictos políticos y sociales son estos que se han venido desarrollando y qué historia hay detrás de este momento específico que se está viviendo.
0: Bueno, pues es amplio lo que me planteas, ¿no? Para que estemos ya en este punto. Todo inicia con las elecciones del pasado año, donde en segunda vuelta gana el señor Rodrigo Paz Pereira con su vicepresidente, el señor Edman Lara. Ya Bolivia venía atravesando una crisis producto de la mala administración del gobierno de parte del entonces presidente, el señor Luis Arce, muchos actos de corrupción denunciados, una falta de manejo adecuado de la crisis, ¿no? Donde también a la par de esto se venía notando ya y habían serias diferencias y una ruptura irreconciliable entre distintas facciones del movimiento al socialismo, que hasta entonces ya pues era quien estaba al mando del gobierno ya por 20 años, ¿no? Consecutivos. Y pues ahí se dividen en más de dos hasta tres corrientes, donde esta crisis profunda se va pues profundizando mucho más y concluye con esto que les decía, ¿no? La fragmentación completa del movimiento al socialismo. Y así fragmentado es que pues se llegan a unas elecciones presidenciales con un movimiento al socialismo completamente debilitado por esta fragmentación, pero también por los actos de corrupción, por el manejo inadecuado de la crisis que ya veníamos atravesando y una campaña mediática.
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3: Se desarrollaron las incidencias previas, las incidencias que dicen relación con la rendición de pruebas y los alegatos de apertura en que cada parte fija su posición. Tanto los querellantes, el Ministerio Público, como esta defensa, que reitera la petición y la solicitud de absolución, básicamente porque nuestro representado no participó en los hechos, es decir, falta de participación. El Ministerio Público acusa no porque haya disparado, sino que porque estaba en los alrededores del lugar. Y para ello se basa, su prueba es un eventual WhatsApp de un teléfono que nosotros hemos denunciado su incautación irregular y su conexión previa a un computador antes de ser incautado, estando ya la persona dueña de ese celular en dependencias de la segunda comisaría de Temuco. Bueno, lo de los WhatsApp, que nosotros no tenemos certeza de que existan o que sean verdaderos. No olvidemos que en esta misma jurisdicción se vivió el caso Huracán, se está viviendo aún, y cuando las cosas no se sancionan, se pueden repetir. Sucedió, fruto de ello se presentó un recurso de amparo ante la Corte de Apelaciones de Temuco, pero además se incidentó ante el Tribunal de Garantía respecto a la detención de la persona que fue detenida y a quien se le incautó ese teléfono luego de ser conectado por lapso de una hora a un computador.
4: ¿Y eso cómo se establece? ¿Quedó registrado en algún lado?
3: Bueno, la denuncia de la persona ante el Ministerio, ante el juez de garantía y ante la Corte de Apelaciones.
5: O sea, esta incautación sería ilegal.
3: Esa es la tesis de la defensa. No olvidemos que estamos en un juicio oral donde las tesis de las partes deben ser acreditadas, desarrolladas durante el presente juicio oral. Esos son los planteamientos de partida. Pero
4: ¿quién habría incautado el teléfono, abogado? Discúlpeme.
3: Entendemos que es personal de civil, quizás de Carabineros de Chile, quizás del OS9, pero me refiero a la incautación ilegal o a la manipulación ilegal del teléfono de esta persona, que no es parte de este juicio ni que tampoco fue acusada en este juicio. Es decir, nuestro representado se va a tener que hacer cargo de actos de otras personas, de eventuales WhatsApp escritos por otras personas, porque sostenemos que no existe prueba en su contra. Sí, está ya en la audiencia preparatoria, el juzgado de garantía dio lugar a la participación de un testigo protegido. Entendemos que eso atenta contra el debido proceso. En el día de hoy nosotros solicitamos que al menos a los abogados se nos revelara ese dato, pero tampoco eso fue posible. Sin embargo, confiamos que con las técnicas del contrainterrogatorio vamos a poder desvirtuar sus eventuales cargos en contra de nuestro representado. Bueno, lamentablemente en Chile la institución de los testigos protegidos tiene una amplia utilización jurisprudencial con algunos elementos que nosotros establecemos que deben contar. Por ejemplo, que si, como en este caso, se aceptó la presencia de un testigo protegido, se compense la defensa con posibilidades de un contrainterrogatorio extenso o con otras situaciones. Por ejemplo, al momento de evaluar su declaración debe ser evaluada bajo el prisma de la presunción de inocencia. Él está deseoso de que se haga el juicio, toda vez que entendemos que luego de este juicio debería ser absuelto.
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6: Mari Mari, mi nombre es Simón Crisóstomo Loncopán, soy Ina Lonco de Los Trancura y presidente de la Asociación de Comunidades Mapuche Huincul-Mapu de Curarrehue. Hoy nos encontramos en el Parque Nacional Villarrica, en el sector Puescolanín, en el Pehueñentu, como le denominamos nosotras y nosotros los mapuche acá, mapuche pehuenche, huinculche del territorio de Curarrehue. En el marco de una firma de trabajo que venimos ya haciendo hace ya más de 4 años, en la conformación de una mesa de diálogo para la cogobernanza del Parque Nacional Villa Rica en el sector Puescolanín, junto a CONAF, Bienes Nacionales y las comunidades mapuche del territorio. El día de hoy es un hito importante porque se firma el primer convenio de cogobernanza acá en Hualmapu, que tiene que ver con la participación efectiva y vinculante de las comunidades mapuche indígenas dentro de la toma de decisiones del Parque Nacional Villa Rica en la gestión propia del área protegida. Lo principal es del resultado del trabajo de estos 4 años y estos 2 de conformación, un poco del reglamento de gobernanza, es el Consejo. El Consejo de Gobernanza es un mecanismo de participación efectiva de pueblo indígena y comunidades mapuche dentro de la toma de decisiones del Parque Nacional Villa Rica en su gestión. En este sentido, este consejo está conformado por 2 partes, una que tiene que ver con la Asociación de Comunidades Mapuche y Unculmapu y por otra parte los servicios públicos con pertinencia al área protegida, en este caso CONAF actualmente, pero en 2 años más, cuando se haga efectiva la transición hacia el nuevo servicio de biodiversidad, lo va a hacer el Servicio de Biodiversidad y Áreas Protegidas del Ministerio de Medio Ambiente. En este sentido, uno de los principales acuerdos tiene que ver con la instauración de este consejo, que es resolutivo, es consultivo y vinculante en toda acción que se haga dentro del Parque Nacional Villa Rica. No solamente en el manejo del parque en sí, sino también en la propia gestión, que tiene que ver con tomar decisiones, acuerdos para los usos bioculturales constitucionarios de nuestras comunidades, pero también así mejorar de cierta manera la gestión para la conservación del territorio, que hoy día creemos que está en un territorio sumamente frágil. Nos encontramos en un parque nacional con muy poca gestión para la conservación y creemos que con este consejo podemos mejorar no solamente el manejo del área protegida, sino también con una pertinencia intercultural, mapuche y propia. Este hito del trabajo y el resultado de años de fortalecimiento y alianza entre comunidades mapuche del territorio de Curarrehue, que nos unimos en un momento frente a los proyectos extractivistas, sobre todo hidroeléctricos, mineros, y en ese sentido esta alianza, o Winculmapu mejor dicho, es el resultado de esta alianza y este trabajo que ha tenido altos y bajos. Ha tenido mucha construcción de confianza, no solamente con el Estado, sino entre las propias comunidades y territorios mapuche que cohabitamos el territorio. Y en ese sentido hay que ser súper claro que lo que se está gestionando acá, o lo que está germinando en esta firma del Consejo de Gestión del Parque Nacional Villa Rica, el Consejo de Gobernanza, no es una receta. Acá hay pertinencias territoriales, hay acciones particulares que lo hacen único en su clase. Eso no quiere decir que no sea replicable el modelo de conversación y de diálogo. Sentimos que cada territorio que tenga una superposición de áreas protegidas con pueblo indígena, es fundamental el trabajo en la participación de las comunidades en la toma de decisiones y ahí construir los propios mecanismos con una pertinencia territorial. Acá sentamos las bases de un trabajo que tiene que ver con, primero, reconocernos como titulares de derecho en esta parte, porque es nuestro territorio, y lo otro es un fortalecimiento de las capacidades técnicas de nuestro equipo, tanto de las comunidades como de los consejeras y consejeros que hoy día son parte de este consejo. Fortalecimiento de capacidades, liderazgo, gestión, son las herramientas fundamentales que llevaron al éxito de la construcción de este reglamento que hoy día se firmó. Sin embargo, consideramos, y hemos sido muy claros en decirlo, que no es una receta. Este reglamento no puede ser copiado o replicado en otro, porque tiene que tener las consideraciones del territorio, de los otros territorios que tienen particularidades distintas, realidades distintas. Sin embargo, se debe avanzar en el reconocimiento de los derechos territoriales de los pueblos indígenas en las áreas protegidas, no solamente en Hualmapu, sino en todo el país donde habitamos y coexistimos más de 10 pueblos indígenas y donde hoy día el 23% de la superficie terrestre del país es área silvestre protegida del Estado. El Estado tiene una deuda histórica con el pueblo mapuche, que se limita y hace una de las malas lecturas que ha hecho no solamente los gobiernos que han pasado en los últimos 30 años en Chile, sino también de muchas facciones del movimiento mapuche, que el conflicto o la cuestión mapuche se basa netamente en la tierra, y no es así. Nosotros nos planteamos acá como territorio, y creemos que es fundamental hoy día no solamente recuperar tierra, sino generar proyectos políticos que reconozcan nuestros derechos territoriales al interior de ese territorio y esa tierra recuperada. Por lo mismo, y en un contexto de crisis climática, de pérdida de la biodiversidad, de vulneración constante también de estos espacios que para nosotras y nosotros son espacios bioculturales, espirituales, con mucha fuerza, con mucha energía, no podemos quedarnos de brazos cruzados y debemos accionar. Y en ese contexto es un avance sustancial que se reconozca la territorialidad mapuche, y es lo que se está pasando hoy en día acá en este parque. Nosotras y nosotros, según la ley, no tenemos derecho aquí, porque no es nuestra tierra. sin embargo, nuestro territorio. Y ese es un avance, que el Estado reconozca el territorio y no solamente la tierra mapuche que está limitada a los títulos de merced, sino reconozca el territorio amplio que son los LOF. Y desde ahí empezar recién a dialogar y conversar acerca de subsanar de cierta manera el mal llamado conflicto mapuche, que para nosotros es el conflicto del Estado hacia nuestro pueblo. Una de las principales dificultades tiene que ver con el desconocimiento de quiénes somos. Algo tan simple como eso. La gente chilena no nos conoce, el Estado no nos conoce. Y es nuestro accionar fundamental hacer acción desde esa posición. Y desde ahí, para lograr acuerdos y lograr diálogos, primero hay que abrirse a conocerse, a conversar con nuestra propia gente incluso. Y en ese contexto creemos que es fundamental plantear estos escenarios de conversación, diálogo, de cierta manera también incidencia de parte de nuestras comunidades en ciertos espacios que hoy día no son reconocidos, no reconocen nuestra participación. Una de las principales dificultades, como mencionaba, tiene que ver con el poco conocimiento y el poco reconocimiento de nuestros derechos territoriales, no solo en el Estado, sino también en los funcionarios públicos. Hoy día hay funcionarios públicos que no saben el estándar internacional ajustado a derechos indígenas ratificados por el Estado de Chile. Hay funcionarios públicos que hoy día desconocen los derechos territoriales de los pueblos indígenas y eso no puede ser. En un país donde habitamos más de 10 pueblos indígenas, que hay funcionarios que no sepan eso. Y esa es la principal dificultad a la cual nos hemos enfrentado en los últimos 15 años acá en el territorio. ¿Qué más decir de nuestro pueblo a lo largo de la historia de este país, de Chile, que ya cumple más de 200 años, ¿no? Entonces, creemos que acercarnos a la apertura de mesas de trabajo, diálogos, pero diálogos políticos serios, que pongan por delante, ¿no?, el derecho internacional, el derecho indígena, es una vía clara para fortalecer estos tipos de convenios, estos tipos de acuerdos y en el reconocimiento también de nuestros derechos territoriales. Hoy día estamos en un contexto de crisis global, un contexto donde cada día llueve menos, cada día hay menos nieve, cada día hay menos agua, se nos están secando la Araucaria, se está derritiendo el hielo en nuestros volcanes y eso es parte de nuestro ecosistema y nuestra vida. Y eso no solo pasa en Gualmapu, en la Araucanía, en el Biobío, los ríos, los lagos, pasa a nivel global. Y estos modelos que hoy día dicen conservar, lo único que hacen es excluir a nuestra gente que ha cohabitado estos espacios por miles de años. Hoy día lo que estamos diciendo claramente es que se reconozca el derecho a la participación en nuestro territorio. Estas áreas protegidas, estos parques nacionales son nuestro territorio y se debe reconocer el derecho a la participación y en la toma de decisiones y, ¿por qué no?, a la gobernanza completa y total de estos espacios. Por lo mismo, uno de los mensajes que queremos transmitir es que las comunidades y pueblos logren avanzar en el reconocimiento de sus derechos territoriales en zonas que hoy día son conservadas y donde hoy día está gran parte de la biodiversidad, donde está nuestra medicina, donde está nuestro sitio de significación cultural más importante, y debemos sustancialmente lograr el reconocimiento y nuestra participación en la toma de decisiones de lo que se hace aquí. Eso es gobernanza, eso es autodeterminación y eso creemos también es control territorial de parte de nuestra gente.
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7: Estamos en Tabla Ruca, en la parte alta de la cordillera de Pirulil, donde se quiere instalar el proyecto de la empresa Atlas, que consta de 38 torres eólicas para generar energía y 184 torres de alta tensión para transportarla. Como pueden ver, este lugar prácticamente pura turbera, turbera de altura, de poca profundidad. El principal riesgo es que acá dinamiten esta cordillera para poder hacer las fundaciones donde anclar estas tremendas torres eólicas, es que el agua se drena, se escapa, se pierde la capacidad de absorción natural de las turberas. En este lugar hay muchos ríos y nacientes que abastecen a las comunidades. Van a ser atravesados en muchos lugares por la línea de alta tensión, por el trazado que busca después unirse con la subestación de Huitauque. A lo largo del recorrido para llegar a este punto pudimos ver cómo ya se están haciendo zanjas para drenar y para que los caminos se puedan transitar por la maquinaria que tendría que llegar a este lugar para poder explotarlo y poder hacer este complejo eólico. El lugar, como pueden ver, es una zona natural preciosa donde hemos encontrado a lo largo del recorrido árboles nativos, hemos visto mucho ciprés, y este es el hábitat de animales en un estado de vulnerabilidad o de extinción. La preocupación de nosotros como comité ambiental es que se haga una participación ciudadana como corresponde y que se puedan evaluar los reales riesgos, considerando que las medidas de compensación cuando se daña este tipo de ecosistema son solo eso, compensación, porque no se puede mitigar ni reparar el daño causado. Así es que invitamos a toda la comunidad a estar atenta a los proyectos que se están instalando o se quieren instalar en la comuna para informarse y después no estar lamentando consecuencias que no van a tener vuelta atrás.

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1: El día de hoy por la mañana en la mía Néctor Yaitul sufrió una descompensación junto con un dolor agudo en el pecho que se mantendría al menos hasta horas de esta tarde, motivo por el cual habría sido examinado en el hospital penitenciario y se le habría realizado un electrocardiograma. Sin embargo, no se le dio ninguna indicación, ni menos tampoco alguna respuesta respecto de su condición de salud actual. Resulta que Gendarmería no consigna en los informes que emite a diario la existencia de molestias o problemas, cuando hace semanas que presenta mareos, desmayos, calambres y dolores en su pecho. Esto motivó que se solicitara por parte de la defensa, se autorice el ingreso de una médica de confianza, a efectos de que emita una segunda opinión respecto de su estado de salud. Sin embargo, esto fue rechazado por el Tribunal de Juicio Oral en lo Penal de Temuco. Misma solicitud se realizó directamente a Gendarmería de Chile, la cual habría sido autorizada en una primera instancia. Sin embargo, en horas de la mañana tomamos conocimiento de que le fue informado en la MIEN que la Dirección Nacional de Gendarmería de Chile ordenó que el ingreso no fuera autorizado. Por estos motivos es que el día de hoy se ingresó un amparo ante el Juzgado de Garantía de Concepción, que es el encargado de velar por el respeto de las garantías fundamentales en recintos penitenciarios, y se está a la espera de una respuesta favorable. Por otro lado, también cabe hacer presente la situación del comunero José Luis Marilao Matus, quien actualmente se encuentra en prisión preventiva por la misma causa en que fue absuelto uno de los hijos de la mía Néctor Yaitul junto a otros tres huichafes el martes pasado. El día de ayer se realizaría una audiencia de revisión de la medida cautelar, sin embargo, esta fue reagendada al día de hoy por las condiciones climáticas que impidieron la realización de una audiencia telemática. Hoy, nuevamente, no se realiza la audiencia, y la audiencia no se realiza simplemente porque Gendarmería no llevó al comunero para conectarse a su audiencia.
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2: Hola, mi nombre es Adolfo Becker, dirigente social de la FENAT, Organización de Trabajadores de la Salud, aquí en el frente del Hospital Regional de Concepción, en donde hemos dado muchas luchas para la salud pública. Saludamos la lucha de nuestros hermanos mapuches, de los 15 compañeros que están hoy día en huelga de hambre, que están detenidos en las cárceles chilenas. Ayer estuvo Esteban acá en el hospital y estamos preocupados por ustedes. Creemos que lamentablemente el gobierno no ha respondido a escuchar la demanda histórica del pueblo mapuche, y el tratamiento con los presos mapuches, con presos políticos hoy día, es diferente que el tratamiento que tienen los narcos o los asesinos de dictadura. Creemos que hoy día el gobierno no está respondiendo su palabra y los hacemos responsables. Los hacemos responsables de cualquier cosa que pase con los hermanos que hoy día están en lucha. Le hablamos a nuestros hermanos, creemos en su lucha. Creemos que es una lucha justa y que están pagando los costos que ha pagado el pueblo mapuche durante décadas, durante centenios, pero estamos preocupados del tema de salud. Soy trabajador de salud y llamo a las autoridades políticas a hacerse cargo de lo que hoy día tenemos. Cuando pasan más de 60 días en huelga de hambre un ciudadano, cuando pasa un mapuche hoy día más de 60 días en huelga de hambre y nadie se pronuncia, la responsabilidad es de ustedes. Van a quedar con las manos manchadas de sangre, pero los llamamos a la fuerza, compañeros. Acá, mar y chihuevo, en la sangre de cada chileno existe sangre mapuche, y hay algunos que tienen sangre en las manos y pareciera que es este gobierno. Fuerza, hermanos, desde la FENAT, desde el Hospital Regional de Concepción, como dirigente social, apoyo su lucha y estamos preocupados de ustedes, pero hay que seguir luchando hasta que se haga justicia y hasta que se escuche a un pueblo que era dueño de estas tierras y que se las usurparon, y hoy día esa es la verdadera pelea.
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4: Un saludo a los integrantes de Radio Cabullo y a su audiencia. Yo soy Eduardo Suárez, el Negro Suárez, de la Gremial de Abogados y Abogadas de Argentina, y es para darles un informe de cuál es la situación de Facundo Jones Walla, en este momento detenido en Chile, en una cárcel en el sur de Chile. Facundo fue detenido en la Argentina con fines de extradición a Chile, hará unos 5 años. Fue extraditado a Chile, en ese momento la gremial no lo había defendido, fue extraditado a Chile con la defensa de la compañera, la doctora Ivanov. Y cuando llegó a Chile fue condenado, fue sometido a juicio y condenado. Cuando cumplió los 2/3 de su condena, Facundo recibió el beneficio de la libertad condicional. Fue puesto en libertad, condicional. Con posterioridad, un fiscal chileno entendió que Facundo había violado las normas de conducta de su libertad porque Facundo dio una conferencia de prensa ante los medios chilenos e internacionales. Y eso para el fiscal, una cosa extrañísima, constituyó una violación de las normas de la libertad condicional. Está claro que ahí ya el Estado chileno y la justicia chilena está mostrando la hilacha, lo que son con los pueblos originarios. Porque si es un militar preso por delito de lesa humanidad, jamás hubiera hecho eso. Facundo, en esas circunstancias, ante la posibilidad de ser detenido nuevamente, viene a la Argentina. Después de 1 año y pico de estar prófugo, es detenido en la Argentina con fines de extradición. Y ahí tomamos la defensa bajo la dirección de el compañero, colega y amigo Gustavo Franquet, y yo fuimos los dos que tomamos la defensa de Facundo, donde nos opusimos a la extradición. ¿Por qué nos opusimos? Bueno, porque planteamos abundante prueba. La ley de extradición determina que la extradición no procede en circunstancias muy, muy puntuales. Son muy difíciles los juicios de extradición porque no se puede discutir la causa que origina la extradición. Eso se discute en el país requirente, en este caso en Chile. Pero nosotros entendimos que había 2 o 3 causales de la ley que admitirían la posibilidad de que Facundo no fuera extraditado. Entre otras causales está que el Estado chileno no se había comprometido a descontar el tiempo sufrido de Facundo en la Argentina, descontarlo en la condena de Chile. ¿Qué pasó ahí? Bueno, el juez Villanueva, el juez federal, acepta toda la prueba que presenta el fiscal y rechaza toda la prueba que presenta la defensa, toda. Nosotros vamos a juicio, ustedes lo recordarán en Radio Pocabullo, la audiencia y los compañeros de la radio, porque fue muy público, muy notorio, y nosotros muy agraviados, que íbamos al juicio con las manos y los pies atados. Es decir, el fiscal podía presentar prueba, la defensa se le rechazó toda la prueba, cosa que están haciendo últimamente casi todos los juzgados federales. A la defensa de los mapuche se le rechaza la prueba, a la fiscalía, a la acusación de los mapuche, se le acepta toda la prueba. Con lo cual las defensas vamos con las manos atadas. Se hizo el juicio, el fiscal en estas condiciones, que debería ser un velador del orden público, aceptó. Es como si yo aceptara subirme a un ring a pelear con un tipo y aceptara que al tipo le venden los ojos, le aten las manos a la espalda, los pies, y yo pelear en esas condiciones. Bueno, una vergüenza. Facundo fue, el juez ordenó la extradición y pero le pidió al Estado chileno que expresamente se comprometa a

0: respecto de que iban a descontar de la condena en Chile el tiempo sufrido por Facundo. En esas circunstancias, Facundo tenía que haber sido puesto en libertad el 26 de junio de este mes que pasó, 26 de junio pasado. Ese día, descontando el año que estuvo detenido en la Argentina, Facundo tenía que haber sido puesto en libertad. No fue puesto en libertad. ¿Por qué? Bueno, en primer lugar, la gendarmería, que es lo que para nosotros el servicio penitenciario, dice, no, nosotros no sabemos nada. Ellos saben, nosotros no sabemos nada. En segundo lugar, la justicia también se hacen los boludos. Bueno, qué sé yo, que no, que sí, que estuvo prófugo. Bueno, es decir, violan todos los acuerdos por los que se comprometieron, no los acepta, es decir, todo lo que firmaron. Y ahí es donde aparecen las distintas responsabilidades. En primer lugar, obviamente, la justicia y el Estado chileno, que firmó y apoyó y que ahora no quiere cumplir con lo que apoyó. En segundo lugar, la justicia argentina, porque el fiscal argentino, el doctor Ruiz, el mismo que pidió condenas, leves condenas para los asesinos de Rafita Nahuel, el mismo que está apelando los acuerdos que la gremial y la comunidad Huincul hizo con el Estado Nacional para otorgar el sitio sagrado de la Regue y que el juez lo aceptó y el fiscal lo está apelando, el mismo que ahora pidió una condena para Matías, para AUCA y para Ariel. El mismo que pidió por los incidentes que se produjeron fuera del juego federal cuando decretaron la extradición de Facundo, el mismo que los organismos de derechos humanos muchas veces defienden porque dice, no, es un fiscal que viene de Leza. ¿Qué es eso? Bueno, supuestamente acusado a algunos viejos carcamanes que ya se están por morir por delito de lesa humanidad. Y pareciera que haber sido un fiscal de lesa es que a partir de ahí transpira agua bendita, para no ser más grosero. Este mismo tipo, ¿no? Es el que debió haber sido puesto a la cabeza. Decir, bueno, pero el Estado chileno no cumplió. Y el juez también se tenía que haber puesto a la cabeza. Nosotros le decimos, mire, señoría, la verdad es que lo están jodiendo a usted. El Estado chileno, la justicia chilena, a usted se comprometieron porque el juez Villanueva, con todas las diferencias que podemos tener, con todas las broncas, el juez Villanueva jamás hubiera mandado a Facundo a Chile.
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1: Muy buenas, queridos compitas, donde quiera que estén escuchando alrededor de este puto planeta, este planeta que cada vez es menos, cada vez se va destruyendo, este planeta que nació para ser destruido por el puto hombre, por la puta humanidad, queridos compas, lamentablemente es así. Y así que un abucheo para la humanidad. Absolutamente. Para esa humanidad penca, pues, no se trata obviamente de la humanidad, porque obviamente confiamos. Y en la parte personal, obviamente, esperamos de que esto vaya superando, porque cada vez seamos más humanos, más que seres, como decían por ahí, que seamos más humanos, más que seres. Así que eso, esperamos obviamente que eso vaya cambiando. Y para eso es la pega nuestra. Y no es una pega solamente en ciertas oportunidades durante el año o en ciertas situaciones, sino que es una pega constante, todos los días, con nuestro entorno, con nuestra manada, con nuestros amigos, con nuestros vecinos, con nuestra familia, con todos vos, compas, ya así con nuestras acciones. Bueno, esa es la idea justamente de poder ir destruyendo lo que es ese puto mundo que hay que destruir para poder construir ese mundo que esperamos todos y que tenemos en el corazón, y que es un mundo nuevo, donde quepan muchos mundos, como dicen por ahí, queridos compañeros y compañeras y compañeres. Estamos comenzando ya lo que es la Contra Babilón, con un tremendo tema, con una tremenda bandota, con Las Manos de Filippi, que me gustan Las Manos de Filippi. Bueno, Las Manos de Filippi, pues compas, con Organización. Organización, que es uno de los muchísimos temas buenísimos que tienen Las Manos de Filippi, sonando hace cualquier rato. Ya, compas, comenzamos lo que es esta jornada también conmemorativa, al igual que la semana pasada. El día de hoy vamos a estar conmemorando los 30 años del asesinato de este poeta, artesano, militante, anarquista, libertario. Asesinado ya en el año 1996, una muerte en acción, protegiendo a otros compas ya de lo que es el abuso policial, ya, y asesinado justamente por la policía argentina. Ya estamos hablando de Sergio Urubú Terenzi. El día de hoy vamos a estar conmemorándolo también, porque es importante poder ir conmemorando a todos los compas que están en la ofensiva, como decíamos en el programa anterior, ya que tienen esas cojones, esas ganas, esa fuerza, ese nehuén de poder estar directamente ahí en la ofensiva. Y ahí entre ellos justamente está Sergio Urubú Terenzi, ¿ya? Así que eso vamos a estar conmemorando el día de hoy con audios, con palabras de él. Vamos a estar conmemorándolo también con poemas, un audio que nos enviaron los compañeros de Guitarras Libertarias, ya a través de, bueno, que los compañeros de Argentina enviaron a través de Guitarras Libertarias. Ahí sí, ya que lo vamos a estar escuchando más ratito también. Así que eso, compas, se viene bueno el programa. Esperamos también poder dar a conocer los comunicados del pueblo Nación Mapuche, que se nos quedaron en el tintero la semana pasada. Y obviamente también vamos a estar saludando a cada una de las radios cómplices de la Contra Babilón, que es justamente el espacio que comienza ahora. Como siempre, en el inicio del programa comenzamos a darle las gracias a cada una de ellas. ¿Por qué razón? Porque si no le damos las gracias, nosotros nos sentimos que somos... Que no deberíamos tener el honor de poder aparecer en cada una de sus señales, ya, si no los damos de inmediato, antes de dar todo lo demás. Ellas son primera. ¿Por qué? Porque es la razón, es por lo cual usted vecino está escuchando ahí al otro lado del parlante, al otro lado del el audífono, ya. Son ellas las razones por las cuales podemos seguir como programa. Son las radios cómplices de la Contra. Oye, y tenemos un orden que vamos, obviamente, respetando todas las semanas. Primero que todo, tenemos a Radio Sentipensares, y ese orden lo armamos de una u otra forma a través de las mismas radios que nos fueron confirmando lo que es su retransmisión. En Radio Sentipensares, radiosentipensares.com, todos los días viernes desde las 20 horas y retransmitido los días domingos desde las 17 horas de Argentina, compas, Radio Sentipensares. Radio La Malva, directamente desde el país de Valencia, compas, en el Ateneo Libertari de Cabanyala. Ahí en Radio La Malva, radiomalva.org, y a través del 104.9 FM. Sonando los días viernes desde las 20:30. Radio Libre 96.3 Santa Teresita, comunitaria alternativa y popular ahí en la bahía de San Borombón. Radio Libre 963.wordpress.com y que están armando la grilla, nos van a estar confirmando en algún momento, espero, lo que es el día y el horario en el cual estamos apareciendo, porque para nosotros es importante poder difundir eso, porque es una difusión para el mismo medio y junto con eso también poder difundir el programa, pues, y que sepan, oye, pero no cacho en qué horario, pero eso es bueno poder ir difundiéndolo en el mismo programa, pues, de mi cachapo, ¿no? Queridos compas, también saludamos a todos los porteños, a todos los vecinos porteños directamente desde Valparaíso. Radio Placeres, 87.7 de la frecuencia modulada, siempre a la izquierda del dial. Sonando obviamente en Valparaíso, Radio Placeres, una cantidad de años que son caleta. Sábados y miércoles desde las 23 horas sonando y a través de radioplaceres.cl. Directamente desde Neuquén, Argentina, Radio Web Artesanal de Orugas y Mariposas. Sábado desde las 19 horas sonando casandras.org. 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Radio La Lucha, compas, todos los días lunes desde las 15 horas y los viernes desde las 19 horas, directamente desde Valparaíso, resistiendo de cara al Pacífico. 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Radio Temblor de Panamá, por el colectivo de Voces Ecológicas, sonamos a través de radiotemblor.org en el bloque informativo alternativo. Radio Común, directamente desde los pueblos de Ajusco, en el 103.1 FM y directamente a través de las redes sociales, Facebook, YouTube y el sitio web radiocomún.mx. Todos los días jueves, desde las 10:15 minutos, PM obviamente, 22:15 minutos, hora en Ciudad de México, obviamente estamos hablando, ya en los pueblos de Ajusco, radiocomún.mx, ya saludos desde Santo Tomás Ajusco, Ciudad de México, Radio Común 103.1, extendiendo la resistencia. Saludamos también a los compas de La Zarzamora, lazarzamora.cl, todos los días miércoles en directo, 20 horas, medio de comunicación libre, anarcofeminista, antipatriarcal y antiespecista, compas, acompañándonos siempre, La Zarzamora, recuerden, miércoles, 20 horas. Directamente desde la quinta región, San Felipe, 107.9 FM, Radio Comunitaria Población Aconcagua, rcpa.cl, rcpa.cl y para los vecinos de San Felipe, 107.9, jueves desde las 21 horas sonando en la Radio Población Aconcagua. Radio Campo, Radio Can, miércoles desde las 20 horas y viernes desde las 22 horas, radiocan.cl, directamente desde San Fernando. Radio Autónoma Piuque, desde el barrio Frutillar de Furilovche, 94.1 FM y a través de radiopiuque.org.ar. Martes, desde las 22 horas, sonando la contrabox. 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Sonamos también a través de los tremendos de Radio Galáctica, este espacio multiespacial, ¿no? ¿Cómo se le llama? Multidigital. ¿Ya? Así que Radio Galáctica, compas, todos los días sábados desde las 20 horas, radiogaláctica.cl, desde San Antonio, sonando fuerte en la Galáctica, sábado 20 horas. Oye, también tenemos que avisar de que al parecer, estamos esperando todavía la respuesta de ellos, ya, pero al parecer, porque nos tienen ahí dentro de la grilla, en Radio Sudaca, po, en Radio Sudaca, les vamos a tener, ojalá la próxima semana, lo que es el espacio. Deberíamos estar sonando los miércoles desde las 22 horas, si no me equivoco, dentro de lo que es el espacio que tenían ahí en la grilla los compas de la Sudaca. Así que esperamos, les mandamos un correíto obviamente para poder saber si es que estamos sonando o no. Estamos esperando la respuesta, todavía no es nada confirmado, ya, pero ahí lo tenemos. porque la vimos y nos vimos ahí, po, ¿ya? Así que por eso aviso que de una u otra forma en otras radios también a lo mejor estamos sonando, pero todavía no nos confirman el espacio, el horario y el día en la cual estamos sonando. Para nosotros es importante, por lo mismo que les estaba comentando hace un ratito, ya es importante poder anunciarlo, es importante poder difundir el medio libre y junto con eso difundir también en qué minuto de sus espacios estamos apareciendo como programa. Así que eso. No nos queda nada más que agradecerles, mandarles un gran aplauso para cada uno de ustedes, que de una u otra forma ese aplauso se transforma en un abrazo apretado, con un besito en la cara, obviamente, a lo compa. Y eso, pues. Así que agradecerles a cada uno de ellos, ellas, ellas. Ya, queridos compas, continuamos con la buena música de estos dos temitas que los teníamos también en carpeta, dedicados justamente a lo que es la lucha del pueblo boliviano y a través de eso, ya que se repliquen los diferentes pueblos a nivel mundial, obviamente, donde ellos se levantan y sacan a un puto presidente, tal como el ejemplo que nos están dando los hermanos en Bolivia, ya que sigue todavía la lucha. Esto es Descarrila. Vamos a tocar dos temas españoles, ya de bandas españolas que son tremendotas. Descarrila, ya que ya no está sonando Descarrila, pero sigue sonando la vocalista que no recuerdo en estos minutos cómo se llama, pero ella sigue sonando con sus temitas propios. Descarrila con el tema Latinoamérica. Y luego vamos a tocar El Noi del Sucre, ya ex Los Muertos de Cristo. Ahí está El Noi del Sucre con el tema Latinoamérica en vivo, ya dedicado justamente a los pueblos latinoamericanos.

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2: Oye, qué bueno los muertos de Cristo. ¿Tuvieron la posibilidad de verlos en algún momento? De las veces que vinieron, no sé cuántas veces habrán venido, pero la primera vez que vinieron, de hecho, en el estadio Víctor Jara, y ahí estuvimos con otros compas y junto con el colectivo de compañeros en apoyo a los compañeros presos también en ese minuto. Ya buenísimo, compas. Los muertos de Cristo. Guía Compas, vamos a dar a conocer algunos de los comunicados que se nos quedaron en el tintero, como les estábamos anunciando la semana pasada. Difundimos comunicados de la comunidad Temucuycuy, el huerquer Jorge Huenchuyán y la larga persecución sobre Temucuycuy, muchísimo rato de hecho. El pasado martes, el 19 de mayo, hace un par de semanas atrás, luego de la mega intervención militar y policial, detuvieron al huerquén Jorge Huenchuyán, que había logrado vencer todo el cerco de persecución por largos 5 años, asumiendo una clandestinidad política, no como una forma de escapar del requerimiento judicial que lo afectaba, sino como una forma de ejercer la rebeldía desconociendo la jurisdicción del Estado chileno, entendiendo que era precisamente el Estado quien nos arrebató el territorio mediante un proceso de genocidio, nos convocó una sistemática pobreza e instaló en la zona a migrantes pobres, a migrantes pobres que provenían de Europa, los que apoyó económicamente a quienes les entregó las mejores tierras, convirtiéndolos en feudos del poder político y económico que hoy se representan en la ultraderecha local. 2. La familia Huenchuyán Cayul, como una de las gran cantidad de familias que habitan, como la gran cantidad de familias que habitan el territorio histórico de Temucuycuy, entendió este proceso de genocidio y colonialismo y se tomó la decisión de iniciar un camino de no retorno, no solo en la recuperación del territorio, sino además de la lucha en la comuna de Ercilla. La oligarquía local barría el piso con nuestra gente. Esta historia parte con la recuperación del Fundo Alaska en manos de la forestal Mininco y los procesos por recuperar de espacios territoriales y culturales usurpados por la familia Urban y otros, en que Jorge Huenchuyán asume el rol de huerquén en la comunidad autónoma de Temucuycuy. Y con ello comienza una sistemática persecución en su contra, siendo procesado más de 12 ocasiones en los últimos años, todos asociadas a la lucha por la tierra y el territorio. Permaneciendo largos periodos en prisión preventiva, entre ellos víctimas del montaje Huracán, que terminó con varios carabineros condenados por montar pruebas falsas. 3. Su detención obedece a perpetuar la estructura racista del Estado chileno, que ha criminalizado la comunidad de Temucuycuy, que ha puesto al mapuche como enemigo interno y que junto con ello muchos actores buscan complacer a la oligarquía y a las empresas forestales para continuar en los espacios del poder, como son los casos del ex fiscal Francisco Lubetti o como los fiscales Sergio Moya y Roberto Garrido, quien en una pugna por tener los créditos de haber detenido a nuestro huerquén, desmiente al público el actual gobierno, que fue su trabajo en coordinación con el ejército, carabineros y la PDI. El actual gobierno neofascista también tiene en su relato la persecución contra Temucuycuy como el objetivo político más que policial, colocando de relevancia su intención de calificar a la comunidad como un enemigo del Estado, comparando a los mapuches buenos y los mapuches malos, estableciendo categorías éticas basadas en el racismo, porque la lucha del Temucuycuy no puede replicarse, porque el ejemplo de las familias y los huaychafes del Loc no pueden multiplicarse en el Huelmapu. 4. Sin duda, se ha exagerado con la detención de Jorge, en lo que la prensa, en especial la radio Bio Bio, ha ayudado a la estigmatización y al racismo en contra del pueblo nación mapuche. Según este medio, nuestro huerquén arriesga más de 18 años de cárcel, cuando en definitiva se le imputan delitos menores como usurpación no violenta, pero ilegal, de armas y tráfico en pequeñas cantidades. Tenemos la certeza que quedará absuelto de todos ellos y que la persecución continuará, porque Jorge, al igual que el resto de la comunidad, tiene la profunda convicción que solo la lucha y el control territorial serán las formas de lograr la recuperación de nuestro territorio, de nuestra dignidad, hasta lograr la libertad expresada en la libre determinación, en la sola decisión de nuestra parte y de nuestro pensar en nuestro futuro, sin los amarres de la opresión y el asistencialismo del Estado, y sin la presión y el ecocidio de la oligarquía local y las grandes empresas forestales. El secuestro de Jorge Huenchuyán solo encendió la llama para continuar avanzando e iluminando el camino de terror, pobreza y despojo que nos han condenado el Estado. Libertad al huerquén Jorge Huenchuyán. Viernes, la familia Huenchuyán Cayul obviamente mandó lo que es este comunicado, viernes 22 de mayo. Y esto fue enviado justamente a Radio Curruf. Radio Curruf no nos ha dicho nada tampoco si nos retransmite. Mira, ahora se me metió en la cabeza. No sé, le vamos a preguntar a los compitas. Y obviamente Radio Curruf es una de las radios que difunden justamente lo que son los comunicados del pueblo nación mapuche. ¿Por qué? Porque es una radio real, es una radio en la cual confía justamente los diferentes lof del pueblo nación mapuche. La coordinadora Arauco Mayeco también lamenta el asesinato del huichafe Álvaro Quinchanao, asesinado hace un par de semanas atrás por un conductor de un camión forestal en Nueva Imperial. Comunicado público de la CAMP, Álvaro Quinchanao, hueche Yem, huichafe de la CAMP, cae en la lucha por la libertad de los presos políticos mapuche y la justa causa de su pueblo. Como coordinador Arauco Mayeco, informamos a nuestro pueblo nación mapuche y a la opinión pública en general la caída en lucha de nuestro peñi Álvaro Quinchanao, hueche. La noche del día martes 19 de mayo, durante una acción de resistencia y sabotaje en contra de la industria forestal, en ese marco, en esa acción, cuando el conductor del camión de la empresa contratada por Forestal Mininco arrolló brutalmente y despiadadamente a nuestro peñi en el kilómetro 11 de la ruta 488, sector Pichiboroa, en la comuna de Nueva Imperial, región de la Araucanía. La crueldad de la embestida responde a la impunidad que ofrece el Estado chileno a quienes actúan protegiendo los intereses capitalistas en nuestros territorios en disputa. Al momento de su muerte, el cual fue instantánea posterior al atropello del camión, el peñi se entregó en el portón de una casa vecina a una persona para llamar al SAMU, por lo que negamos tajantemente la tergiversación que ha querido instalar la prensa burguesa de que nuestro peñi quedó tirado o botado en el sitio del suceso. De acuerdo a nuestra ética de acción política como CAM, en ningún momento los huichafe intentaron agredir a los camioneros. Para la CAM, una acción de sabotaje nunca implica poner en riesgo la vida de los trabajadores, y esta vez no fue distinto. A pesar de eso, el desenlace fue cruel, por consecuencia del actuar criminal del camionero. De esta misma manera, queremos dejar en claro que el video que anda circulando por los medios oportunistas no corresponde a la ruta en la cual fue dada la muerte de nuestro peñi. Nuestro querido huichafe Álvaro Quinchanao, el Quincha, como era conocido por nosotros, era uno de los más destacados huichafe de la CAM, humilde y siempre con disposición para la lucha. Proviniendo de una comunidad mapuche, se desempeñaba como psicólogo profesional y participaba activamente en las actividades de organización y en los procesos de recuperación territorial. Hoy es grande nuestro dolor. Quincha huichafe, hijo de enorme valía de nuestro pueblo, ofreció su vida por la causa mapuche y la libertad de los presos políticos mapuche durante una acción contra el gran capital. Jamás dejará de vivir en nuestro pecho y en el pueblo Quiñe Futa Pacno Cafen Tren Nehuen Azurreña Amulepe Tai Weichan La CAM. Ahí está el comunicado justamente de la CAM también con respecto al asesinato de Álvaro Quinchanao, ya por un trabajador, entre comillas, de un camión forestal, compas, ya ahí en Nueva Imperial. Esos son los comunicados que teníamos que dar justamente la semana pasada, pero obviamente siempre se nos van quedando cositas, ya como todo, obviamente, compas, pero lo importante es poder difundirlas también. Ya a lo mejor no quedan totalmente vigentes porque ya pasa una semana a otra y hay, obviamente, pueden pasar muchísimas cosas, pero lo importante es poder difundirlo también. Ya, así que eso. Eso, compas, vamos a ir con los secuaces. Ustedes cachan a los secuaces, estuvieron ahí cuando realizamos esa actividad que no fue como la callampa, de hecho, porque fue muy poca gente, me acuerdo, en el lanzamiento de uno de los discos Pachanga Contra el Sistema, cuando sacamos a través de Contra Babilón y otros compitas, estuvimos ahí realizando lo que es el lanzamiento de este disco, y ahí entre ellos estuvieron los secuaces, porque aparecen los secuaces en este disco compilatorio también. Pero usted no lo tiene, vecina, vecino, usted no lo tiene, Pachanga Contra el Sistema. Anduvieron dando copias por ahí en diferentes partes. Bueno, si no lo tiene, a mí me quedan algunas copias. Así que por ahí tenemos Pachanga Contra el Sistema, compas, que lo hicimos en la Ocupa. ¿Cómo se llama? La Escalera, no era La Escalera. La Marraqueta, no, tampoco era La Marraqueta. Bueno, ahí nos vamos a acordar. No me acuerdo, mira. Qué raro que no me acuerde. Ahí lo vamos a acordar, compa, y le vamos a estar dando ahí en la Copa de Recoleta, compañeros y compañeras. Los secuaces entonces con Ñuque Mapu, en la cual aparece Nati Boy también. Y luego vamos a escuchar al gran, al tremendo Guayquil, con Mapuche en pie de guerra. Dedicado con mucho orgullo, con mucha admiración y con mucho respeto al pueblo nación Mapuche y su lucha indómita siempre.

0: Yo.
1: Hola, Imai.
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3: El anarquismo, por sobre todas las cosas, reivindica la libertad, o sea, el derecho de ser auténticamente uno mismo, ¿no? Con todas sus buenas cosas, preferentemente, y sus malas también, pero que nos dejen ser. O sea.
4: Día de reivindicaciones, día de duelo, día de furia, día de resistencia. ¡Ey! Ahí siempre lo mismo. Tengamos confianza en nosotros y sintamos los corazones pulsando. Y no perdamos nunca la rebeldía. Sentámonos vivos y con dignidad y con ganas de luchar y con una convicción en la cabeza, con ganas de enfrentar a nuestro enemigo y con ganas de amar a los nuestros, a nuestros niños. No confundamos el amor y el odio. El odio lo reivindico para mi enemigo. Con mi enemigo combato, con mis amigos hablo, discuto, amo. Entre nosotros tenemos que querernos y no confundirlos. La bronca es para los autores de nuestro resentimiento. Los mártires de Chicago. De los mártires de Chicago podríamos hablar mucho tiempo, pero a mí una persona que me impresiona mucho fue Ling, que como ese poema del mono de No se entregó, antes de que el verdugo le pusiera la horca al cuello para ejecutarlo, prefirió agarrar un cartucho de dinamita y en la cárcel ponérselo como se pone uno un cigarrillo en la boca, encenderlo y estallarse la cabeza. En la última muestra un ejemplo de su convicción, de su fortaleza. Antes les había dicho en el juicio a sus enemigos: los desprecio, desprecio su orden, desprecio su fuerza, desprecio su autoridad, desprecio su jerarquía, ahórquenme. Fue consecuente hasta el momento final de sus palabras con toda su actitud y entregó lo que más tenía para entregar por sus ideas, su vida. Para nosotros la palabra más linda de todo el vocabulario es libertad.

0: todas partes del mundo, que las cárceles tienen que ser todas destruidas, tienen que ser todas derrumbadas, que no tiene que haber ni un pájaro en una jaula, y que es la acción directa, que hoy por hoy estamos frente a nuestro enemigo y tenemos que tomar decisiones, y como en el 73 lo vamos a liberar, vamos a ser nosotros y nadie más, con la acción directa.
1: En este mundo obligados a vivir en un sistema con el cual no estamos de acuerdo, con el cual no estamos de acuerdo, con la cobardía, la injusticia, el orden de la imposición y de la fuerza que hace siglos ellos nos condenan. En todos los lugares del mundo, en todos los lugares del planeta, el problema esencial es el mismo. Ricos y pobres, oprimidos y opresores, el problema en todas las partes del mundo, la raíz de la injusticia social, del desequilibrio entre todos nosotros, todos nuestros problemas esenciales los tienen unos pocos que son dueños de casi todo y lo tienen muchísimos que no son dueños de nada más que la miseria, la desesperación. Por eso los pobres, los marginados del mundo, levantarnos de pie, sentirnos, confiarnos, mirarnos entre nosotros una misma altura y de una vez por todas decirle basta a todos estos hijos de puta. Porque no hay que hacer mitos, yo soy del pueblo, pero entre esta misma gente del pueblo hay traidores que dejan una gran fisura para que nuestro enemigo entre sin golpear la puerta y nos dé el palazo siempre. Este enemigo también habita en nosotros, en el cuerpo de cada uno de nosotros, y a veces se filtra en los sueños o en el mismo día con los ojos abiertos y nos deja inválidos y permitimos que nos atropellen y nosotros también atropellamos y nosotros también cometemos injusticias y día a día tenemos que desconfiar primeramente de nosotros para que no nos traicionemos, porque la traición y la cobardía está ahí todo el tiempo acechante. En mismo de ese pueblo, en medio de ese pueblo, la primera vez que hablé acá contaba un relato de la historia argentina, cuando Argentina hace poco menos de 100 años atrás, más de la mitad de Argentina era región de los indios maloneros, de los indios araucanos que en una guerra ofensiva iban a atacar a los blancos, y eran una fortaleza, y eran respetados, y eran guerreros, imponían sus ideas, porque a ellos le querían imponer ideas que no les eran propias, que no les eran de su cultura, y ellos gritaban libres antes que esclavos muertos. Entonces se arma un gran balón cuando ya veían que contra los blancos no podían dispersos, y arman un gran balón ofensivo donde estaban los guerreros valientes de Pincén, que eran eran los guerreros minoritarios, pero eran los más valientes de todos los ranqueles y de todos los araucanos. Pincén, que iba al frente de esa tribu, nunca se equivocó, y cuando iba al combate abría los ojos más que nunca, y más que nunca en el desborde de esa furia, abría los ojos y no se confundía, solo mató oficiales, solo mató jerarquía. Ahí iban los indios de Calpulcurá, el gran federador de los indios. Ahí iban los indios a pelear contra los blancos y se juntaron 3.500 lanzas y atacaron diferentes ciudades blancas y se llevaban 500.000 cabezas de ganado cuando venía el general Rivas a combatirlos. Entonces Calpulcurá, que tenía como 100 años, los espera en el campo de batalla y ya le estaban ganando a los blancos cuando vienen los catrieleros, los coliquialeros, los indios traidores a apoyar a los blancos, y los blancos ganaron esa batalla, y de ahí para más, de ahí para más la historia argentina es la que venimos conociendo. La historia pudo haber sido otra si la traición no hubiese tenido el peso que tuvo. Es la misma traición del pueblo que tenemos hoy día a día en el cotidiano. Ahí está la yuta asesina, criminal, represora, mano de obra de los poderes inmundos, de un sistema inmundo. Ahí están ellos, gente salida del pueblo, esa misma gente que viene de los indios, ese mismo color de los criollos, esos mismos pelos chuzas que nos llevan al patrullero, esos mismos que le pegan cobardes de montón a los borrachos, a los indefensos. Ahí están trabajando para la ley los miserables. Ahí están sacando a los viejos que duermen en la calle a palazos. Ahí están dándole puntapié todos los días, todo el tiempo. La tortura sigue, la muerte sigue, porque es la única manera que ellos saben y tuvieron para controlar el sistema de imposición y de fuerza contra toda la naturaleza que impone desde hace siglos, desde el que el Estado existe hace 5.000 años. Ahí están ellos.
2: Urubú, pájaro negro, jote en Chile, apodo que se ganó en Brasil por su costumbre de juntar huesos durante las caminatas, huesos para amarillar el viento, huesos que él limpiaba, colgaba, admiraba y terminaban siendo parte de máscaras o muñecos que construía y concebía por una concepción de lo ritual. Con lo ritual, con lo primitivo. Vivió una vida acorde a su idea, nativo con los nativos, negro con los negros, sureño en el sur, norteño en el norte, urubú en todas partes, entregado y entregado al anarquismo desde antes de saber lo que él pregonaba o construía. Tenía un nombre, y tenía ese nombre. Sus escritos políticos los firmaba como heterónimos, como Ángel Pincel, Amolado, Gavilán o Vicente Painequén. Los poemas maduraban en el laboratorio de su mente, el viento los desparramó, compartiendo sus versos entre aves rapaces que surcan el cielo, cifrados, resueltos con los cuatro vientos. Quizás por eso costó tanto recopilar este material, quizás fue el viento. Gatillo fácil pretendió darle fin una tarde traidora de invierno. Pero la muerte no consigue llevar a los muertos como no son suyos. Cuando alguienes quisieron adueñarse de la vida, los vivos quedaron con los cuerpos, pero no son el viento. Quedó el grito del canto, y en él no cabe el olvido ni el recuerdo melancólico de tu efímera despedida. Nos seguimos viendo, Urubú, pájaro cierto. Compañero anárquico asesinado por la Policía Federal en Buenos Aires, Argentina, un día 6 de junio de 1996, cuando cubría la huida de sus compañeros y compañeras en una acción planificada de expropiación. Ahí teníamos algo con respecto a lo que es Urubú, lo que significa, y este es un texto que aparece en un libro llamado Poemas Encontrados, Urubú, Poemas Encontrados, que es justamente palabras de Urubú y poemas de Urubú, poeta, artesano, militante anarquista Urubú, recordándolo y conmemorándolo en este especial y en este programa conmemorativo. Esto es Loquero, Ghost in the Fora.
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1: ¡Anoche!
2: Ya, queridos compas, dentro de lo que es la contra musical, vamos a dar a los tremendos una leyenda viviente que es Electro Duendes. A propósito, antes de que se nos vaya, saludamos justamente a la Fora en sus 125 años. Ya, así que es importante porque obviamente Urugú también participó y fue militante de lo que es este movimiento, lo que es esta creación, este anarcosindicalista, ya, que significa lo que es la Fora, compas. Así que eso. Cuando hablamos de la cultura barra brava, ya de resistencia, de rebeldía y de música que ha acompañado a generaciones enteras de inconformes, casi siempre aparecen los mismos nombres, pero entre esos grupos existe una banda que sin llenar estadios ni sonar en las grandes emisoras dejó una huella profunda en miles de personas dentro y fuera de España. Su nombre era Electro Duendes y aunque para muchos aficionados jóvenes sea un nombre desconocido, sus canciones siguen sonando en centros sociales, manifestaciones, espacios alternativos, medios alternativos, colectivos antifascistas y rincones donde todavía existe gente que cree que la música puede ser mucho más que entretenimiento, compas. La historia de Electro Duendes comienza en Barcelona en enero de 1996. Eran muchos los diferentes y los actuales. No existían las plataformas de streaming ni redes sociales, apenas eran de fantasía y para descubrir una banda había que recorrer tienda de discos, intercambiar cassette o asistir a los conciertos en pequeños locales. Ya, mientras la industria musical apostaba por productos comerciales, Electro Duendes construía su camino desde la autogestión. Tocaban donde podían, viajaban como podían y grababan con los recursos que tenían. No habían grandes patrocinadores

tortura y salgo a la calle se transformaron en auténticos himnos para una generación que veía que el mundo cambiaba mientras muchas de las injusticias seguían siendo exactamente las mismas. Porque Electroduende nunca trató de vender una imagen de rebeldía, vivieron esa rebeldía, nunca buscaron convertirse en estrellas, buscaron generar conciencia, nunca intentaron agradar a todo el mundo, intentaron ser coherentes con lo que pensaban, y aunque el paso de los años haya alejado a la banda de los escenarios, su legado continúa vivo. Sus canciones siguen apareciendo en videos de gradas antifascistas, en documentales alternativos, en listas de reproducción de punk político y en las historias de quienes encontraron en su música una forma de cuestionar el mundo que los rodeaba. En una época donde muchas bandas parecían más preocupadas de los algoritmos que por los mensajes, recordar a Electroduende es recordar que el punk nació para incomodar, para denunciar y para hacer pensar. Y eso, más de 20 años después, sigue siendo tan necesario como entonces. Electroduendes, compas, una tremenda banda, recordándola acá en La Contra, tras la alambrada y luego Salgo a la Calle.